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Qué buena la Camerata, la Camerata, la Camerata, Saludos para mi amigo José Luis, le mando un saludo grande. Llueve en Palpalá, qué rico el olor a tierra mojada. ¡No! El olor a tierra mojada, qué bueno, mira vos, Saludos ahí para el amigo José Luis Ochoa, que, atención, estamos con... turnos de castración de mascotas, ¿no? Atención, entonces... Vamos a ir, turnos para castración de mascota, inscripciones abiertas para la castración de mascota en el barrio San Francisco de Alava. El mismo se va a realizar el jueves 10 de septiembre del 2016. Atención entonces, te voy informando que las inscripciones abiertas ya para el turno de castración de mascotas en el barrio San Francisco de Alava, Santa Victoria 835. Así que ahí los esperamos. Y pasó el Día del Niño ahí, ¿no? Esta es la música de Japo, ¿no? Del amigo Japo. Qué bueno. Qué bueno, qué bueno, qué bueno, qué bueno. José Luis, te mando un saludo grande. Se festejó el Día del Niño. El día sábado estuvo espectacular. Muchísima gente. A partir de las 4 de la tarde. Ahí en el barrio, toda la gente. Ahí, mirá vos, con Tuti, ¿eh? No te olvides que hay asesoramiento integral en tu barrio. Familia, penal, laboral, consultas. El miércoles a las 15 horas en el barrio San Francisco de Alora Cerro. Sí. Santa Victoria 835, ¿no? Ahí está, Santa Victoria. Cerro Labrado, esquina Santa Victoria. Curso de sublimación también. Continúa, esto es los viernes de 18 a 19 y 30 horas con el profe Ricky Rosales en Cerro Labrado, esquina Santa Victoria. Clases de ritmo, ahí está, ritmo fitness, Lunes, miércoles y viernes de 9 a 10, martes y jueves de 17 a 18 en la Cerro Labrado y Santa Victoria, ahí en el barrio, ¿no? Entrega de garrafa social los días jueves de 8 a 13 y de 14 a 18 horas en la calle Cerro Labrado, esquina Santa Victoria. Por último, el comedor comunitario en el barrio. Atención para niños y niñas de 14 años, mamás embarazadas, madres solteras, personas con discapacidad, adultos mayores de 60 años, Lunes a viernes, días y horarios, todos los miércoles 9 a 14 horas, Santa Victoria 8:35. Muy bien, perfecto. Sí, señor, vamos todavía, Hermanos Ramos, estos guainitos, aquí están.

0: Carlos Ramos y su sonido de
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2: En Radio Fiesta, hora
4: 21:10.
2: Temperatura
4: 20 grados 3 décimas.
2: Humedad
4: 55% el porcentaje de la humedad. Los vientos soplan del sector este a 13 kilómetros la hora. El cielo está parcialmente nublado, visibilidad 15 kilómetros. El pronóstico parcialmente nublado. Para mañana martes la máxima 21-22 grados, parcialmente nublado en la mañana, parcialmente nublado en la tarde, algo nublado en la noche. Y para el miércoles ascenso de la temperatura, la máxima 23-24 grados, despejado en la mañana, algo nublado en la tarde, algo nublado hacia la noche. Ahí es descendido un poco más la temperatura, estamos en 19 grados 8 décimas. Sí, señor.

El paso de Jama está nuevamente habilitado y bajó un 50% la cantidad de camiones varados. Casi 400 camiones varados estaban ahí en todos lados, en toda la provincia de Jujuy, ¿no? Después de lo que fue el cierre temporal del paso de Jama para camiones durante la mañana del lunes por fuerte ráfaga de viento en la zona alta de la montaña, en horas de la tarde confirmó la reapertura del paso fronterizo para todo tipo de vehículos. La restricción

alcanzaba únicamente los camiones y la atención se mantuvo para los demás vehículos, por lo que los autos particulares y otros rodados pueden continuar utilizando el complejo fronterizo. Las ráfagas de viento superaban los 46 kilómetros por hora. Las autoridades también recordaron que los horarios para poder cruzar a Chile e ingresar al país son de 8 a 18 horas. Durante las primeras horas de este lunes, jamás había quedado habilitado en ambos sentidos y para todo tipo de tránsito después de varias semanas de cierre y aperturas. Sin embargo, en el transcurso de las horas y el cambio de las condiciones, obligó a restringir nuevamente el paso de vehículos de carga, ¿no? Desde la Agencia de Seguridad Vial confirmaron que después de las aperturas restringidas y coordinadas por de camión y posteriormente el resto de los vehículos, mermó mucho la cantidad de autos varados en la vera de la ruta, ¿no? Se redujo un 50% aproximadamente. La cantidad de camiones que esperaban durante días la apertura del paso de Jama en las diferentes rutas y localidades, tanto de la provincia de Salta como la provincia de Jujuy. Así que bueno, ahora ya está ahí ahora lo que falta es que finalicen con todo esto, seguramente, ¿no? Que va a suceder en las próximas horas. De 8 a 18 horas, no se olviden. Van a hacer la apertura de... Apertura y cierre del paso de Jama. La apertura y cierre del paso de Jama. De 8 a 18 horas está habilitado. Ahí está, ¿eh? Pausa con... Dale, que va, Lucas Hugo. Amiga, medio vivir. Sí, señor, vamos. ¡Camina!

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Tengo un temita de Marcela Morelo que me habían pedido, ¿eh? Esperar por ti es respirar, ¿no? Esperar por ti es el título de este tema, ¿sí? ¿Eh? ¿Lo podemos complacer? Dale.

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No, qué buen tema, Murmullo de amor. Tanto sonido, se fueron ya, ¿no? No nos visitaron, ¿no? Qué bárbaro, che. Sonido Master.

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1: Sí, señor, vamos todavía, 21:57. Sí, ahí estamos, en el camino, ya hacia... Rubencito, dice hola Sergio, se nos fue el capitán, se me cayeron las lágrimas, hasta siempre Leo. Sí, señor. Sí, señor, ahí se cayó nomás. Desde el principio del programa, bueno, contaba, ¿no? Que uno, más allá de si es futbolero o no, creo que el hecho de ver a Messi ya es algo que nos llama poderosamente la atención.
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1: El hecho de que ya no lo vamos a ver, ya significa que, bueno, Argentina, volveremos de nuevo con Argentina, como era antes, cuando no estaba, ¿no? Qué va, qué lástima, che, Evaristo. 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
1: Estamos en el último día de agosto, Hoy he visto mucha gente sahumando, el día de hoy, el 31. Muchos esperan hasta el 31, te digo, ¿no? Agosto llega a su fin y con él uno de los meses más cargados del simbolismo en Jujuy. Destacaron que el 31 de agosto marca el cierre de un mes profundamente vinculado con la Pachamama. Los rituales, el sahumado y las tradiciones que atraviesan muchas familias jujeñas. Para algunos también agosto solamente en el calendario. También representa un periodo de conexión con la tierra, los efectos y aquello que la persona proyecta para su vida, ¿no? Lo que sucede acá enérgicamente es fuerte y abundante, dijo uno de los especialistas. Le enseñaron a sahumar el último día a algunas familias. Es lo que decían. En varias partes de la provincia de Jujuy, acá en la capital, ante el último día de agosto, muchos han decidido sahumar el último día. Es una forma personal de sostener deseos, proyectos y convicciones. Así que de esta manera, hoy despedimos el mes de agosto, el mes de la Pachamama, profundamente arraigado a nuestras raíces. Pero por sobre todas las cosas, nos despedimos del mes de agosto. No hay que pasar agosto, como decía la abuela. Bueno, me voy camino hacia las 10 de la noche.
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1: Sí, señor, siguiendo la luna. Aquí está la gente de La Liga. Sí, La Liga haciendo... Siguiendo la luna. Qué bonito tema, Que hace tiempo, hoy escuché temitas que hace tiempo que no los tenía. Así que gracias.

0: Sí, señor, vamos todavía. Voy con los datos del tiempo. Después tengo algo por acá para completar con todos ustedes aquí en la radio fiesta. A ver.
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0: Muy bien.
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0: Vamos a cumplir algunos pedidos también, requerimientos, pero por ahora vení que nos quedamos con los datos del tiempo. Dale.
2: En Radio Fiesta, hora
0: 22.5 minutos.
2: Temperatura
0: 18 grados 6 décimas.
2: Humedad
0: 57%, el porcentaje de la humedad. Los vientos de direcciones variables a 6 kilómetros por hora. El cielo está cubierto. Visibilidad 10 kilómetros. Presión atmosférica 914.4 hectopascales. El pronóstico parcialmente nublado. Para mañana martes, la máxima 21-22 grados. Parcialmente nublado en la mañana, parcialmente nublado en la tarde, algo nublado hacia la noche. Para el miércoles, ascenso de la temperatura. La máxima 23-24, despejado en la mañana, algo nublado en la tarde, algo nublado en la noche. 18 grados 6 décimas, reitero, la temperatura actual en la ciudad capital. Sí, señor, vamos todavía.
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0: Saludos para mi amigo José Luis Ochoa, ¿eh? Hola, saludos a mi hermana Nilda Gladys Ochoa, que cumple un año más de vida. Sí, señor. La amiga Gladys está festejando su cumpleaños el día de hoy, último día de agosto. ¿Nosotros? Cayó el último día de agosto, mirá, ¿eh? He caído un primero. Aguantaba tu mami un ratito, que caí un primero de septiembre, no de agosto, ¿viste? Claro, de agosto por ahí, ¿viste? Son media. No, de. Me gusta que sea de septiembre. Saludos a mi hermana, Nilda Gladys Ochoa. Hoy cumple un año más de vida. De parte de todos sus hermanos, Raúl, José, Japo y Marta. Y sus hijos, Leonel Emir y Luz Morena. No, hoy 31 de agosto. Felicidades para Nildo Ochoa. Que Dios la bendiga y que cumpla muchos años más.
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0: Para Gladys Nilda Ochoa. Oh, todos los ocho. Mañana festejamos el cumpleaños del hermano mayor, Raúl. Él sí pasó de largo, él sí pasó de largo, ¿eh? ¡Felicidades!
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0: Sí, señor, le mandamos un saludo muy especial entonces a Nilda Gladys, que hoy está cumpliendo un añito de parte de todos sus hermanos, de parte de toda la familia, ¿eh? Muy especialmente los hermanos Raúl, José, Japo y Marta, hijos, sus hijos que la quieren un montón, Leonel Emil y Luz Morena. Mirá vos, ¿eh? No vamos a decirle edad, no la vamos a mandar, muere, ¿eh? De parte de toda la familia Ochoa, muy especialmente el amigo José Luis, dice que le va a hacer el regalo más grande, más lindo y más caro. No, mentira, mentira. Ah, tiene que jugar, se le hace jugar. No me gustó eso, dice. Saludo grande para toda la familia. Mañana cumpleaños el hermano mayor Raulito. Raulito, así que ahí estamos, Para Nilda Gladys. Dame Karina a esta hora de la noche. ¿Karina o...?
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0: Sí, está espectacular, ¿eh?

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22 horas 25, se viene algo de la nueva luna, y ya que estamos ahí con la nueva luna, vamos a seguir con esa gran invitación de la gente de la nueva luna, ¿eh? Sí, señor, vamos todavía.

0: Atención, Pilar Rojas fue coronada como la representante 2026 del Jean Piaget.
1: Sí, señor. Sí. Este sábado estábamos, este viernes estábamos con la elección departamental de Palpalá, ¿no?
0: Bien, pero por ahora está Pilar Rojas, que fue coronada representante 2026 del Jean Piaget.
1: Sí, el colegio Jean Piaget, uno de los últimos establecimientos de coronar a su representante para formar parte de la FN 2026. Esto ocurrió en la noche del pasado viernes 28, ¿no? Allí se eligió a Pilar Rojas como la soberana que representará en la elección capital el próximo 13 de septiembre. Falta muy poco, ¿eh? Además de Pilar, el Jean Piaget también eligió a otros jóvenes para quedar en la historia de la institución. Oriana Yapura fue coronada como primera princesa, Emma Ceballos, segunda princesa, mientras que Bárbara Choque fue elegida primera dama de honor y Sol Leaño, segunda dama de honor. Además, el establecimiento proclamó a Valentino Calderón como chico de día y forma parte de la elección provincial en la Ciudad Cultural durante el mes de septiembre. ¡Grande el Jean Piaget! ¡Vamos todavía!
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0: Me encanta esto, ¿eh? Una zapada, un poco de ruido con Adrián y los Dados Negros. Sí, señor, música presentada acá en la radio con...
1: Todo norteño, ¿eh?
0: Todo norteño, sí, señor. Acá estamos, ¿eh? Con Adrián y los Dados Negros.

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0: Cumbia Quiroz, Rocío Quiroz, perdonarte para que... ¡Sí, señor!
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0: Bien, bien, bien, bien. FN 2026, los grupos y el orden para los desfiles de carrozas, ya está todo listo. La FN ya tiene definido el cronograma de desfile y el orden que participarán los colegios durante las distintas jornadas. Vos sabés que para establecer la ubicación de cada institución se conformaron dos grupos, A y B, como siempre, como vienen últimamente siendo, ¿no? El grupo A primero y después el grupo B. La distribución se realizó teniendo en cuenta los premios obtenidos durante la edición anterior, en tanto los colegios que no participaron el año pasado, que estuvieran en otra categoría, fueron ubicados al final de cada grupo. En este caso, en el grupo A, atención, el primero en desfilar va a ser la Escuela de Educación Técnica número 1, Escolástico Segada, Carroza Técnica. Luego le seguirá el Colegio del Huerto, Carroza, y el Colegio Santa Teresita, categoría Carruaje. Hasta ahí los tres primeros. Y vamos al grupo B, tanto que el último va a ser del grupo A, va a ser el número 42, la Escuela Arenin, que tiene Carruaje, va a ser la última del grupo A.

El grupo B, en este caso, comenzará con la Escuela de Educación Técnica número 1 de Palpalá, Carroza Técnica. Luego será el turno de Los Loros, el comercial número 1, José Antonio Casas, Carroza. Y por último, en tercer lugar, esto es el grupo B, ¿no? Tercer lugar, la Escuela Marina Vilte, categoría Carruaje. El último del grupo B será el secundario número 29 de Rodeito, categoría Carruaje. La edición, recordemos, 2026 tendrá 7 jornadas de desfile con diferentes combinaciones y cambios en el sentido de la presentación. El jueves 17 de diciembre comenzarán con el desfile simple, el grupo A, viernes 18 desfile simple, el grupo B, el sábado 19 desfile doble, grupo A invertido y grupo B normal, el martes 22 de septiembre desfile doble, grupo B invertido y grupo A normal, y el jueves 24 desfile doble, grupo B invertido, grupo A normal. Por último, el sábado será la entrega de premios, el sábado 26 de septiembre entrega de premios grupo A invertido y grupo B normal. En tanto que la exposición de carrozas, los días establecidos son el domingo 20 y el lunes 21 de septiembre. Durante esa jornada el público podrá acercarse a conocer las carrozas que los estudiantes prepararon para esta nueva edición de las fiestas. ¿Qué me dicen? Completísima la información. No, la cucaracha, digo, la cucaracha, la tontas cartas, grupo Sombra, aquí en el camino hacia las 11 de la noche.

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0: Sí, señor, vamos todavía. Dame los datos del tiempo, que ya lo tengo a mi amigo Charlie por acá, A mi amigazo Charlie, que ya está con nosotros acompañando, así que le mando un abrazo gigante, como siempre. Siempre nos está acompañando, ya estamos en la última hora. Che, qué rápido. Hoy pasó rápido, te digo, Hay algunos lunes que nos cuestan, pero te digo que este lunes 31, ya cuando falta poquito para que se vaya una hora, menos de una hora, para que se vaya agosto. Voy a actualizar los datos del tiempo, dale.
1: En Radio Fiesta, hora
0: 23:07 minutos.
1: Temperatura
0: 18 grados, 4 décimas.
1: Humedad
0: 53%. Los vientos soplan del sector sur a 8 kilómetros a la hora. El cielo está parcialmente nublado. Visibilidad 10 kilómetros. Presión atmosférica 915.2 hectopascal. Ya dejó de llover, ¿no? Llovió en varios lugares, un poco aquí, un poco allá. Me dicen que en el Alto Comedero llovió un poco. Bueno, Palpalá también, ahí nos mandaron mensajitos, ¿no? Pero bueno, para mañana martes, ahí está. Espero que no llueva ya, ¿eh? 21, 22 de máxima para mañana martes. Parcialmente nublado en la mañana, parcialmente nublado en la tarde, algo nublado hacia la noche. Y para el miércoles la máxima 23, 24 grados, despejado en la mañana, algo nublado en la tarde, algo nublado en la noche. 18 grados, 4 décimas, reitero, la temperatura actual en la ciudad capital. Sí, señor, vamos todavía.
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0: Sí, señor, sí, señor, vamos todavía. Bueno, me dicen acá, la cucaracha, tenés razón, es igual. No, vos sabés que eso, cuando lanzaron el tema, eso fue en los 90, yo tenía un operador. No es, el de la cucaracha no es mío, sino que es de mi operador. Yo tenía un operador, Julito Cabeza, ahí está. Que cuando poníamos ese tema siempre empezaba con la cucaracha. Y es igualito, es verdad, El tema de Sombras. Ahí estamos escuchando. La cucaracha, ya no puede caminar. La cucaracha, ya no puede caminar. Y me acordé ahí de mi amigo Julito, que en esas oportunidades, No es mío, pero sí, rimaba un montón, y tantos temas, tantos éxitos, me quedo, ahí está. Bueno, tengo saludos por acá, hola amigo querido, ya en la parte final, un placer escucharte, quería saber si puede ser un temita de Callejero Fino, no Manzana, no, lo agarraron con la mano en la masa a Callejero Fino, Charlie, le secuestraron la camioneta con un arma en la camioneta, no tenía patente, nada. La verdad que Callejero Fino andaba callejeando mucho, así que lo agarró. Está detenido, sigue detenido, ¿no? Callejero Fino. Bueno, ahí lo han agarrado, digo, el cumpleaños ahí de... Un abrazo enorme, me dice acá. Bueno, saludos para mi queridísimo amigo, ahí está. Que le gusta la música de Callejero Fino. Sí, señor, vamos, todavía. Hay un temita ahí de Callejero. Que me lo agarraron con todo. Tenía todo completo ahí. Un cumpleañito iba, ¿no? Qué lindo. Bueno, acá está entonces. No, Manzana. Ahí la otra. No, la versión original. No, la versión original. Con Danilo Montana y Callejero Fino y Rey. Ahí está, Sí, señor, vamos, todavía, Escuchalo ahí a la gente de Callejero Fino. Para mi amigo Charlie, con mucho cariño, che.

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empuje, papá, el empuje. Casi las 11:30 de la noche ya, mirá vos, Cuánto nos ha costado, pero bien, bien te digo, Hola, buenas noches, puede pasar el tema de Tímidos. Qué linda pareja. Qué bonito tema ese, ¿no? Qué linda pareja de la gente de Tímido. Buen tema. Qué bonita pareja. Estamos escuchando nada más y nada menos que a... Sí, señor. Tímidos.

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0: Ahí está la tía Marta, que le mando un beso grande, como siempre. Quería escuchar un temita de Huguito Flores. Huguito Flowers. Ay, hay temitas de Huguito Flower por acá, Un saludo grande a la tía Marta y a todas las chicas ahí en el barrio Mariano Moreno, como siempre, Un saludo grande, inmenso desde acá, Sí, señor, ¿qué te pasa, corazón, Huguito Flores? Acá te contamos gratis. Ah,

0: De nada.
1: Tengo el presentimiento de que esta noche vamos a hacernos cosas que no hemos...
0: Bueno, desgraciadamente hay malas noticias, ¿no? En el orden deportivo, ¿eh? No quiero ser Claro, pero en el orden deportivo, porque, bueno, la nota de hoy seguramente fue lo de Lionel Messi, pero también Gimnasia dejó escapar el triunfo en el final y empató con Agropecuario, partido que recién hace un rato nomás acaba de finalizar. Gimnasia de Jujuy igualó 1-1 frente a Agropecuario, desgraciadamente en el 23 de agosto por la fecha 27 de la zona B de la Primera Nacional. En caso de ganar se imponía y no, estaba primero. El Lobo quedó tercero. El Lobo estuvo muy cerca de quedarse con los 3 puntos, pero un gol de la visita en tiempo de descuento terminó sellando el empate. Te digo que tuvo mala suerte el equipo, ¿eh? Cristian, el polaco Melende, a los 24 minutos del segundo tiempo abrió el marcador y ya se habían cumplido más de 90, 93 en este caso. En la última jugada, Juan Cruz Vega, a los 93 minutos, convirtió para la visita y sentenció, silenció el estadio 23 de agosto, decretando el 1-1 definitivo. Tristán Suárez lidera con 48, tiene un partido menos, mientras que Temple le suma 46, la misma que el conjunto jujeño. Está en el tercer lugar entonces el equipo de Gimnasia y Esgrima de Jujuy. Tristán Suárez 48 con un partido menos, Temperley 46 puntos, igual que Gimnasia, que está en el tercer lugar en la tabla de posición. Mirá, de estar primero pasó a tercero, qué bar. Baristo, ¿me voy a ir con esta mala noticia o me va a dar otra peor? No, Marcela Morelo, se viene Marcela Morelo.
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1: Palmas arriba, palmas arriba. Ya estamos, parte final ahí, ¿no? Ya prácticamente estamos en lo que es la despedida. Pero, hay saludos para mi amiga Susanita también, que está full. ¿Cómo anda la Susi? Le mando un beso grande, que nos convoca siempre en la parte final, ¿eh? Para la tía Marta, para todas las chicas, le mandamos un saludo. Para mi amigo Charlie también, que está con nosotros, ¿eh? Estoy los damas gratis. Gente que no, junto a Fidel Nadal. Dale.

llegamos al final de nuestro tiempo compartido aquí en la Radio Fiesta, pero quédense porque los voy a dejar con buena música. Por fin, se fue el mes de agosto, hay 5 minutos, 4 minutos, ¿cuántos nos restan para la llegada del mes de septiembre? Mes de la primavera y del estudiantado jujeño que les gusta tanto, Qué lindo. Pasamos, ¿no? Pasamos otro agosto, Bueno, nosotros nos vamos, pero estaremos reencontrándonos mañana, ya en el mes de septiembre, a partir de horas 19. Estamos más tempranito, pero arrancamos a las 7 de la tarde. Y los voy a dejar con buena música, con muy buena música. Mi nombre es Sergio Barbagelata, con un equipazo. Hemos laburado y vamos a seguir, por supuesto, el día de mañana. Saludos ahí a toda la gente que nos estuvo acompañando, que nos tuvo paciencia y todo lo demás. Bueno, señoras y señores, solo me resta decirle un feliz y reparador descanso. Tengan ustedes muy, pero muy buenas noches. Será hasta mañana, Dios mediante.

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6 de la mañana con 9 minutos. ¿Qué tal? ¿Cómo les va? Muy, pero muy buenos días. Buenos días, buenos días, buenos días. Aquí estamos arrancando la jornada de este día martes, 1 de septiembre de este año 2026. ¿Cómo estamos hoy? Buen día, buen día, buen día a toda la gente linda que ya se está levantando, que ya está arrancando la jornada con nosotros en este 1 de septiembre, mes número 9, mes de la primavera, más importante para todos los estudiantes de esta bendita provincia de Jujuy. Aquí estamos, arrancando la jornada, sí señora, sí señor, buen día, buen día, buen día, 6 de la mañana con 10 minutos, la temperatura 14 grados 5 décimas a esta hora de la mañana, el cielo está parcialmente nublado en la Tacita de Plata, la humedad relativa del ambiente es del 84%, la presión 873.3 hectopascales, vientos calmos y la visibilidad alcanza los 12 kilómetros, así que buen día, buena jornada con 14 grados 5 décimas, la temperatura agradable. Según lo que dice el Servicio Meteorológico, hoy miércoles tendríamos una máxima de 21 grados con un cielo parcialmente nublado en este día 1 de septiembre.

0: día, buen día, buen día, buen día, buen día. Arrancamos a saludar a la gente que ya está con nosotros. Mira, Álvaro de Tilcara, ¿cómo le va? De 10 para 20, dicen algunos. Así me gusta que estén así, Vale, Calizaya ya está con nosotros en el Face también, mirándonos un poco. Ahí estamos, en el Face también, transitando por acá, qué lindo que estén todos ahí. Claro, en este día primero de septiembre, martes primero. Ahí está Gris Flores también. Hola, Gris.
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0: Graciela Liliana Dávalos, buen día. Lidia Georgina, hola Marce, buen día. Santito Baquela dice Marce, todo bueno por acá por bajo la viña, hermoso, me dice bien. Fabi Céspedes está en San Pedro, buen día. Bienvenido a septiembre, mes que comienza la primavera en Jujuy. Hermosa jornada, Zulmita Piñela también. Al fin, sí, pasamos agosto. Pasamos agosto. Sí, señor. Eso era lo importante. Ayer sufría, yo dije. Nos tenemos que ir, ya se lo tienen. Lo tenemos que sacar, lo tenemos que sacar. Bueno, ahí está también Silvita. Silvita Agus, buen día, ¿cómo andamos? ¿Todo bien? ¿Todo de 10 para 20? Bueno, así me gusta, ¿eh? Ahí está. El Pela Jamaica también está con nosotros. Buen día, feliz comienzo de septiembre. Por fin se fue agosto. Un saludo para vos y el Gaturro, dice por este lado. Bueno, Oscar Manrique dice, buen día, Marci Gatito. Dice, buen martes también. José Daniel Sandoval dice, hola, amigo Marcelo. Dice, espero que tengan un hermoso comienzo de mes de septiembre. Saludo desde Mar del Plata. ¿Cómo anda, querido José? José Daniel de 10. Bueno, Alexis también está con nosotros. Hola, Alexis. Buen día. ¿Cómo estamos ahí? Todo de 10 para 20 también. Gracias, ¿eh? Alejandro Barranco dice también, buen día, Marce. Feliz comienzo de mes. Dice que Dios te bendiga siempre. Abrazo, dice, grande. Pochito Icardi dice ahí, gracias, ¿eh? Susi Domínguez también está. Marce, que tengas un feliz comienzo de septiembre. Igualmente para vos, Susi. Héctor Daniel Lomaní también le mandó un saludo. La reina Eli volvió a aparecer. Buen día, Marce, querido. Feliz comienzo de mes, dice la reina Eli. Allá en Güemes, que están por ahí, ¿no? Muy bien, así me gusta que estén ahí. Sí. Ricardo Mechulán también está. Buen día. Un buen inicio de este mes de septiembre, mes de la primavera. Que tengan una jornada laboral en positivo con la bendición de Dios y la Virgen. Muchas bendiciones a todos y la audiencia también. Así que nomás le mandamos un saludo a Ricardo, sí, que ya está con nosotros a esta hora de la mañana. Muchas gracias por estar enganchadísimos ya a esta hora de la mañana, compartiendo con nosotros esto que es el cómo estamos hoy. Claro. Vamos a ver quiénes están por el YouTube ahora también. A ver quién está. Carolyn Tapia ya está con nosotros. Feliz y bendecido martes para todos. Saludos de la Unidad de Gestión de Recursos Humanos del Hospital Materno Infantil Héctor Quintana. Claudia Teresa, buen día, Marce, Gatito. Feliz comienzo de mes, dice este nuevo mes. Lindo y lleno de perfumes y flores. Claro, así va a ser. Feliz mes de septiembre para cada uno de ustedes. Y feliz y bello día a cada uno de ustedes también. Gracias, ¿eh? Saludos también casi, por supuesto, a Gabriela y a Santiago. Ya deben estar laburando, por supuesto, ¿no? Con el pancito. Qué rico, los panes que hacen, por Dios, en el buen gusto. Hola, chicos, dice Ivone Barconte también por este lado. Espero, dice, que tengan un lindo día y un gran comienzo de mes, ¿eh? Muchas gracias. Buen día. El Cap Castañeda también. Feliz fin de semana. No, feliz, vamos a decirle, feliz comienzo de septiembre. Así diría yo, ¿no? Claro, le erré. Bueno, Viviana. Viviana Villegas también dice, buen día, Marce, ya saliendo a trabajar, dice, entra a las 7 de la mañana, ¿sí? A la Muni. Saludos a mi hijo, dice Mati, ya debe estar escuchando la radio allá en Neuquénera, ¿no? Bueno, ahí está Vivi, entonces, saludo grande para vos, saludo para tu hijo que está allá por el otro lado, por el sur, también compartiendo con nosotros. ¿En cuanto a la temperatura, Marce? La temperatura 14 grados 5 décimas, cielo parcialmente nublado, ¿eh? Está linda la jornada de hoy, te levantás con una camperita, ya la zafás y la llevas de 10 para 20. Te digo la verdad. Y el pronóstico dice 21 grados. Yo creo que si está así la cosa, va a aumentar un poquitito. Ayer nos sorprendió la lluvia. Una pequeña lluviecita, lluvia, llamale como quieras. En algunos lugares llovió un poquitito más que en otros. Pero esa lluvia no estaba ni a los 20 puesta. ¿Sí? Y si yo te digo que el pronóstico durante todos estos días que estoy mirando no va a haber lluvias, ¿me entendés? Hasta el día sábado, domingo, lunes, nada. Quiere decir que no sé dónde apareció esa lluvia. Todo el mundo decía, ayer de la tarde empezó, viste, el vientito, todo, dice, uy, y mirábamos así el cielo para el lado del oeste y estaba todo así oscuro, negro. Y claro, viste, vos decís, acá se viene la lluvia en cualquier momento. Y bueno, casi

Cayeron unas cuantas gotas, por lo menos por acá. Si ustedes me dicen cómo les fue en algún lugar del barrio, de su casa, de todo, bueno, mejor todavía, vamos a seguir diciéndoles cómo fue todo, ¿sí? Bueno, está ya las Turquis Lamas también por este lado. Ahí la vamos a saludar. Hola, Turquis también, ¿sí? Que ya está con nosotros a esta hora de la mañana, ¿eh? Sí, claro, lo que pasa es que, claro, la lluvia nos sorprendió, dice algunos. Claro, tipo, fue tipo 8, por ahí 7 y media, 8 menos cuarto, ¿viste? Que llovió así como que podía ser un poquitito más, nos dejó con ganas de que esté más fresquito, digamos yo, creo. Así que bueno, pero bueno, no importa. Por lo menos algo apareció y por lo menos algo significa de que al pronóstico, por ahí lo engaña el clima, ¿no? La naturaleza. Así que bueno, Vilma Martínez, ya está el Wenceslao con nosotros, todos los sectores escuchando la radio en el Wenceslao, así me gusta, Vilma, ¿eh? Un saludo grande para todos ellos allá de aquel lado, ¿eh? Perfecto. ¿Qué más está? Ahí está. Hoy sí, señoras y señores, sí, ya vamos a saludarlo también enseguida. Buen día. 6:17 a.m. Buenos días, Marce, dice por acá también, ¿sí? Te cuento que el viernes nos juntamos a celebrar a mi hermana y ya terminando le avisan a mi hermana, dice Tere, que se perdió su perrito. Sí, bueno, pero no lo encontraron a Pochoclo. Sí, ya me dijeron que lo habían encontrado a Pochoclo. Bueno. Bueno, saludo a mi hermana Tere. Ah, ya lo encontraron. Sí, ahora sí. Bueno, saludo a mi hermana Tere y a toda la familia de Yala con un temita de Nino Fuentes, dice, ¿puede ser? Bueno, la Gaby, no te olvides, dice, de mencionar si alguien ve a nuestro perrito. No lo encontraron a Pochoclo. A mí me habían dicho que lo habían encontrado por la zona de Yala. ¿No lo encontraron? Bueno, atento entonces a alguien que lo haya visto a Pochoclo por ahí, ese perro caniche espectacular. ¿Sí? Buen día, Marce, Gatito, dice, bendiciones. Dani Cabero también, buen día, Marce. Sí, comentamos comenzamos con la primavera, sí, hay que empezar con todo esto, hay que ponerse las pilas y todo. Buen día, Marce, bendecido mes de septiembre, dice Mari de Palpalá también, que ya está con nosotros. Hola, Marcelito, dice acá, ¿cómo estamos? ¿Qué dice acá? Hoy nosotros tempranito ya trabajando a full y arrancando el mes de septiembre, mes de la primavera. Te saludo a tus amigos recolectores en el edificio 9 de julio. La muchacha, escúchame una cosa, Matungo. Yo te digo la posta, tengo que armarlo con ustedes. En cualquier momento armamos para que yo tengo que subirme al camión a estar con ustedes. Sí, por lo menos una cuadra quiero correr. Vamos a ver en qué estado físico estoy. ¿Sí? Por ahí corro un poco más también. ¿Sí? Pero bueno, un saludo a la muchachada ahí de los recolectores de residuos que están en el edificio 9 de julio, que nos escuchan todas las mañanas tempranito. También están ahí, próximo a salir a laburar. Buen día, Marce. Dice acá, siempre la escuché, dice mi abuela. Ella quiere saber cómo se llama la carnicería que siempre hace propaganda. El prestigio que está en Oscar Orías y Pan de Azúcar, allá en el barrio San Francisco de Álava. Sí, seguramente a la abuela le va a servir más este dato. ¿Viste dónde están los baños públicos? Vos contale esto a la abuela. Decirle, los baños públicos. Abuela, ¿vos sabés dónde está? ¿En el Almirante Brown? Sí, bueno. Esa es la calle Oscar Orías. De ahí, que le mande por esa calle, pasa el semáforo del Cementerio del Rosario. ¿Sí? Y de ahí serán unas 4 cuadras más o menos, ¿sí? Y ahí vas a ver el prestigio. Sí, se lo ve al toque. Así que decirle a la abuela que se llama Autoservicio El Prestigio, ¿sí? Bueno, ahí está, como siempre. Dice que saludos para mi papá, dice portero, se llama Oscar. Le mandamos un saludo a Oscarcito, ¿sí? Que es portero y que está con nosotros. Muy bien, hoy es martes, buen día, la verdad, qué lindo día, ¿no? Bueno, Marce, hoy dije miércoles, hoy es martes. Sí, lo que pasa es que estoy con ganas que sea miércoles, chicos. Yo creo que me voy a tomar unas semanas. Sí, me tengo que tomar unas semanas, urgentemente. Sí, buen día, Marce, dice, avísale a Sorrosa que debajo del puente de la cancha de gimnasia no tiene luz a su cena para vender el desayuno. Ya le digo a Sorrosa, atento, Sorrosa. ¿Dónde anda? Sí, ya le digo. No sé por qué ahí se queda sin luz. El otro día tenía la luz o no tenía la luz. ¿Sí? Mi amiga Azucena. Azucena, usted avíseme cuando no tenga luz. Claro. ¿Me entiende? Porque si no, yo no sé. Claro, usted me tiene que mandar ahí. ¿Me entiende? Usted me dice, Marce, no tengo luz. Entonces yo ya sé. Ahí está. A ver, vamos a mandarle. Vamos a ver si la gente del servicio eléctrico no nos da bolilla ahora. Tan tempranito, pienso. Marce y Gatito, buen martes. Dice, bendiciones, yo aquí perdóname para salir a laburar. Dice acá Arielito también. Muy bien, hola Marce y Gatito. Dice acá Mabel y el señor Omar. Ya estamos escuchando el mejor programa de la radio. Aguante el equipo de salud del Snopec, que está ahí también con nosotros. Buen día, Marce. Dios los bendiga, dice Azucena. Estamos sin luz bajo el puente. Ahí está mi amiga Azucena. Bueno, ahí le voy a decir a mi amigo Sorrosa, a la gente de servicios eléctricos, vamos a ver si se despiertan tempranito. Y van ahí, por supuesto, ¿cómo se llama? A tratar de darle luz de vuelta. ¿Y por qué se queda sin luz ese abajo del puente? Eso es lo que no sé. Eso es lo que me llama la atención a mí. ¿Por qué? ¿Qué pasa ahí? ¿Eh?

Claro, porque ¿qué es lo que pasa? ¿Por qué se queda sin luz ahí? ¿No? Eso es lo que me llama la atención a mí. Pero bueno, ahí vamos a ver si podemos gestionar para que puedan cambiar los sofocos. ¿Sí? Bien, bien, bien, claro. Para que puedan seguir trabajando y todo, mi amiga Azucena, que tiene los mejores desayunos ahí aparte. Sí, por ahí. Sí. Bajo el puente, bajo el puente. Y no hay luz ahora, es un peligro eso también. ¿Sí? Es un peligro. Así que bueno, por favor, le pido a la gente que de servicios eléctricos que se acerquen por ahí. Bien, perfecto. Marce, buen día, dice un oyente de Recolección. Ahora sí, te escuchará a full. Se jubiló. Claro, ayer se jubiló. Sí, claro. Me acuerdo, ayer mandamos el saludo para el amigo que se había jubilado. Ay, no me acuerdo el nombre. Pero bueno, ya se jubiló. Bueno, ahora no vais a poder escuchar tranquilamente en la casa. Mientras ustedes salen a laburar, ¿sí? Él va a escuchar la radio. Eso es lo mejor. Claro, buen día, Marce. Sí, comenzamos con la primavera. Así es, hay que arrancar la primavera. Hay que empezar con todo. Buen día, dice. Quiero mandarle saludos a mi mami, Gabriela Cabucota, y a mi tía Tere, dice Cabucota. Hoy, que sea un bello día para todos, dice mi amigo Santi. Ahí está, perfecto. Buen día, que tengan bendecido martes. Saludos desde el servicio de diagnóstico por imagen del Hospital San Roque, que también nos están escuchando, están ahí enganchados con nosotros, está todo muy bien. Marce, buen día, aquí comenzando la guardia en la Muni de Palpalá, Seguridad Ciudadana. Soy Adrián, todo tranquilo, dice por aquí. Bueno, gran comienzo de mes, un abrazo. Gracias, Adrián, usted me dice cómo está todo Palpalá, ya me quedo tranquilo. Bien, perfecto. 6 de la mañana con 23 minutos, chicos. 6 de la mañana con 23 minutos de este día martes, primero de septiembre. Y hoy para hablar, hay tantas cosas para hablar. Hay cosas que por ahí te sorprenden, por ahí, ¿no? Y aparte, bueno, la cantidad. ¿Cuántos siniestros viales hubo? Creo que algo de 50 el fin de semana. Una cosa así, 50 o 70, una cosa así, de siniestros viales. Y te vuelve a traer todo el recuerdo, ¿no? Y te vuelve todo a lo mismo, a lo que seguimos insistiendo nosotros acá, que la gente es una desconsiderada con respecto al prójimo. Y no nos vamos a cansar de hablar de esto. No nos vamos a cansar de hablar de la irresponsabilidad de los conductores con ingesta de bebida alcohólica. No nos vamos a hablar de la irresponsabilidad de los tribilines que andan en moto sin casco, que andan haciendo wheelies, que andan haciendo quilombos en todos lados a cualquier hora de la noche, que se creen los del Bronx de Estados Unidos, andando en unas motos, perdónenme la expresión, pedorras, ¿sí? Porque son unas motos que no suman nada, que entre todas las motos que tienen no llegan a sumar una Harley Davidson, lo que sale. Pero bueno, eso también molesta y molesta mucho, porque la gente está enojada con todo este tipo de cosas. No hay seguridad, y sí, no hay seguridad, porque hasta que no se erradican este tipo de cosas, y hasta que no se implementan las ordenanzas que hay, y hasta que los que tienen que hacer implementar la ordenanza tampoco la cumplen y tampoco hacen que las cosas funcionen, no nos sirve. ¿Sí? El tema del escape libre, el tema del caño de escape que andan esos como explosiones, como si estarían tirando tiros, ¿viste? Son a propósito hechos así, ¿sí? Y esos escapes a cualquier persona asusta. Imagínate lo que es a la gente o a los chicos o a las personas adultas con autismo. Ni te cuento, ¿sí? Y a los perros, a los animales, a las mascotas, ¿sí? Pero bueno, hasta que nadie ponga una mano dura realmente en el control, con respecto a eso me refiero, y que las normas y las ordenanzas sean más justas y sean más duras, esto va a seguir ocurriendo, señores y señores. Y como parece que a algunos no les interesa porque por ahí se pierde votos, entonces es peor. Es peor, porque no hay peor cosa que el que no quiere hacer por cuidar la quintita para las próximas elecciones. Me parece una estupidez tremenda. Pero bueno, indudablemente este tipo de cosas se siguen llevando vidas también humanas, esta irresponsabilidad de no usar cascos o no tener luces o no tener los papeles en condiciones y por ahí andar tomando arriba de una moto, ¿sí? Con vasos, con botellas en las manos, uno lo ve todas las noches. Yo en la zona de Gorriti los veo todas las madrugadas, así que, pero bueno. Este tipo de cosas, no sé, el tema del control, no sé si será que la gente de seguridad vial tiene que cambiar el horario de rotación de turno para poder agarrar a toda esta gente que está, digamos, haciendo estupideces en las calles, en las avenidas de distintos lugares, no solamente acá en la capital, sino también en el interior, en San Pedro, en Ledesma, en Perico, en Palpalá, por conocer y por decir los que conocemos y los que nos dan a conocer la gente, nuestros oyentes. Pero indudablemente esto

no va a ocurrir. Y ahora con esto de la primavera y ahora con esto que se viene la fiesta nacional de los estudiantes, va a ser peor. Va a ser peor. Se los digo ya, de cabeza, sí, va a ser peor. ¿Sí? Porque peor, tienen que salir a hacer fachereadas con la moto, ¿me entendés? Con sus luces de neón, con la música a todo dar, haciéndose los picantes, y eso va a pasar. Y si no se pone una mano más dura, y si no se pone con la cosa más seria, de una buena vez por todas, ¿me entendés? La irreverencia, la irrespetuosidad que tiene toda esta gente que anda, no sé si son todos, pero pone el 80% de los que andan en las motos en patota, en grupos, se creen los dueños de la calle, se creen los dueños de la vida del otro, haciendo Willy de a dos, una cosa de loco. Pero bueno, después, por supuesto, cuando ocurren los accidentes y les pasa algo, aparecen los familiares diciendo que la culpa la tiene, no sé, Juan Pérez, porque no estaba en condiciones la calle, se resbaló y entonces perdió el control de la moto, que mi hijo era buena persona. Le estoy diciendo todo lo que me dice la gente y todo lo que nosotros vemos acá cuando nos mandan los videos. Entonces, si uno no sabe educar a los hijos, si uno no sabe cómo hacerle entender a un hijo las cosas, si hay que seguir dándole las ventajas de que se compre una moto o que compre una moto robada, ¿sí? Porque sale más barata, y ande esquivando los controles para evitar que les secuestren la moto. Pero sin embargo sigue haciendo cualquier cosa con la moto, las chapas, con caño de escape libre. Yo no sé, papá, mamá, cuando llega tu hijo con la moto a todo dar, con un ruidaje tremendo, si a vos te encanta. No sé, me gustaría que sea padre de hijos autistas, ¿sí? Para ver si te gustaría que tu hijo aparezca con otra moto, con una moto a todo hacer quilombo con el caño de escape, y tu otro hijo se ponga loco, ¿sí? Se ponga mal. Debe ser que eso les tiene que hacer falta, ¿no? Debe ser que eso le tiene que hacer falta. Tener a alguien con alguna dificultad, ¿sí? Y que le afecten los sonidos así como esos, ¿no? Pero indudablemente no se ponen en el lugar del otro tampoco. No se ponen en el lugar que a lo mejor el vecino, ¿sí? Está enfermo, es una persona de avanzada edad y también lo joden los ruidos molestos, esos ruidos fuertes. Pero bueno, no se ponen en el lugar porque creen que nadie va a llegar a esa situación. Creen que nadie va a llegar a viejo, creen que a nadie le va a pasar, creen que a nadie le va a ocurrir nada, porque son todos realmente Superman, Iron Man y todos los man que haya en las historias de Marvel. Entonces vos decís, se creen superiores a todos. Y esos superiores son los que caen, porque yo siempre digo, igual que las estrellas, ¿no? Las estrellas están en el cielo y sin embargo se caen, ¿sí? Así que bueno, esto es lo mismo, pero lamentablemente pasa por ese lado. Y hablando un poco más en profundidad y un poquito más en serio también, el otro día me quedé preocupado porque no sé si hay un colegio o algo, yo entendí mal, en Alto Comedero que dan turnos o que hacen anotar a las chicas con turnos para ponerles el chip, viste, para que no tengan... evitar los embarazos, digamos. Con eso no se soluciona nada. Eso también quería hablarles, porque hay una cantidad infernal de enfermos con enfermedades de transmisión sexual. ¿Sí? Con las enfermedades de transmisión sexual. Hay un montón. ¿Sí? O sea que no se quita con un chip poniendo para no quedar embarazada. ¿Sí? Se quita... que no tengas sífilis, se quita que no tengas HIV, se quita que no tengas todas las otras enfermedades habidas y por haber de la transmisión sexual, no se lo quitan con un chip. Entonces quiero que también, acá por ahí muchas veces me dicen, no, bueno, pero se tiene que dar más instrucción, se tiene que dar más conocimiento. Más conocimiento que en la casa, en todo caso los padres deberían estudiar, agarrar un libro o agarrar este bendito aparato y preguntarle a la IA, ¿sí? Los cuidados que hay que tener para no contagiarse enfermedades de transmisión sexual y explicárselo a sus hijos, cosa que no creo que lo hagan, ¿sí? O por lo menos la gran mayoría no lo hace. Entonces después nos preocupamos porque los índices y los números dan altos en la provincia de Jujuy y en determinadas ciudades específicas también son mucho más altos. ¿Y cómo se soluciona esto? Y no, bueno, el Estado tendría que... El Estado nada. El Estado puede darte cursos, el Estado puede dar información, puede tirar publicidad, puede decir lo que a vos quiera, puede darte clases en los colegios, podés tener clases en los colegios

5 horas por día de clases de educación sexual y los chicos no le van a dar pelota. O muchos no le van a dar pelota. Quizás algunos sí se interesarían en el tema. Este es otro tema de lo que uno tiene que hablar siempre con los hijos. Entonces, si vos tenés un hijo, por más que tenga 8, 9, 10 años, empezá a hablar. No le tengas vergüenza y no le tengas miedo. Miedo hay que tenerle a qué, a nadie. ¿Sí? Hay que hablar de las cosas, hay que hablar de lo real, porque peor es que se contagie de una enfermedad de transmisión sexual y que no salga de esa, ¿sí? O que se le complique la vida de ahí en más, ¿sí? Entonces, me parece que la gente no entiende eso. Me parece que las soluciones son muy, muy vagas. ¿Por qué? Porque dicen, no importa. El problema acá es no quedar embarazado. Entonces nos ponemos el chip. O si no, tomamos la pastilla del día después. O si no, en el mejor de los casos, estamos tomando anticonceptivos. Entonces, ya está. Pero ahora, nunca alguien le explicó que de la mejor manera para evitar las transmisiones, las enfermedades de transmisión sexual, es usando un preservativo. ¿Sí? Entonces, si por ese lado no las estamos viendo y nos hacemos los gallos y nos hacemos los picantes, hay mucha gente contagiada de enfermedades de transmisión sexual en Jujuy. Muchísimas. Muchísimas. Las estadísticas. Y pregúntenla. Dios quiera que algún periodista nos esté escuchando y vaya al Ministerio de Salud y le pregunte al ministro o al coordinador del ministerio cuánto es el porcentaje, digamos, de Jujuy con la, digamos, con la estadística anual, ¿sí? Anualmente, en el país, anualmente, ¿en qué puesto está Jujuy con el tema de las enfermedades de transmisión sexual? Y te vas a alarmar, te vas a volver loco. ¿Y sabes por qué es eso? No es cuestión, es cultural, mi hermosa palabra, es cultural. ¿Por qué? Porque nadie habla con los hijos. Ya se dejó de hablar, es lo mismo que pasa con los celulares, es lo mismo que pasa con esto, ¿sí? Imagínate el kilo de bombo que va a ser ahora con esto que aplicó en Estados Unidos la justicia y puso el tema de los límites para el uso del celular. Imagínate cuando llegue acá, cuando se haga acá en la Argentina. Olvídate. Tremendo. Pero bueno, las cosas que pasan por algo, ¿no? Y pasan porque hay generaciones y generaciones que a nunca nadie les dijo que se podían contagiar de alguna enfermedad complicada, enfermedades crónicas o enfermedades que realmente necesitan tratamiento. Pero no importa, ¿por qué? No, porque la idea era tener muchos hijos porque así cobrabas más asignación universal por hijo. Sí, algunos pensaban eso. Algunos los pensaban así y algunos lo hicieron así. No todos, ¿no? Yo creo que pocos o muchos, no sé. Pero así fue. Y ahí también había enfermedades de transmisión sexual. Entonces, vos fijate, si vos querés que tu hijo se cuide y sepa de este tema de las enfermedades de transmisión sexual, y habla en tu casa, ¿sí? Y si vos no lo sabes muy bien, pregúntale a la inteligencia artificial en el celular, que la tenés gratis, y para poder explicarle a tu hijo qué es, ¿sí? Y para que sepa cómo cuidarse. Conozco casos de gente que está con infecciones complicadas y que te empiezan a complicar parte de los otros órganos del cuerpo. Entonces, hay que hablar de este tema. No hay que tener miedo. Hay que hablar, ¿sí? A los chicos, desde 10 años, 9, 10 años, empezá a hablar de sexualidad. Empecé a hablar de relaciones sexuales. Así como vos te cuidás porque sos papá o no, ¿sí? Vos ya estás sabiendo. Si no te cuidaste antes, ya cuando tenés unos hijos de 8, 9, 10 años, vos sabés cómo es el tema de las relaciones sexuales. ¿Sí? Entonces, y si no lo sabés, y antes que te peques por ignorante, pregúntale a la inteligencia artificial. Y entonces ahí te dirá cómo son los sistemas, cómo es el tema para cuidarse, cómo es el tema del otro. Insisto, mamá, que tu hija se ponga un chip no la excede de que se contagie de alguna enfermedad sexual. Solamente se va a estar cuidando del embarazo. Que tu hija tome pastillas anticonceptivas y sea realmente cumplidora con la toma de las pastillas, no la exime de que se contagie alguna enfermedad de transmisión sexual. Que
no sé, que tome la pastilla

0: el día después, tampoco le exime de que se contagie ese mismo día, ¿sí?, de alguna enfermedad de transmisión sexual que le contagie la otra persona por no usar preservativo. Entonces, es una cadena, porque cuando uno contagia a uno, ¿sí?, porque como los chicos por ahí tienen, los adolescentes o los jóvenes tienen relaciones esporádicas, y tienen hoy relaciones esporádicas con una, mañana tienen relaciones esporádicas con otro, y así va. Entonces, es complicado. La cadena de contagio es tremenda. Realmente es preocupante. Es preocupante. Y creo que los padres son los que juegan el rol más importante en esta. Si no lo saben hacer, averigüen, consulten, pregunten. Vayan a un puesto de salud. Digan, miren, quiero interiorizarme en el tema de las enfermedades de transmisión sexual. No es nada malo ir a preguntar y averiguar. No queda nada malo para nadie. Y no hay que tener vergüenza, ¿sí? Vergüenza tiene, debería tener el que, no sé, el que roba, el que mata. No la tiene tampoco. Entonces, ¿por qué vas a tener vergüenza de ir a preguntar algo que te interesa que tu hijo sepa o tu hija sepa? No me parece que uno no pueda hacerlo. Me parece que eso es lo importante. O hablarlo con tu ginecóloga, o hablarlo con tu médico de cabecera, papá también, obviamente, porque hay que hablar. Estos temas se tienen que hablar. Y de frente, con los chicos, de frente. Y hacerles entender que las cosas no es joda. ¿Sí? Porque cuando vos mirás qué significa tener sífilis, o qué significa tener gonorrea, o qué significa tener ¿cómo se llama? VIH. Entonces, ahí te vas a dar cuenta. La gravedad del caso y a qué te puede llevar todo esto. ¿Sí? Entonces, encarecidamente, siempre le voy a decir que ese tema lo tienen que machacar con sus hijos, con sus hijas, fundamentalmente, mamá y papá. Al colegio no le pidan que el colegio le des clases de educación sexual, porque yo creo que en el colegio la clase de educación sexual pasa más desapercibida que cualquiera. ¿Sí? Sobre 40, 45 chicos, de los cuales 5 o 6 pueden prestar atención. El resto se caga de risa. ¿Sí? Porque ay, le da vergüenza y empiezan a hablar y empiezan a decir, no, yo el otro día. O sea, y no le dan bola a la pobre profe o al pobre profe que está dando clase. Entonces, se la van a pasar por ahí a la clase de educación sexual. Por más que esté en currículum, por ahí en la currícula y todas esas cosas que dicen que está. El mejor lugar para hablar de educación sexual es en la casa. En la casa, indudablemente. Y para evitar problemas, para evitar que tengas algún inconveniente, para evitar que tu hija, no es que quede embarazada, eso no es nada malo, sino que se cuide de las enfermedades de transmisión sexual. Ahí está el problema. Entonces esperemos que si nos damos cuenta un poquitito de esto, capaz que mejoramos. ¿Por qué te lo hablo hoy, primero de septiembre? Empieza un mes que es supuestamente el que dicen que es el mes de la primavera y que es el mes que despierta más, no sé, llamale, no sé si feromona, qué sé yo, no sé. Empezamos a tirar, o por lo menos la juventud se empieza a sentir más especial, dicen. Sí, quizás vos también lo pasaste, como lo pasamos todos en septiembre cuando éramos adolescentes. Entonces, por eso te lo digo hoy. Para que lo vayas pensando, no pensando y hablando. Para que vayas averiguando y vayas contando un poquito a tu hija, que va a empezar a salir más seguido, porque viene la primavera, porque se va al canchón, porque después se van a ir a bailar, porque después tenemos una fiesta por el tema de la primavera, por el 21 de septiembre. También vamos a hacer una fiesta porque ganamos el primer premio o el segundo premio. Y también vamos a tener, porque todo eso. La primavera despierta muchas cosas. Entonces, prevenir no es curar, pero es realmente algo importante en la vida de todos. Así que, por favor, papá, mamá, hablen con sus hijos, ¿sí? Adolescentes. La primavera trae muchas consecuencias a futuro. Si es que la cuidamos, y si es que no cuidamos y cuidamos a nuestros hijos, vamos a sentirnos tranquilos de aquí en más, hasta cuando sus hijos sean mucho más grandes y ellos también les puedan llegar a enseñar también a sus hijos. 6 de la mañana, 40 minutos, chicos. Hacemos pausa, ya volvemos.
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Que estén ahí ya con nosotros tempranito, la muchachada del prestigio, levantando silla, levantando la cortina en cualquier momento. Sí, señor. Así me gusta. Estelita Alvarado, buen día. ¿Cómo andamos? ¿Qué pasó ahí? Me mandó hola. A ver, Estela. ¿Que no te saludé, Estela? Sí. ¿O no? Bueno, ahora vamos saludando entonces. A ver, ¿quién me quedó por este lado? Sí, la turca que ya llegó a su laburo también, le mando un saludo grande. Sí, muy bien, ahí está. Hola, Roxy, allá en Palpalá, que también ya está trabajando. Estelita Alvarado, sí, la saludé ahí, ahora sí. Bueno, ¿quién más me quedó por acá en el Face? Voy saludando a toda la gente linda del Face también. Sí, que están dándonos vueltas ahí.

También Rosario Chaporta, por acá. Hola, Rosario. Te amo. Susi Domínguez también está por este lado. Bueno, Vilma también. Perfecto, acá está. Sí, José Barrio Nuevo también le falta. Hola, José, querido. Sí, ¿cómo andamos? ¿Todo bien? El Pacho Urzagasti hace Perico, Pacha, buen día. ¿Cómo vamos? ¿Todo bien? Bueno, Walter Segovia también, mira, se vino. Ahí está, hola, Walter, querido. ¿Cómo andamos? ¿Todo bien? Bueno, ¿quién más está? Elizabeth Rodríguez también está. Hola.

0: Saluditos a Ariel Gustavo Rodríguez. Hoy es un año más viejito.
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0: Y sin celular, eso es lo peor. Punchi, punchi para el masajista urbano. Punchi, punchi para el masajista urbano. ¿Qué es eso? No entiendo. Marce, lo escucho del Alto Comedero. Soy Elena, yo tengo una niña con autismo. Yo creo que eso, que el ruido es feo para ellos, no es así. Algún día lo contaré a usted. No, lo puedes contar ahora, no hay ningún problema. ¿Sí? Es para todos. Sí. Bueno, yo por lo que conozco y por lo que vi también en gente autista, ¿no? Pero bueno, buen día, feliz martes, que tengan un excelente día. Saludos a Radio Fiesta. Dice 28 grados, dice mi amigo. Llamada ya en tormenta tropical van a tener hoy allá en Japón. Bueno, perfecto. Hola chicos, hoy el cole Cheil está de fiesta. Acto y desfile por los 30 años del colegio Cheil. Gran fiesta a partir de las 9 de la mañana en el colegio. Saludos a toda la familia del Cheil. Le mandamos un saludo, por supuesto. Los Tigres Blancos. Feliz cumpleaños a los Tigres Blancos del Cheil. Hoy 30 años. 30 años ya. Qué bárbaro, ¿no? ¿Cómo pasan los años? Buen día, Marce. Algo muy complicado son las celebraciones llamadas las santeadas. El gran problema es que tiran pirotecnia sonora. Y mi hijo, que es neurodivergente, escucha esto, y frente a esta situación se ve muy afectado. Tengo entendido que aquí existe una ley pirotecnia cero, claro. Es verdad eso, es verdad, sí. Fui a la policía y no hicieron nada. Yo, hay veces que yo disiento tanto con la policía. O no están capacitados algunos, ¿sí? Yo no sé para qué van tanto acá al instituto universitario, al IUPS. No sé qué aprenden. No, a ver, chicos, fíjense las leyes. La gente de la policía tiene que conocer las leyes. Las leyes básicas de convivencia. Porque si alguien va a hacer una denuncia por ruido molesto, tiene que tomarle la denuncia de acuerdo a lo que dice la ley. ¿Me entendés? Por ruido molesto. O la ordenanza. Por Dios, ¿eso no le enseñan ahí en el IUPS? ¿O a qué le enseñan ahí en el IUPS? ¿Me entendés? Eso es lo que no entiendo. A mí me parece que tienen que enseñarles. No puede ser que un policía no sepa que hay una ordenanza, hay una ley de pirotecnia cero, por ejemplo. ¿Me entendés? Y si vos estás denunciando, vuelvo para atrás y me acordé. En Navidad, en Año Nuevo, cuando te decían, usted denuncie, llame a tal número y denuncie que vamos a ir y vamos a... ¿Quiénes son los que van a la policía? A donde vendan pirotecnia sonora, todo eso. Entonces no me pueden decir los policías que no saben que eso no está. Entonces, bueno, ahí está el tema, ¿no? Es tremendo, es tremendo. Esas cosas son las que me enojan. Sí, me enojan, y me enojan mucho. Claro, me enojan mucho. Yo escuchando, dice, dice temprano, dice en la terminal, me alegra, dice todas las mañanas, que tengan un comienzo de un mes muy lindo de primavera, dice Laura. Laura, ¿estás en la terminal? ¿En qué parte de la terminal estás? Claro, queremos saber también. Así es. Bueno, ahí estamos, como tiene que ser. ¿Sí? Bien, bien, bien, bien, bien, bien. ¿Sí? ¿Qué tenemos hoy? Ahí arrancamos con... ¿Qué estamos de carrocero? Bueno, miren el enlace que voy a publicar ahora porque está muy bueno y estamos de carrocero. ¿Qué va a ser? Bueno, sí, hoy la Vicky Cruz entrega una placa junto a otros compañeros por ser la promo 26 de la primaria. Mirá vos, la Vicky, qué grande. Bueno, me alegra mucho, me alegra mucho. Perfecto, claro.

YouTube, sí. Perfecto, ¿sí? Estás en toda la terminal. Bueno, me parece muy bien, Laurita, entonces. Laura, yo te puedo decir algo. Porque ahora ya pasamos a... Bueno, vamos a pasar a la mañana de la primavera y todo eso. Hace un calor ahí adentro en el verano y hace un frío ahí adentro en el invierno. ¿No le pueden decir a los muchachos, al encargado, no sé quién es el encargado de la terminal, si hay algún intendente o algo? Che, ¿no pueden poner, aunque sea, unos ventiladores para el verano? Para que no, la gente no se muera de calor. Digo, no sé, pregunto. Y otra cosa. Había unos televisores ahí a donde vos veías la salida de cada uno de los colectivos y todo. ¿Está el televisor o ya no funciona? O lo sacaron. Y por otro lado, no sé, hace mucho que no voy a la terminal. Capaz que voy a averiguar, ¿no? Porque había en un momento dado, ¿se acuerdan que vos en la terminal iba? Y no sé por qué pasa, pero pasa en todas las terminales, no es solamente en esta, en la de Jujuy, sino en varias. No sé por qué no se entiende bien lo que habla el tipo que da el horario de salida de los colectivos. ¿Viste cuando dice, el balut de plataforma 5 está en horario de partida? Atención, por favor, el flecha bus correspondiente. No se entiende un pedo. Próximo, no sabes si dice próximo partir o próximo para que embarque, no sé. Por eso, ¿hay algún problema con los audios eso? O sea, o los parlantes son muy truchos, comprados en algún lugar extraño, o el micrófono también es trucho. Claro, porque no se entiende nada. No sé si seguirá estando así esto. Digo, ¿no? Porque yo el otro día en la de Córdoba no se entendía nada. Un día que fui dije, por Dios, cambien esos parlantes, qué sé yo, no sé. Bueno, pero ahí le vamos a preguntar a mi amiga Laura, que está ahí, que ella, sí, puede ser. Que eso. Buen día, Marce. En cuanto a los ruidos molestos, también, dice la empresa Santana, debería modificar los sonidos del timbre. No en todos los colectivos, solo en algunos. Soy una persona de 75 años y me pone nerviosa el ruido del timbre. Es que por eso, hay muchas cosas que se tienen que hacer. Claro, sí.

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6 de la mañana, 54 minutos. Sí, el Lobo empató 1-1, ¿no? Se le fue ahí sobre el final, a los 47 minutos. Estaba mirando por acá. Bueno, empataron el partido. Partido tranqui, aparentemente, de lo que pasó. Bueno, Jiménez sigue con 40.

16 puntos ahora, sigue en la zona de los primeros lugares de la zona B y bueno, veremos a ver qué le pasa ahora. Visita Almagro el próximo fin de semana, ¿no? Así que veremos a ver cómo le va en el resultado también. Bueno, perfecto. Ahí está mi amiga María Eugenia Bejarano. Buen día, ¿cómo andamos? ¿De 10 para 20? Sí, muy buen comienzo de mes también, claro. Tiene que ser buen comienzo de mes, olvídate. Claro, sí tiene que ser. Ceci también del Banco Santiago dice buen comienzo del mes también. En este día, ¿sí? 6 de la mañana, 57 minutos, chicos. A esta hora de la mañana estamos acá, enganchadísimos con ustedes también. Vamos a ir viendo a ver quiénes tienen por este lado. A ver, a ver, a ver, a ver, a ver, a ver, a ver, a ver. De nada. Ahora sí. Para que agarre el... ¿Desde dónde que me quedé? Desde el Cap Castañeda me quedé, ¿no? Sí, buen día, Marce. Está saliendo a trabajar hoy al entrar a las 7 en la Muni. Ah, desde Viviana, sí. Ahora sí, Raquel Magdalena Ávila. Buen día, Marce y a Tito. Feliz comienzo de septiembre. Que tengan un bendecido día. El Toto dice buenos días a todos. También Juan Alberto Guzmán dice buen día, buen día, buen día, Marce. Te mandé por WhatsApp que debajo del puente de la cancha de gimnasia no hay luz. Sí, sí, sí. Ahí está mi amiga Azucena. Sí, sí, sí, sí. Sí, ahora ya dice. Veremos a ver qué pasa. Arriba sin que se hace tarde, dice por acá también Juan Alberto Guzmán. Feliz comienzo del mes de primavera. Pasamos agosto, sí señor. Está Vanina también, buen día Marce, a los más buenos del mundo, bendecido Marte para todos. Bueno, Vanina, entérese que estamos en septiembre, ¿eh? Buen día Marce, Liliana Díaz. Sí, Paca Leiva también, ¿cómo anda Paquita? ¿De 10 para 20? Bueno, buen inicio del mes, dice muchachos. Sí, Sandro Emilio también está por acá, Marce Gatito dice acá que tengan un excelente inicio del mes de septiembre. Un abrazo grande para todos. Liliana Caiguara dice buen día Marce, buen comienzo de mes para todos. Yo tenía una compañera que se llamaba Liliana Caiguara en la net. Sí, no sos vos, ¿no? ¿O sí? Capaz que sí. Jimena dice acá también, buen día, Marce. Saludos desde Maimara. Está mi amiga Jimé, allá en Maimara también. Ariel Pérez dice, comienza de mes, Marce, con salud cada día, con energía para vivir un día a día. Un abrazo, ¿sí? Ale dice, Marce, buen día. En mis tiempos de secundaria, si no te hablaban los padres, lo hacían los profes. Y lo hacían abiertamente. En mi biología nos hacían hacer prácticas con exposición, imagínate. Seba está con nosotros. Bien. Hernán dice, levante la mano. Yo dice, allá pasó agosto. Sí, sí, sí. Lorena Tejerina, buen día, chicos. A levantarse. Caleb y Noemí también. Ariel Pérez dice, no existe. Llamé tres veces. Que llevan más de 24 horas de fiesta con grupos en vivos. No entiendo esto. Lo único fue bajar el volumen por 10 minutos. Y después que se fue la policía, duplicaron el volumen. Claro, por eso te digo. Es verdad, Ariel, es verdad. Bueno, buen día, Marcia y a Tito, que tengan un hermoso comienzo mes. Dice acá, Carmen Díaz, bendiciones para hoy, martes. Guillermo Alarcón dice, hola, Marcia, buen día. Quiero saludar a una persona, dice, el amor de mi vida. Se llama Avi Tejerina. Le mandamos un saludo a Avi Tejerina, entonces. Hay una cosa que no te dije aún, ¿no? Claro, que estamos acá, full. Claro. Buen día, buen día. Saluditos a Ariel Gustavo Rodríguez por su cumpleaños. Marce. Sí, buen día, septiembre para todos. Ese buen septiembre. Aquí estamos ya levantados para ir a trabajar, dice Patricia. Buen día, Marce. A ver, Marce, hermoso día. A ver si hoy, ayer fue el último día de la poda, ¿sí? Ya no se poda más hasta el otro año. Así dice Miguelón, de Alto Comedero. Saludo a todos los que me conocen y los que no me conocen también. Te cargo algún teléfono que tengan a poner en internet. Dice canal, acá a mi casa. Dice, tenés que llamar acá al canal, Miguelón. No queda otra eso. Bueno, hola Marci Gatito, quería saludar a mis compañeras de Servicios Generales del Hospital Wenceslao Gallardo, de parte de Lili, no se olvide de nosotras, sí, Servicios Generales, bueno, los escuchamos todos los días, besos a Servicios Generales también, claro. El domingo compré asado en el Prestigio, de 10 la carne, me dice Miguel. Ahí está, viste, comprado en el Prestigio, mi amigo Miguel, asadito en el Prestigio, espectacular, dice. Sí, sí, espectacular, está siempre. Marce, buen día, hoy cumple 15 años mi hija Catalina, nuestra bebé chiquita para siempre. Decirle como todos la amamos, dice acá, todos los días, la amamos y deseamos siempre lo mejor, que acompañen y sean muy felices.

Buenos días, ya los escucho desde la Tupac cuando vienen a arreglar las luces del parque acuático. Están prendidas las 24 horas. Hay que decirle a mi amiga o a mi amigo, no me acuerdo cómo se llama, de ahí de la delegación municipal. Buen día, Marci y Gatito, escuchando el programa. Bendiciones. Bueno, ahí está. Bueno, perfecto. Ahora sí, a esta hora de la mañana, a las 7 de la mañana en punto. 7 de la mañana y un minuto en punto. Ahora sí, está.

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1: Buen día, Marcelo. Septiembre, mes que no me gusta.
2: Es que no le gusta.
1: Odio septiembre con todo mi corazón. Lo odio desde aquí hasta Marte y todo alrededor de todos los planetas.
2: En todos los planetas. Sí, todos los planetas.
1: Estoy congestionada.
2: Otra vez congestionada. No le puedo creer.
1: Pero bueno, es el mes de la primavera.
2: Es el mes de la primavera. El mes de la juventud, el mes de los chicos.
1: Es el mes donde vuelve un grande. Va a volver un grande. Va a volver un grande.
2: Voy a estar está sonando el grande que estoy escuchando.
1: Buenos días, Marcelo, ¿cómo le va?
2: Pero muy bien, ya el mes de la primavera, el mes de septiembre, que trae tantas cosas, porque viene el día de la secretaria ahora, el viernes que viene, el día de la secretaria, García.
1: Día lindo de la secretaria, ¿eh?
2: ¿Usted cree que el día viernes alguna secretaria van a recibir buenos regalos?
1: Sí, yo creo que muchísimas.
2: Sí, ¿no?
1: Las secretarias están ahí al pie de los jefes.
2: Claro, y son las que...
1: ¿Qué significa secretaria de secreto, algo así?
2: Claro, sería una cosa así, porque, ¿qué pasa? La secretaria tiene que ver con toda la actividad que hace un jefe o una jefa, ¿no? O sea, es la que le lleva toda la agenda, es la que está pendiente de sus trámites, de dónde tiene que hacer, qué es lo que tiene que hacer hoy, qué es lo que no tiene que hacer hoy. Yo nunca pude tener una secretaria, García.
1: Ya tuvo varias, no una sola. Una no pudo tener.
2: Con una
1: no. Tuvo 12, tuvo varias.
2: Tienes razón. Pero bueno, es el día de la secretaría. Después viene el día del maestro. Al otro fin de semana, 7 días después, el viernes que viene, de este que viene al otro, día del maestro, 11 de septiembre.
1: Voy a estar con los maestros.
2: Claro, y después viene ahí el profesor, ¿entendés? El 17.
1: O sea, sí, después ya la grabación.
2: Y ya viene el 21, el día de los estudiantes, y ya está la fiesta de los estudiantes a full. O sea, todo se viene en ese septiembre. Disculpe.
1: ¿Perdón? ¿Fue carrocero?
2: No. Yo tuve el privilegio de ser de integrante de la comisión estudiantil.
1: Nunca se ensució.
2: No, gracias. Yo no estaba para eso. Yo estaba más para estar. Yo estaba en el área reina de la comisión estudiantil.
1: Claro, como no podría ser de otra manera.
2: Sí. Sí. Estaba en el área reina. Sí, estaba en el área reina.
1: Está bueno.
2: Área reina y recepción se llamaba. Recibíamos a las candidatas que venían de. De acá del departamento, de todos los departamentos, y después a las candidatas que venían de otras provincias.
1: Le deseo de corazón, Marcelo, así se lo digo bien.
2: Sí.
1: Son, ¿qué era? Las 7 de la mañana.
2: Sí.
1: Primero de septiembre. Le deseo de corazón un excelente septiembre.
2: Excelente septiembre, Dios quiera. Sí,
1: que le vaya excelente.
2: Claro.
1: Ya sabe.
3: Nada más que hablar.
2: Claro. Espero.
3: Contigo yo perdí.
1: Bueno, lo felicito, estaba viendo ahí la miniatura.
2: Sí.
1: Nuestra gente dijo que usted estaba con Mameluco.
2: Sí, viste, ahí quiso.
1: El soldador.
2: Sí.
3: Claro. Por eso comprendo que estás aquí.
2: Claro. Porque uno tiene. ¿Viste? Esto es así. ¿Qué va a ser?
1: Así que yo lo escuchaba hace rato en su análisis, en su comentario.
2: Sí, señor.
1: Es verdad, ¿no? Esto en septiembre. Se nos sube toda la mostaza arriba, todos los.
2: Sí.
1: Se nos sube a mí, ya no se nos sube.
2: No,
1: a los jóvenes.
2: A los jóvenes y adolescentes.
1: Claro, a los adolescentes, sí. Todos quieren estar de novio, quieren salir, quieren ir al Parque San Martín.
2: Ponerla y todas esas cosas.
1: Quieren todas esas. Y digo, pero por Dios, ¿qué pasa? Bueno, a todos nos pasó.
2: A todos nos pasó, García. Uno, usted en septiembre se puso de novio. Claro, usted en septiembre, acuérdese que. Tiró la frase matadora que crece mi novio y le dije no, me contesté. Fue en septiembre.
1: La profesora del otro lado estaba apresurada. Sí, yo
2: claro, ya te quería contestar rápido y vos, mañana.
1: Pero esto, ¿cómo? No, en serio,
2: todo eso fue en septiembre. Así,
1: es
2: así.
1: Increíble cómo...
2: Cómo se despierta ese instinto así de...
1: Animal.
2: De romanticismo, de gana de sentirse enamorado. Las flores, los olores de la... digamos... El olor de las flores que hay, ya de las distintas flores que hay en todos lados, de las azaleas, ¿cómo se llama? Los azares, ¿sí? De los naranjos, de los limoneros, todo eso inspira lo que es la fiesta de los estudiantes. Los jazmines, ¿sí? Esas cosas también se sienten por ahí, bueno, y los chicos se sienten todos felices.
1: Yo lo único que le voy a decir, ya lo dije el año pasado y lo vuelvo a repetir. El que se acerque recibirá su merecido. Irá.
2: Perdón.
1: Ya, yo lo estoy diciendo. El que se acerque a molestar recibirá su merecido.

0: y tendrá su escarmiento para que no se acerque nunca más.
1: ¿A quién?
0: Ya lo saben, no se acerquen a mis chicas, nada más, es lo único que le digo.
2: García,
0: no, perdón. Quiero que se estén acercando porque lo va a recibir su merecido.
1: ¿Y por qué?
0: No, ya saben. Ya saben, así que ya saben, Están advertidos, muchachos.
2: No sé, lo van a sacar. A usted lo van a retar después. Se quema. Bien, perfecto.
3: Pero páreme esta música ahí, que esto no empezaba así, señores. Vamos, maestro, la trompeta, y dice así.
4: 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Otra vez, el mismo calor.
3: Me quemo.
4: Otra vez, el mismo calor.
3: Échame agua.
4: Otra vez.
2: Nunca carrocero, no, Daniel Cabero, no. Yo estaba en el área, por eso te digo, estaba en el área recepción y elección reina. Claro. Buen día, quería agradecerte por tu consejo para los jóvenes. Espero que alguno les llegue y escuche y haga caso. Es por el bien de cada uno de nosotros, ¿no? Otra cosita, cambiando de tema. En la terminal, las veces que voy, la tele está apagada. Al menos si no tienen canal, o no sea algún canal de aire para ver. Dice, también podrían poner radio, ¿no? Para escuchar música. Podrían poner el programa a la mañana. Atento a la gente de la terminal. Puede poner el programa nuestro a la mañana para que la gente ahí. Entonces, me mandan información y me dicen, che, ahí está por salir el colectivo que se va a, qué sé yo, no sé, a Orán. Entonces yo digo, saludo para la muchachada que se está yendo a Orán ahora. Suban, muchachos, suban tranquilo al colectivo. Listo, ¿me entendés? No, ahora está saliendo el colectivo que se va a Salta. Muy bien, entonces ahí está saliendo la empresa tal para que se va a Salta. Saludo a toda la muchachada que va a Salta. No pueden hacer eso. Oh, son muy amargos, che. Yo que quiero darle vida a la terminal, no sé, bueno.
5: Che, no hay luz aquí en la avenida Sabio, a la altura de la cancha gimnasia.
2: No hay luz,
5: ¿qué pasó?

0: Con mucha humedad, dice Manuel. Bueno, pero tuvieron un lindo día ayer, ¿eh? Marce, buen día. ¿Cómo se llama el tema con el que presentaron al señor García? ¿Cuál es el que puso? ¿Algo de septiembre?
1: El de Nino Fuentes.
0: Ah, el de Nino Fuentes. Ponelo un poco más.
1: Este es Bienvenidos a San Salvador.
0: A ver.

hermoso recuerdo con esos temas, dicen por acá, ¿no? Claro. Marce, bienvenido septiembre, dice Raquel Velázquez. Gran inicio de mes. Sí, señor. Buen día, chicos, que tengan un hermoso día. Dice, ¿me pasan el link para escucharlos? Sí.

0: ¿Qué pasa? Dice, te hizo mal algo. Estoy expresando mis sentimientos, digo que tengan cuidado, nada más. No
1: sé, ayer estaba viendo García en TikTok lo que grabaron los changos de Chicla en Goat Urban. ¿Qué no entraban todo en la pantalla? Porque salía solamente José Luis, el resto.
0: Ah, no, no sé, la verdad yo no.
1: Feto, a usted le pregunto. No sale Feto, en ningún momento salió.
0: No consumo Chicla, no.
1: Claro. Ah, a usted no le gusta el grupo Chicla. Bueno, está bien. Pero en serio le digo, medio flojo. No me gustó el video.
0: No, últimamente estoy consumiendo Bach, esas cosas.
1: ¿Sí? Beethoven.
0: Beethoven, no.
1: Mozart.
0: Sí.
1: Está con esa música ahora. Ayer me decía casualmente el

0: odontólogo de cabecera.
1: Lo 22 con el Olmedo.
0: Yo le decía al gatito que ponga más otro tipo de música, me dijo. Porque él, cuando está ahí los pacientes, entonces él le dice, ahora vamos a poner música de la década del 80. Entonces, digo, hay que coordinar, porque el paciente por ahí es de tipo de 50, 60 y le gusta esa
2: hoy
0: música.
2: Hoy voy a poner un poquito de música de la que escucho yo los fines.
0: Los fines.
2: Un temita de cada.
0: Un temita de cada uno, sí, bueno. Una tanda de capulero puede ser. ¿Para qué? Para que baile. Lo volvemos a poner a bailar al masajista urbano, por favor. Claro. Después
2: feliz
0: de haber
2: cumpleaños,
0: perdido.
2: Primo.
0: Feliz cumpleaños. Sí. Al masajista urbano. Y hoy también a un gran amigo. A un gran tipo, una gran persona. Nuestro querido Jorge Berrondo. Feliz cumpleaños, hermano querido. Que pases un hermoso día. Que Sara Dolores le cocine algo muy rico para comer ahí ahora al mediodía.
2: Gracias, flaco querido. Sí. Te quiero mucho, flaco.
0: Y bueno, cuando usted disponga, festejamos. Ningún problema.
2: Sí. Bueno, no lo pensemos más.
0: Claro. Fíjese usted si quiere que festejemos el viernes. No hay ningún problema. Estamos acá nosotros dispuestos a festejar todo. Sí, señor, sí, señor, sí, señor. Abrazo grande, pase un lindo día. Mesa de entrada del ministerio ya está con nosotros. En septiembre tú fuiste mía. Feliz mes del amor, dice la primavera. Ahí dice Fabiana Ocampo desde Fitzroy. Hola Marce, buen día. Lindo día para todos, gracias por la compañía de todos los días. Marcelo, del compartido, el tocayo. ¿Cómo anda, tocayo? Marce, siguen los tres ventiladores y los tres televisores. Ahora cada boletería avisa personalmente a los pasajeros el horario de cada salida. Menos de las mineras, porque ellos tienen horario fijo. Claro, pero está prendido el televisor. ¿Qué hay en el televisor? Te consulto a Laurita. ¿Sí? Y los ventiladores son tres, poco, ¿no? Me parece, digo. Digo, yo no sé.

0: Marchi, salimos todos ahí. Marchi, salimos
1: sale
0: todos
1: nada,
0: ahí.
1: Siempre me cansé de mirarlo y solamente lo enfocan a José Luis. A usted si sale, sale medio segundo. No me joda, a ver. A mí me va a decir 36 años trabajando en medio. Estaba escuchando justo el tema Chivo Carnero. Ese tema, dígame si sale tanto todo el grupo. A ver, Feto, observé completamente el video.
2: Ahora, ¿usted escucha música así?
1: Sí, a mí me gusta Chijra.
2: Chuta, loco. No, pero era el mal lunes.
1: Así estaba escuchando y justo me enganché con el TikTok de Chijra y bueno, ahí me quedé. Y arrancó con él, estaban ahí, justo estaban por empezar a cantar este tema. Y esto, y ahí dice José Luis, y esto se lo dedicamos a todos los chivos. Claro.
2: Esto me gusta, Marcelo, porque como yo empecé diciendo que odio septiembre, y está muy bien, no todos quieren a septiembre.
1: Sí, ¿quién más?
2: Saludos, Marcelo, dice, desde que empecé a trabajar, odio septiembre, porque no hay feriados ni asuetos en todo el mes. Odio septiembre.
1: No, claro.
2: Hashtag odio septiembre.
1: Claro, el hashtag odio septiembre, claro, pero no hay asueto porque solamente está el día del maestro, que no trabajan los maestros, el día del profesor, que no trabajan los profesores, el día del estudiante, que los estudiantes no trabajan. Bueno, chicos, no hay otro. ¿Qué quieren? ¿Todos los días algo? Después viene el día de la Virgen allá en octubre. Claro.
2: Estamos un mes,
1: ya está. Llegamos a septiembre, dice el Fede de Code de Buenos Aires. Nico Sauce dice buen día, Marce de Cava. ¿Puedo pedirte una canción de Trulala? Como tu buen comienzo de mes. De Trulala.

0: Marcelo, gatito. Marcelo, yo tengo una hijita con autismo.
1: Sí.
0: En verdad está mal dicho con autismo.
1: No.
0: El diagnóstico es trastorno del espectro autista.
1: Así es.
0: O sea que los niños o las personas están dentro de ese espectro, o sea, del rango de cosas que determinan que una persona tiene autismo.
1: Claro.
0: Hipersensibilidad, claro. En lo que lo afecta en lo conductual, en lo social.
1: Sí, sí, sí.
0: Y dentro de la hipersensibilidad están los casos esto que algunos chicos tienen la hipersensibilidad sonora.
1: Claro.
0: Son los casos en que, bueno, sufren lamentablemente de ruido exagerado.
1: Exacto.
0: Otros casos como el de mi hija, que tienen hipersensibilidad al tacto. Para el tacto.
1: ¿Cómo es eso?
0: Como contame. Que lo llena mucho de emociones.
1: Claro.
0: Entonces, hay casos que, bueno, conmigo, mi hijita, que no le afecta mucho el caño de escape.
1: Claro.
0: Sí, si te pasa una moto por al lado, claro, reventando el caño de escape, sí se estresa un poco, como todos, ¿no?
1: Claro, claro, claro.
0: Pero no
1: claro.
0: Quiere decir que todos sean así, todos los chiquitos con autismo.
1: Claro, claro.
0: Como digo, es todo un espectro que abarca mucho,
1: claro,
0: a muchas personas.
1: Exacto, a alguna gente le afecta de una manera, a un autista le afecta de una manera y a otro le afecta de otro. ¿Sí? Pero bueno, vale la explicación que nos da nuestro amigo...
2: Facu Guzmán.
1: El Facu.
2: Facu, ¿sí?
1: Sí,
2: sí.
1: Yo te agradezco, Facu, ¿sí? Esta información también, porque está bueno. Y está bueno ir conociendo esto también. Pero bueno, yo lo veo por el lado de que a los que les afecta, ¿no? El ruido de todos, digamos, de las motos, ¿sí? A mí me parece que a los chicos, sean a los que sean, jode y asusta mal, más en esto, ¿no? En el autismo, ese es el tema. Te agradezco, Facu, en serio, te agradezco enormemente. Y también a la mamá de Tatiana, que era, ¿te acordás? Una oyente nuestra de hace muchísimos años que ya está en el cielo, y también me estaba explicando también casualmente eso, me había mandado un audio que todavía no lo pude escuchar, pero agradecerles a todos los que opinen y a todos los que digan, para eso estamos nosotros, para que por ahí hay veces que nos pueden dar más información con respecto a todo eso, porque lo vivencian y los viven, están ustedes viviendo esto, y está muy bueno, ¿sí? Pero yo sigo sosteniendo lo mismo. Los ruidos molestos son molestos para todos, tanto la música fuerte, tanto los caños de escape fuerte, es realmente desagradable, Hay gente que tiene problemas auditivos y que lo jode también, ¿no? Pero bueno, si en tanto y en cuanto no se hagan cumplir las normas y las ordenanzas y las reglas y las leyes con respecto a todas estas cosas, igual, difícilmente, ¿no? Es cultural, insisto, es cultural porque la gente no le calienta lo que le pueda pasar al prójimo y deja que las cosas pasen como sea. Pero bueno, gracias, querido Facu. Un abrazo grande, hermano, ¿eh? Un abrazo grande. Bien, comenzamos con los viernes de corrido, DJ, y DJ varios nuevos. ¿Qué es esto? No entiendo. Bueno, por fin, dice, ayer volví a ver las estrellas, Marce, a tocar el cielo con las manos. ¡No, en serio! Sí. Ah, volviste a rendir y aprobaste. ¡Qué grande!
2: Que...
1: Volví a sacudir a... ¡No! Pero feliz. Pero está bien. Me parece muy bien. Ahí está, dice, buen día, llegó el mes de la semana. ¿El mes de la semana? No entiendo. ¡Feliz programa! Saludos al Trompi que regresó de su vacación y al maestro Uli también, ¿eh? Bueno, ahí le mandamos un saludo. El mes de la semana, no entiendo. Sí, llegamos a septiembre, claro.
2: Marcelo dice, Marcelito dice que tenga una buena semana, buena jornada.
1: Gracias.
2: Desde la escuela Víctor Mercante de Palpalán, un saludo al profe Miguelito Silvera.
1: Está.

0: Hoy me gustaría que me cuente, Marcelo, alguna historia o algo de la fiesta de los estudiantes, usted que estuvo metido ahí. Algo,
1: ¿alguna...
0: algo lindo, alguna anécdota, si vio algo, salió con alguna reina.
1: ¿Usted quiere que le cuente la anécdota cuando todos me puteaban o cuando estaba el presidente Lente o cuando era adolescente?
0: Las dos cosas, sí, estaría bueno. Sí,
1: sí, bueno. Sí. Ahora el lugar es el mejor de todos. Me putearon en 800 idiomas. Claro. En chino mandarín, que estaba aprendiendo hasta la presidenta, expresidenta, hasta en eso me putearon. Buen día, Marce, feliz mes de septiembre desde Chalala. ¿Cómo anda mi amiga Rosita?

0: Sí, no, tenés razón, Toto, pero no va a pasar. O a viste que acá todo es así. Bien. 7 de la mañana, 22 minutos. Temperatura a esta hora de la mañana, ya te digo, ¿eh? ¿Cuánto tenemos? 14 grados, parcialmente nublado el cielo. La humedad relativa del ambiente es del 85%. La presión 873.8 hectopascales. Viento calmo por ahora, la visibilidad 12 kilómetros. Claudio Amarra se levanta mirando porque hay que escuchar tu campana. Nadie está escuchando mi campana. Claudio, a ver, por eso le agradecí a mi amigo Facundo que me haya dado más información sobre los autistas. Al que no le guste el programa, Claudio Marcelo Altamirano, es fácil. Hay muchísima gente que hace programas a esta hora. Entonces es más fácil. ¿Me entendés? O sea, es así. Yo no obligo a nadie a escuchar mi programa. Puede haber mucha gente que esté de acuerdo con lo que yo digo y puede haber gente que no está de acuerdo con lo que yo digo. ¿Sí? Entonces, el que no le gusta puede escuchar otra cosa. Y al que le gusta y al que no le gusta y quiere escucharme, que me escuche. Y bueno, puede disentir conmigo, me puede decir, a mí no me parece lo que vos decís. Y punto. Acá yo leo hasta los mensajes cuando me mandan, siempre que sean educados y me digan, mira, es así, así, así, así, así, así. Listo. Mi campana puede ser de alguna manera también. Sí, de la fiesta, por eso. Yo puedo hablar, mi campana tiene una forma de ser de la fiesta de los estudiantes. Yo tengo una imagen de la fiesta de los estudiantes cuando fui estudiante y tengo una imagen de la fiesta de los estudiantes cuando fui presidente del ente. Creo que trabajé 20 y pico de años y entonces, bueno, es así. Pero bueno, mi campana no es tan buena, te digo, ¿no? En algunas cosas no. Bueno, basta. Gracias, Claudito. Te agradezco. Hola, Marcia, buen día. Buen día, dice acá Lucía. ¿Cómo andamos? Bien, perfecto. Así es, dice su voz. Salió adelante. Sí, así es. Bien, ahí está. Claro, ¿ven? Claro, mi amiga Tatiana. Qué lindo. Ella escuchaba la radio todos los días. Sí, sí, sí. Ella escuchaba la radio todos los días. Le llamaba la atención lo que hacíamos nosotros. Entonces, le gustaba eso. ¿Sí? Así es. Claro. Tremendo, tremendo. Buen día, amigo Marci Gatito. Dice aquí en servicio el interno 759 de la línea 20, 30 hectáreas, Ciudad Autónoma del Alto Comederos, hasta el Hospital de Niños. Mandale un saludo en especial a mi señora, la Jolie. Dice que me preparó. ¿Qué te preparó el día de hoy? ¿Un desayuno tipo americano? Le puso huevo. Bueno, incluido para llevar al laburo. Y que el día de sábado cumple un año más de vida. La saludo ya que es el CEO. Sí, seguro que me olvido. Ah, no. El viernes, Sergito, la saludás. No, te olvides el viernes, sabes cómo te va a ir, ¿no? Chao. Aparte de escuchar la radio, así que estás ahí, ¿sí? Es hermoso, es septiembre, hermoso. Dice que tengan todo, que están todos florecidos, dice acá también. Bueno, ahí está.
1: Y no se enoje conmigo, ¿no?
0: No, con usted no.
1: Odio
0: septiembre. Están diciendo acá, es hermoso septiembre.
1: Le voy a decir una cosa, Marcelo. Sí. Vuelvo a repetirlo.
0: Sí.
1: Odio septiembre. Con toda mi alma y mi ser.
0: Sí.
1: Y toda mi sangre y todo lo morocho que soy. Odio septiembre. Perdón.
0: Vanina Soledad, hola Marcia, tío, buen día, feliz martes, septiembre, mes de mi cumple. ¿Cuál cumpleaños usted, Vanina, también en el mes de septiembre? ¿Sí? Bueno, a festejarlo bien. Espero que haya ese día haga calor, porque a usted le gusta el calor. Linda jornada, dice por acá también. Buen día, Marcia, gatito, un saludo, dice Rosana Condori, que ya está trabajando. Marce, sí, es que habla, porque nosotros al chusmerío nos gusta.

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1: Muy bien.
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0: Bueno, hablando de la fiesta de los estudiantes, García.
4: Ay, no.
0: Yo le voy a decir algo importante, porque va a estar bueno.
4: Bueno, dígalo de una sola vez. Vamos, no se me no arrugue, vamos. Dígalo.
0: No, le tengo que contar algo muy lindo. Le tengo que contar algo muy lindo. Sí. No, todavía no. Gallo, todavía no han puesto eso. No, yo tengo demarcado mi lugar. Tengo demarcado mi lugar ahí en la puerta. Sí, dicen que eso va a ser. ¿Dónde lo leí yo, Gallo? ¿Dónde lo leíste? A ver, espera. Bueno, escucha una cosa, García. La gente de El Prestigio, el autoservicio del Prestigio, larga esta promo para los carroceros. Los carroceros que quieran comer choripán o hamburgueseada tienen que anotarse en el número del Prestigio. ¿Sí? Entonces, y decir dónde está el canchón. Entonces le avisan a la gente del Prestigio dónde está el canchón. La gente del Prestigio le va a llevar los choris, el pan, le va a dejar para que hagan la choripañada.
4: Bueno,
0: o quieren hacer hamburgueseada, le lleva las hamburguesas y el pan para que hagan la hamburgueseada.
4: Bueno, Prestigio.
0: Así que yo, atento a los profes, atento a las mamis que están escuchando por ahí, avísenle que tienen que mandar. Entonces, obviamente, un profesor responsable o algún directivo del colegio, ¿sí? A este número, decir, yo quiero choripán, yo quiero hamburgueseada.
4: ¿Qué canchón estará escuchando ahora?
0: Claro, ahí puede haber algún canchón que esté escuchando. Si alguien, algún canchón está escuchando a nosotros, nos mandan ahora, acá al celular de la radio, diga presente, y yo se lo transfiero al directamente a los chicos del Prestigio, a mi amigo David.
4: Esto no pasaba antes, Marcelo.
0: No,
4: qué bueno el Prestigio,
0: García, nos cagamos de hambre.
4: Qué bueno el Prestigio, ¿no? Claro.
0: Claro, el carrocero usted lo está claro, y no había comida tampoco,
4: García. ¿Qué comía en ese guiso? ¿Qué le decía?
0: Claro, yo no estaba ahí porque, discúlpeme, vuelvo a repetir, García, claro, yo estaba en el área Elección Reina y recepción de chicas.
4: Prime, así como dicen ahora.
0: Claro. Me tocó, así de suerte. Ya le explico. Bueno, pero anoten este número, chicos.
4: A ver.
0: 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Entonces, los canchones, los carroceros que quieran tener esta comida espectacular, que es una choripañada o una hamburgueseada, directamente mandan ahí el mensajito, que sea un profe asesor o alguien del colegio, para que le podamos, para que el Prestigio le lleve a su canchón los choris y el pancito para hacer eso. ¡Qué rico! Y sí, y ahí después se hace una filmación, por supuesto. Y
4: ahora, si yo, en mi caso, hago una mini carroza en mi casa, ¿puedo pedirle al Prestigio, che, venga? Claro, y lo hacemos para nosotros.
0: La mini carroza. En la casa y llamando al Prestigio. ¿Cuántos son? 80 somos. Estamos a full trabajando.
4: Claro, festejamos el cumpleaños del flaco.
0: Claro, comemos choripán y todo. Bueno, ahí es la buena iniciativa del Prestigio que quiere ahora, ¿me entendés? Estar con los estudiantes también y estar ahí. Marce, ¿cuál es el número del Prestigio? Me dice acá. Bien, ¿de qué colegio sos? Cartu, decime de qué cole. ¿Sí? Los alumnos, mirá, ya están. Los alumnos del canchón del colegio Olga Aredes, que tienen el canchón en el regimiento 20, quieren la comilona, dice acá. ¿Viste? Bueno, Corina, hago una cosa. Te paso el número del Prestigio, ¿sí? Y ahí se lo mandás a los chicos, ¿sí? Se lo pasás ahí para que se anoten. Mira, ahí está el número del Prestigio. David, te dije que esto iba a ser una bomba, ¿no?
4: Voy a ir anotando todos los colegios.
0: 7203. Sí. El Olga Aredes. Sí, ahí está. Prestigio. Lo voy a poner acá para que sepa. Qué grande, ¿no? Ahí está. Muy bien. Mandale el mensajito ahí, Corina. ¿Puede ser? Gracias. Marce, el número, por favor, porque es para el Mayor Jujuy. Colegio Mayor Jujuy también. También quiere, ya, ahí, ¿viste? Esto es así, tres. Mire, escucha esto.

0: Atento, David.
1: Voy con la pausa.
0: Haga la pausa, que sigo anotando chicos yo acá, ¿eh? Sí, prestigio.
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7: Sí, la verdad que, bueno, García, está todo el mundo ahí. Clara Alicia, buen día, ¿cómo le va? Buen día, buen día. ¿Todo bien? Besito para usted que está allá en Maimara. Sí, a ver, también comercial de Palpalá. Estoy anotándole el nombre a todos, ¿sí? Para que le estoy pasando a todos el número. 388-4-72.
8: Tengo un gato en la ciudad.
9: Estoy viendo el WhatsApp de la
7: radio. Es impresionante, ¿bien?
9: Radio Fiesta.
7: Sí, señor.
9: ¿Cómo entran los colegios, eh?
7: Sí, entran los colegios. Va a tener 200. El comercial 1 dice: los loros también quieren. A ver, yo te voy pasando el número del prestigio.
9: Ya van 10 los colegios, me parece.
7: Sí.
9: ¿Por ahí?
7: Y sí, 10. 10 por lo menos vamos. Sí, sí, sí. 0, 3.
9: ¿Cómo me gustaría ser carrocero?
7: ¿Cómo me gustaría ser carrocero? Bueno, sí, vamos nosotros, García. Marce, para los correceros en el Palpalá, mira.
9: Chico, los Diablos, los Diablos.
7: Los Diablos, qué grande. Yo le anoto a todo acá, le voy pasando el número del prestigio.
9: 7, bueno, 2. Yo me identifico Marcelo con la Enel de...
7: Sí.
9: La Enel 2 de acá.
7: Sí, señor.
9: La Enel de Palpalá.
7: Sí, señor.
9: Me identifico con el Nacional 2.
7: Bien.
9: Me identifico con el Comercial 1. Me identifico con la ETP. Me identifico con el Nacional, sí, 3.
7: Sí.
9: Y el Comercial 2, con todo eso, con el... Porque ahí fueron todos los chicos a estudiar. ¿Sí?
7: Claro, ahí estudiarían todos sus hijos. Muy bien. Paraba de decir. Tira. Está desbordado, digo, está tremendo el celular, García.
9: Sí, estoy
7: pasame mirando el número.
9: Mirando,
7: los dragones del Provi 1 también
9: dragones,
7: quieren.
9: Los dragones.
7: Qué grande, los dragones. Dragones. ¿Dónde están? Tenemos el canchón. Yo te paso el número de teléfono y ahí vos arreglás con ellos, ¿sí? No, no puedo contestar los teléfonos, ¿sí?
10: No hay horas perdidas.
7: 4.
10: No
7: 7. 2. Qué lindo, qué buena actitud de prestigio, te digo, ¿eh? Tremendo. Ahí está, sí señor, yo voy poniéndolos a todos, ¿eh? La Escuela Técnica de Palpalá, ya la anoté. Ya se la pasé, le pasé el número. Mira, el colegio número 1 es Virgen de Punta Corral. ¿De dónde? De Volcán necesita. Sí señor, ahí está, ¿eh? 4720372. El prestigio, ahí mandás el mensaje, ¿sí? Decí de qué colegio son, todos. Lo mismo que me están pasando.

0: pasando a mí, se la pasan al número de teléfono que yo le estoy pasando, chicos. Comercial 2 Malvinas Argentinas.
1: Los Cuervos.
0: Usted, ahí está, su colegio también quiere. 47203.
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1: Somos los camaleones, me estoy mirando acá el
0: prestigio. Claro. Es impresionante, García, ¿eh? Yo creo que están todos los colegios, los 84 colegios quieren. Ah, yo también, dice Cumba. Año, bueno, está bien. Vamos por acá. Buen día, un saludito para mi amorcito Hugo. Le mandamos un saludo. Canción, dice acá. Muchas gracias, Marce. Un saludo por el día de mi cumpleaños. Canción lo tiene en el colegio, dice. El canchón lo tiene en el colegio. ¿Dónde lo tienen? ¿Qué canchón? Yo le voy pasando, chicos. No me llamen al celular, no los puedo atender. ¿Me entendés? Yo no lo puedo atender. Así que no llamen al celular. Es así. Bueno, alguien dice, para mí la alegoría que las carrozas leídas por Marce es como escuchar la canción de Bienvenida Primavera, dice acá. Bueno, ahí está, perfecto. Muy bien. ¿Sí? Ahí está, chicos, no me llamen. Angélica, no me llames al celular, no te puedo atender. Dale. Gracias. Voy pasando los números yo. Ahí está, gracias. Gracias, Marcelo, ahí. Le voy pasando yo. Ahí está. Marce, por favor, repetí el número, ¿sí? De la ITP Belmonte también quieren. 3884-720372.
3: Hola, Gato. Gato ya mandado para Santa Teresita, los Titanes.
0: Ah, también ya van a mandar.
1: Bien,
0: bueno,
1: Víctor. Pasa el número. ¿Cómo es el número? Discúlpeme.
0: 3884-720372. Ese es el prestigio. ¿Sí? Que está ayudándole a los búfalos del Bachi 21 también. Mirá vos, qué grande. 3884-720372. Ahí le ponen todo, ¿sí? Y hablan con la gente del prestigio y directamente ahí ya te van a solucionar ellos. Te van a decir cómo hacen, ¿sí?
1: La gente del Nacional 1 me acaba de escribir.
0: Polivalente de arte también, García. Ahí está, por favor. Muy bien. Claro, 0372. Ahí le pongo yo a todos que dice el prestigio, ¿sí? Bien. Llamen ahí y hablan con los muchachos del prestigio y ahí solucionan el tema, ¿sí? Hola, Marce, dice acá. Muy bien, gracias. Buenos días, Marce. Por favor, se pido, ¿podría repetir el número de la carnicería El Prestigio? Se lo pido, por favor, para el comercial número 2 de Ciudad Nieva. Recién lo pasé ya, pero te lo paso a vos también, de todas maneras, a los cuervos, ¿eh?
1: Cuervos.
0: 3884-720372. Ahí está. Lo pasé recién para alguien más, pero bueno, me van diciendo. Soy carrocera del Colegio El Huerto, Marcelo. Mi canción está en proyecto, dice Puente. Quiero participar por el tema este. Bueno, tenés que llamar ahí, Martina. Mirá, 388. Que hable algún profesor o algo, ¿sí? 3884-720372. El prestigio. Sí,
1: cuando hagan la choripaneada o la hamburguesa, manden fotito.
0: Claro, chicos. Eso sí, hagan un videíto o algo cuando estén comiendo la choripaneada o la hamburgueseada, por favor, les pido. ¿Sí? Cuando estén ahí, porque claro. Lo del huerto ya le pasé, Noé. Ya le pasé a la gente del huerto también. A ver, para los carroceros, los escorpión número 1, el crucero Manuel Belgrano en Alto Comedero. Muy bien, ahí también los chicos del Alto Comedero. Ahí te paso el número 4720372. ¿Sí? El prestigio. Muy bien, están todos. ¿Dónde está? Los carroceros de la técnica Maimará, García, mirá, quieren.
1: Vamos a entregarle nosotros, Marcelo, a Maimará. Vamos con los chorizos para allá, le damos
0: nosotros. Vamos nosotros.
1: Imagínalo, vamos.
0: Sí, podemos hacerle a los chicos Maimará. ¡Qué lindo! El prestigio. Llaman ahí, chicos, y acuerdan ahí ya con la gente del prestigio. ¿Cómo van a hacer? ¿Sí? Bueno, por favor, me dice por acá. La Escuela de Comercio de Palpalá también quiere. Estamos con el prestigio. 4, 7...

0: de Punta Corral. Recién lo pasé también para los chicos de Punta Corral de Volcán, Un saludito para el tránsito en Río, el director de tránsito en Río Blanco, el chango de tránsito en Río Blanco es un capo, Rubén Cardoso. La ETP también ya le pasé, para la ETP. El bachillerato provincial número 24, Lozano, no, ahora te paso.
1: ¿Está haciendo la lista de todos? No está haciendo.
0: 7-2. Los tengo a toda ocasión. 7-2.
2: Corruptos, policías.
0: 0-3.
1: Llama como 25.
0: 7-2. Yo voy pasando y charlan con la gente del prestigio, ¿sí?
1: Cada carrocero, ¿cuántos
0: El bachi 2 son? De los Canarios también. ¿Cómo?

0: ¿Cuántos carroceros hay en cada colegio?
1: Y puede haber 15, 20, 25 capaz por ahí, como mucho.
0: 20. No, es bastante, le digo.
1: Sí, no, es tremendo. Ahí el prestigio, yo les paso el número y ustedes arreglan.
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1: El divino redentor también quiere.
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1: los teros famosos.
0: ¿Los teros?
1: Los teros.
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0: César, querido, está César de Fiesta Jujeña.
1: Está Cecitar también, claro.
0: Ahí le paso César.
1: Debe estar anotando todo.
0: Sí, está anotando todo. Ahí le paso César, querido.
1: La Escuela Normal Superior Juan Ignacio Gorriti también. Está ahí. Normal Superior. Así que le mandamos. 3884-720372.
0: Sí, César, querido, ahí le paso César.
1: ¿Qué César quiere también este?
0: No, el de la radio. Está anotando él todo.
1: Ah, está anotando él, bueno. Buen día para los toros del CQ6. El canchón está ubicado en el colegio, en Alto Comedero. Los toros, creo que los toros no los pasé, pero ya está. Ahora ponemos 3884 72. Ahí está, Yo le estoy pasando y están todos enloquecidos, Muy bien. Ese es el número, ahí mandan. Sí, bueno, Marce, el Bachi 19 de Yala, García.
0: ¡Epa!
1: Mirá si no nos están escuchando de todos lados. Mirá si no es fiesta esto ya, García. Tenemos casi todos los canchones con nosotros. ¡Qué grande, eh! Ahí está, 3884-720.
0: ¿Qué tiene esa canción?

0: los escorpiones, me pasás el número, el secu número uno. Recién le acabo de pasar al secu número uno, los escorpiones.
1: ¿Escorpiones?
0: Están los escorpiones, creo. Sí, sí, sí. Cualquier cosa me dicen. Los chicos de Santa Teresita, por favor, queremos la choripañada también. La profe Jimena. Profe, ahí le anoto el número. Usted se llama ahí. Habla con la gente del prestigio. Qué linda, qué buena movida. El 1 de septiembre, una movida espectacular, García del Prestigio. Para compartir con los chicos de los estudiantes, ¿eh? Muy bien, ahí estamos, sí, ahí que estamos. Bueno, para los carroceros de la Escuela Provincial de Arte. Bueno, Escuela Provincial de Arte no la tenía. Bueno, ahí está. 3, 4, 7, 2, 0, 3, 7, 2. El prestigio que se juega con todo el estudiantado, ¿eh? Una movida impresionante.
2: Entraba la española Marcelo y sí. Ponían esta canción, me volvía loco.
0: Este sí. Pablo Pizurno, la de la vuelta del canal también, García. Los Alien también quieren la choripañada.
2: Los Alien, dice.
0: Así dice.
2: Alien.
0: Bien. Bien, así me gusta. Felicidades, dice al prestigio, ese por fin. Alguien que piensa en los chicos. Claro, así los solidarios, por supuesto. Muy bien, saludito para el Centro de Salud San Cayetano, en especial para los agentes sanitarios Cristina, Betty, Mari y Cori. Excelente equipo de trabajo, muchas gracias. Muy bien, ahí. Para el Bachi 3 de Monterrico.
2: Bachi 3, Monterrico, qué lindo Monterrico.
0: García, yo creo que tengo todos los colegios, ¿eh?
2: Ya van como 35. ¿Cuál?
0: Yo creo que están los 85 colegios están acá, ¿eh? El número del prestigio. Ustedes llaman al prestigio y ahí está. Nuevo Horizonte también se prende. Callo.
2: Ah,
0: callo. No puede pagar el nombre.
2: Ah.

ahí le estoy pasando el teléfono. Muchas gracias, Marce. Dice solo, gracias para el cuero del comercial número 2 de Nieva. Sí, ya te lo pasé, viste. Bien, bien, bien. Los cuervitos estaban ahí. Muy bien, muy bien. Están todos, ¿eh? Se anotaron. Era un...

0: infernal, sí, impresionante. Bueno, feliz comienzo del mes, dice, de este año en mis tiempos septiembre era de cacería. El que lo enganchaba se le hacía... No, claro, no. Ah, se le hacía pelotera, ¿te acuerdas de la pelotera, García? Se te tiraba todo encima. ¡Qué lindo! Buen día, soy Luján Alfaro, carrocera de la Escuela Provincial de Comercio número 3 de San Salvador. A ver, entonces, va para la Leche de Pañana también la carrocera. Muy bien, el prestigio.
1: No, los carroceros, qué bueno, che.
0: Nos están escuchando los carroceros, ¿eh? Me gusta que me estén escuchando los carroceros. Yo sé por qué les digo. Llaman a alguien ahí que sea responsable, por favor, chicos, ¿no? Muy bien, ahí están los aliens también, ya tienen. Saludos a los carroceros de la Escuela Provincial de Arte. Queremos participar del sorteo, dice. Aguante los leones. Los leones, ya le pasé a la Escuela Provincial de Arte. Tienen que llamar al prestigio, no es sorteo. Le puedo asegurar. Gracias, dice por acá también. Muy bien, ahí está. Saluditos para el Centro de Salud San Cayetano. Ya los saludamos ahí de vuelta. Sí, excelente equipo de trabajo. Cristina, Betty, Mari, Cori, todos ahí, ¿eh? Bueno, muy bien, García. Ah, no, falta, para que tengo un montón acá. Pero para que siga leyendo los que están por el otro lado.
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0: claro.
2: Un poco ayudó.
0: Carmencita Díaz, la salude, ¿no? Bendiciones para hoy martes. Sí, sí, sí. Leonardo Sánchez, hola, buen día, Marce. Buen septiembre. Saludos a mi nieto Mirko, que va a la escuela Ceballos. Bien, Marce, buen día. Bendecido septiembre, dice Raquel Velázquez. No, y Calizaya también está por acá. Hola, Marce, buen día. Nublado en Cava, ¿eh? Bueno.
3: Hola, Marce. Hola, gatito.
0: Sí.
3: Los chicos de la promo 2000 queremos los choripanes también.
0: No, ¿qué promo 2000? Déjate
3: Quiero
0: de joder.
3: Participar.
0: No.
3: Que tengan un lindo día.

0: todos que van dormidos al colegio. Lo escuchamos todas las mañanas. Buena música, gracias. Buen día, Marcia y Gatito. Que este mes súper bello venga con la mayor para todos. Gracias por alegrarnos y acompañarnos las mañanas. Verónica Baña, la del Begu. Dice Marcia y Gatito, buen día. Anotarnos ya, armamos una carroza. No. El Begu quiere armar una carroza ya. El polimodal número 3, los halcones. También, ¿eh? Hola, Marcia, para la ley de Palpalá. Ya anoté, ¿eh? En el WhatsApp. Anoté a todos, ¿eh? Patricia, hola, Marcia y Gatito. Feliz martes, Colegio Nuevo Horizonte. Ya está anotado. Marte y Gatito, saludos para mi hijo Tano y Pipo. Sí, están en el cole. Claudita Cardoso, buen día, Marcia. Excelente martes para todos. Jorge Lina dice acá, buen día, Marce, Gatito, para salir, puedo saludar a mi hermana Sonia por ser el cumpleaños hoy, que pase un hermoso día, pero por supuesto, la saludamos a Sonia. Gracias, ¿eh? Buen día, don Marcelo y Gatito, quiero mandar saludos para mi nieto Germán Luis Navarrete, está cumpliendo 10 añitos el nieto, él vive en Río Turbio, que tenga un hermoso y un saludo hermoso, dice, son de parte de sus abuelos Carmen y Alberto, de acá de Guerrero, ¿no? Y su tío Claudio, somos de Guerrero, ¿viste? Ahí está, saludos para Luisito Navarrete.
1: Diciembre arrancó, el mes más bonito del año. Qué lindo el olor a primavera, la alergia, la tierra, el olor a lluvia, todo, lindo, hermoso, feliz día.
0: Muy bien.
1: Aguante el olor a cebollita también.
0: ¡Ey!

0: Marce Gatito dice acá, los escucho toda la semana, me hacen un mimo el corazón, quiere hacerte un pedido. Que le comente a tu amigo, dice, a ver, que vengan a colocar un foco de alumbrado público en la esquina de Sajama y Roberto Sancho, que no hay luz hace más de 2 meses, y en la parada de colectivo donde veo a todos los chicos y adolescentes. A ver, ¿eso es Malvinas? ¿Es Malvinas eso?
1: Somos el canchón de lo quema chancho.

0: 7 del Colegio Nacional número 2. También queremos participar.
1: No, están todos, quieren participar,
0: dice
1: no.
0: El señor Silvano Pinto.
1: Silvano Pinto, ¿quién?
0: Promo 87 del Nacional 2.
1: Del Nacional 2 quiere participar. Sí. Claro, pero la carroza era en blanco y negro en esa época, Silvano Pinto. Buenísimo. Eso.
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Claro, alguien del colegio, ¿no? El profe asesor, alguno de ellos que llame al prestigio y ahí se ponen de acuerdo con la gente del prestigio, ¿sí? Bueno. Bueno, que yo tengo una carrocería tirada afuera, dice el prestigio. ¿Llevará creciendo qué carroza? No, no, no se hagan los bobines. Ya saben, algún profe o algo, asesor de los chicos carroceros, que llamen al prestigio, ¿sí? A los lobos del ENED 1 ya les pasé también el número, ¿sí? También. A los del ENED 2 también, sí. Cada persona dona 1000 pesitos y hacen una gran juntada de donación para varias escuelas. Somos tantos, así todos podríamos tener, sí. No, bueno, el prestigio me está diciendo acá que van a ser... va a ser más o menos 30 esta semana y 30 la otra semana, o sea, van a tener 60, ¿sí? O sea, casi las 84, así que están ahí. Hable con la gente del prestigio que ya está organizando todo. Nuestro amigo Cecitar también está por ahí, ¿no? Haciendo eso, así que... Está.

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Vayan al Prestigio y compren, che. Claro, no me hagan enojar. Turca, querida, ¿cómo le va? 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Ahí está. Ahí te paso la dirección. Si querés ir a comprar, anda a comprar porque tiene unas ofertas tremendas. Ya te las voy a leer enseguida.

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0: Sí, bien. 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

También está en la primavera full con él, ¿eh? Para un nuevo amor. Patricia Rodríguez, buen día. Qué lindo, qué lindo, qué lindo que está, ¿no?

0: Victoria Paza también está con nosotros.
1: Mire, Luisito Contreras felicita, qué bueno, Luisito, al Prestigio.
0: Al Prestigio, tremendo, sí, bueno, tremendo, tremenda la movida, Luis, ¿eh? Gracias.

Sergio Llanes dice acá también, esperando que mi hija crezca, así la puedo ayudar a ella si decide ser carrocera. Muy bien. Muy bien, así me acuerdo. Dice, trae nostalgia, dice, y hermoso recuerdo, ¿eh? Fue integrante de la triple en el 97, de la triple de la Comisión Central de Carroceros. Así era, ¿no? Muy bien, en el 97, 98, 99, 2000 y 2001. Y en el 99 fui coordinador del área de file. ¿Eh? Qué hermoso recuerdo. En el 99, sí, yo estaba ahí, ahí arriba. Sí, entonces, Sergito, nos tenemos que haber visto, seguramente. Bueno, ahí está, recién volviendo a dejarle a mi hija a su escuela. Bien, perfecto. La... Es que es así, uno por ahí, ¿viste? Si no, yo estaba... Lo que pasa es que, claro, cada uno vivió realmente de una manera espectacular la fiesta, ¿no? Kipildor, buen día, ¿cómo le va?

mañana también otro de los grandes que estuvo, ¿sí? Íconos también de la fiesta de los estudiantes, cuando estaban ahí, claro. A full con toda la música, claro, olvidate. Sí, buen día, que Pildor, la estoy viendo que está ahí en su casa, sí. Claro, está full ahí. ¿Está desayunando? La Vicky, ¿qué hace? Claro. ¿Duerme? ¿O se fue a algún lado? Cuénteme. Gracias al prestigio, dice acá, por jugarse con los carroceros. Sí. Ahí están los leones que están anotados también. ¿Sí? No, Jesús, no le vamos a dar crédito a eso, por favor. Ya estoy viajando para Palpalá al trabajo. Le decís al chofer de la empresa Sabio número 10, 110,

0: que sube el volumen. Atento al chofer de la empresa Sabio, colectivo coche 110. Subí un poquito el volumen de la radio, nos dedicas un tema, dice, para todos los pasajeros. Isabel, dice, me encanta el programa. Ahí estamos, en el coche. ¿Ya aumentó el volumen o no? Vos decime si aumenta, Isabel. ¿Sí? El chofer de la empresa Sabio, coche número 110. Aumentame el volumen, aumentame el volumen.
1: Sabio,
0: luchando en la nueva terminal, estamos presentando nuestro carruaje, dice, de amarillo. No, no, no, no, no. Todos quieren enganchar. Por eso te dije, anota ahí ese número y ahí tienen que llamar a la gente del Enel número 2. ¿Sí? Llamen ahí, mañana. Sí, o ahora alguien que pueda. No, no, Val, de esto no. ¿Ya hicieron el depósito por embargo de los policías? Por favor, ¿alguien me puede decir esto? Si alguien lo puede decir. Recién volviendo a dejarle a mi niña a la escuela, saludo, me dice por acá también Sergito. Gracias, Sergio. Al magnate Botti también le mandamos un saludo grande, ¿sí? Que también anda por acá. Perfecto, ¿sí? Promo 2000 del Colegio José Hernández. Mirá vos. Bien ahí, ¿eh?

0: Bueno, vamos, voy a escuchar un poquito de las canciones.
1: A ver, García, sí, yo quiero
0: una
1: que...
0: Una canción nada más que escucho el fin de
1: que
0: semana.
1: Que usted escuche el fin de semana y que, qué sé yo.
0: Llega a las 21:10 del día viernes.
1: Sí, señor.
0: Pongo esto, por ejemplo.
1: A ver...

0: ¿Se escucha los viernes?
1: Chuchu. Ya está nuga.
0: Con el abón, un habano y el whisky. ¿Así es?
2: Es del viernes, sí.
1: No, en serio esto.
0: Perdón, Mecha, usted que lo pasa a buscar, quiero saber si escucha este mismo ruido cada vez. A ver,
1: Dios
0: mío. Así que esto escucha los viernes.
1: Sí, señor.
0: ¿Algún otro tema de estos?
1: No, ese es para empezar.
0: Ajá. Boy, you can give me a chance. ¿Qué recuerdo le puede traer esta música a usted? Nada.
1: De Cars.
0: Se murió el que hacía la voz de Optimus García de los Transformers. El del Transformers se murió. Sí. Yo creo que suena más esto que estoy escuchando ahora. Más bien el viernes, sí. Sí.
3: Toda la música de la película de Don Gato.
1: Colea.
0: Qué lindo recuerdo, dice, tengo de los días de estudiantes. Ahora que estoy en Jujuy, me gustaría poder presenciar cada minuto de septiembre. Pero por supuesto, si ahora que estás en Jujuy, disfrútalo. Sí, disfrútalo. Sí, arranca la fiesta de los estudiantes y hay que aprovechar. Los carroceros de la promo 2001, los cuervos también quieren. No, tranquilo, los carroceros, no se me vengan a hacer lo mismo. No, ya que ya pasaron, ya pasaron. Claro, lo que pasa. ¡Viva el carnaval con su alegría! Nos vamos a comprar hierro con los changos del barrio, dice, esta tarde comenzamos con la carroza.

Marce, felicitar a los vecinos de la 820 Viviendas por el festejo del Día del Niño. Agradecer a todos los que, dice acá, a todos los que colaboraron para todos los chicos. Se lleven un hermoso recuerdo. Gracias por la difusión, ya que fuiste el único que aceptó leer el comunicado. Gracias. Tranquilo, tranquilo. Ah, no, sí, no, el tribilín que chocó es una cosa. Bueno, Marce, buen día. Mi hermano es carrocero y no llegué a escuchar lo del prestigio. ¿De qué colegio es tu hermano? Me conecté a la YouTube a las 7:30 y estaba a media explicación. ¿Sí? Agus, contame de qué colegio, porque capaz que ya está anotado, ¿viste?

Tenemos la hamburguesa para el canchón del Colegio del Huerto. Está ubicado en Fundación Puente. Ya le pasé a la gente del... Claudia, ya le pasé a alguien del colegio, por favor. Ahí se tienen que poner en contacto con la gente del Prestigio, ¿sí? Seguramente. El interno 759 es como una carroza. Eso quiere decir que soy carrocero. ¡No! Entonces, ¡no! ¡No, Sergito! No puede participar. Todos desesperados, no. El seco 34 de Alto Comedero, lo anoté. Sí, lo anoté. Sí, lo anoté, Griselda. Sí. Buen día, Marce. Se quedó un camión de Linza en la Hipólito Yrigoyen y Puente Arias. Ahora empezamos con los camiones. Bueno, Hipólito Yrigoyen y Puente Arias. Hipólito Yrigoyen y Puente Arias.

0: Consulta por casualidad, Gato, tendrá los temas de grupo Manto Negro. Es sí. Todo instrumental, me dice.
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0: Como el perro, como el ovejero alemán, bueno, este Manto Negro. No sé. Hamburguesa dice para el canchón de la Escuela Técnica de Palpalá. Greta, ya se lo pasé también a alguien de la Técnica de Palpalá, ¿sí? A los loros del comercial también se los pasé. Sí, sí, sí, sí. Buen día, Marce. Sí, hoy la comunidad educativa del N2 está de luto por el fallecimiento del alumno Martín Choque. Rogamos que su alma descanse en paz y Dios le dé fuerzas y resignación a su familia. Y de acá, nuestro más sentido pésame también. ¿Qué dice por acá? A La Salle también lo anoté, ¿eh? Ya lo anoté. Bien. Sí lo anoté a La Salle, mamá. ¿Sí? Alguien más seguramente lo tiene. Marce, ¿escuela de minas anotaron? No, la escuela de minas no, Mercedes. No me pasaron. Te paso el número del prestigio. Ahí te lo paso. Me faltaba eso. Gracias a ustedes por estar ahí también. Y gracias al prestigio, obviamente. Sí, sí, sí. Bueno, Marce, ¿cómo es el tema de los por mi hijo? Es la agrotécnica número uno del brete. Tienen que llamar acá, tenés que llamar. Te paso el número y acordás ahí con la gente del prestigio. ¿Sí? 4-7203-72.
2: Hisopos.
0: Ya, ahora estamos sacando eso. Carnicería El Prestigio va a dar hamburguesas con pan y el choripán también, el pan con los choris, para que lo hagan en el colegio. Eso es la movida de la gente del Prestigio. Tienen que llamar ahí y ahí seguramente están los chicos anotando y ya van a coordinar qué día y cuándo y cómo van a hacerlo, ¿sí? Está bueno el programa, muchas gracias, Miguelito. Los piratas ya están anotados, ¿sí? Del Salvador también están anotados, Anto, ¿eh? Sí, se anoté. Para que vayan los chicos también, claro.
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0: Qué lindo escucharlo, dice. Estoy en el colegio, rumbo al jardín con mi hijito. Llegó el mes de más lindo, mi mes, el mes de mi cumple y el de la fiesta más linda. Hermoso recuerdo de mi época, dice, de estudiante, en mi querida Escuela Normal Superior, en los desfiles de Avenida Córdoba, inolvidables, mágicos. Qué bueno que se acuerden de todo eso, chicos. Buen día, Marce, feliz mes, dice por acá Fer también. Gracias. La asociación Todo Junto no, pero...

0: Santa Teresita lo anoté, chicos. Los Titanes, están anotados los Titanes, ¿eh? Se lo pasé a alguien ya. Soy de Humahuaca, así que así él avisó a algún profe de la normal de Humahuaca. Avísame. Pero ya están acá, todavía no están acá, Alfredo. Tienen que estar acá. ¿Me entendés? Ya acá para acá. Buen día, Marce. Te paso de todas maneras el número. Los chicos del Nacional 3. No, ahí sí no lo anoté. Pero bueno, te lo paso.
1: Ya somos los carroceros de la escuela nocturna de los Quema Chancho. Somos 60 carroceros.
0: ¡Déjate de joder! Cada momento te conozco, basura. Voy
2: tropezando en ¡Pedro! ¿Qué pasa, Pedro?
0: ¡Pedro!
2: Buen día, Pedro. ¿Cómo le va?
0: Se levantó, Pedro. ¿Qué vamos a hacer ahí también? Tiene que haber una movida también, Pedrito. Full time, claro. De full time también tenemos que hacer una movida, ¿no?
2: Claro. En full time estamos haciendo la despedida de los séptimos grados.
0: Sí.
2: Tienen que llamar al número ahí y lo anotamos.
0: ¿Cómo?
2: Podemos hacer la despedida de los séptimos.
0: Bueno, despedida del séptimo grado.
2: También se puede
0: para este año.
2: Claro.
0: Ah, puede ser en full time, me parece muy buena idea. Porque aparte tenés todo el entretenimiento, los chicos pueden divertirse, pasarla de 10. ¿Puede ser a la tarde? ¿Puede ser horario a la tarde?
2: Sí, hay que ver el horario. Y aparte listo. Que es séptimo grado. Sí.
0: Séptimo grado, los chicos. Ojo que uno dice séptimo grado y los séptimo grados son como, ponele, 4 séptimo grados de 40 alumnos cada uno, calculale. Está bueno, la movida que está haciendo la gente de Full Time también, Así que llamen ahí, no tengo número. Dígale que me pase un número.
2: Bueno.
0: Para que pongamos ahí, para que lo promocionemos acá. Para que lo llamen y vean ahí. Si hay alguna buena promoción, ¿no? Para full time, seguramente. Claro.
3: Hola, buenos días, gatito. Quiero anotar a la gente del N1, Escolástico Llegada, para Nahuel Martínez, carrocero de la escuela.
0: Ya están, yo ya les pasé el número, A los aliens de Pisurno también, Y se los pasé a todos,
2: DJ Chispita.
0: Chispita.
2: El DJ, algún día tiene que venir. Es un excelente DJ.
0: DJ Chispita. Sí. Muy bien. Tema de Beto Orlando, quiero el romántico de los 70, 80 y 90, por favor. Dice acá, soy Gladys Siaki. Marce, ¿me pasas el número de prestigio para los chicos del bachillerato 16 de Huayco?

0: parado en la Irigoyen entre Iriarte y Oriondo, a la altura de una estación de GNC. Iriarte y Oriondo.
1: En mi casa.
0: En Irigoyen, el Hipólito Irigoyen entre Iriarte y Oriondo. O sea, del otro lado está. Claro. Una sola. ¿Anotaste a los carroceros de quién? De la llanera.

Scam, ¿sí? Anotarse en el 388-462-7840, ¿sí? Con el tema de, ahí está, por turnos para castración de mascotas. A el Luney Flores, que se apure para ir al jardín, Escuela Luteral. Vamos, el Luney, arriba.

0: La STP número 1, así está anotada.
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0: con mi voz, dice acá Marce. Y la de mi querido perrito Solís, incomparable. Ah, ¿vos saliste justo ese año que estábamos con el perro? ¿Sí? Mira, de la escuela normal. ¿Qué premio?

a enojarse ustedes, que se de joder. Usted ya no me es mi tarotista. Me voy a buscar otra tarotista. La estuve esperando, pero como se levanta tarde, son las 8:20 de la mañana ya. Y usted está recién levantándose, ¿no?

0: Buen día.
1: Desteñido.
0: Eso. Oh. Bailaba esto también, che.
2: Oh, era tremendo.
0: Esto lo bailaba en el Independiente cuando
2: en el Club Independiente. Así estaba viendo en TikTok, después de haberlo visto a los changos del grupo Chigra, estaba viendo García la competencia de breakdance que se

0: No, impresionante lo que se mueven. Impresionante la competencia de breakdance. Era tremenda la competencia de breakdance.
1: Qué lindo.
0: Esta música se hacía breakdance. De acuerdo en la española, porque el piso de la española estaba ideal para hacerlo. Claro. Se ponían la bolsa de cebollera en la cabeza y empezaban a dar vueltas.
2: Yo estaba enamorado de la chica esta que bailaba con los dos morochos en la película Breakdance.
0: Ah, claro, la película Breakdance. Tenés razón. Impresionante. 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Qué linda la música de breakdance. ¿Usted bailaba breakdance, doctor? No creo. No le veo pinta para eso.
2: Yo me paraba a bailar en Discoteca Boy, ahí afuera.
0: ¿Dónde voy? A Discoteca Boy.
2: Ahí esa era la publicidad. Claro. Estaba en la valla, acá en la Dorrego.
0: En la Dorrego, claro.
2: Bueno, ahí me empecé, ponía a bailar yo en Discoteca Boy.
0: En Discoteca Boy, claro, Don Boy. ¿Te acuerdas de Boy?
2: ¿Qué? No, loco, yo está todavía.
0: No creo que no. Buen día, Marcia, Tito recién volviendo. Ahí estamos, todos ahí a full. ¿Qué temperatura tenemos, Marcia, esta hora de la mañana? 8 de la mañana, 20 minutos. 13 grados, 5 décimas la temperatura. En todo el noroeste a 3 kilómetros por hora. El cielo está parcialmente nublado.

0: amor, usted tendría. Yo creo que sí. Tiene que. Gracias, ponga a Capulero, lo pongamos al masajista urbano bailando, por favor.
1: En el día de su cumpleaños.
0: En el día de su cumpleaños, hermano. Hoy es el día del cumpleaños del masajista urbano. Si podemos hacer una vaquita y le compramos un celular para regalarle. Y lo pierde el fin de semana que viene. Claro. Estoy en los negales, me tengo que levantar los patos, los perros. Tengo más laburo que el plomero del Titanic. Pero ¿por qué está en los nogales? No entiendo. ¿A qué hace ahí? Claro. García, ¿qué se fue a los nogales? No entiendo.

0: Le quiero agradecer a Perito Virulón.
1: ¿Qué nos dice?
0: Todo mi corazón. Bueno, fui a Full Time el fin de semana.
1: Sí, ¿qué comió?
0: Y no, llegué y me dice, ¿qué vas a tomar? Y me comió un...
1: ¿Qué?
0: Chandon con Speed.
1: Chandon con Speed. Qué manera de arruinar el champán con Speed, ¿no?
0: Bueno, es para que un poquito... Así que gracias, Pedrito, querido, en Full Time.
1: Perdón, ¿cuánto le salió?
0: No, me lo regaló.
1: Ah, sí, lo regaló.
0: Porque hice la presencia de él a Full
1: Time. Ah, por hacer presencia le regalan a usted trago.
0: Claro, pues, sí, ¿verdad?
1: ¿A Full Time?
0: Sí.
1: Pedro va a terminar fundido. Siga nomás pagando de esa manera. Yo sé lo que le digo. Pero bueno, Full Time los viernes y sábados, ¿eh? Esta música suena en Full Time también.
0: Claro, claro. Y me fui a jugar un poquito al pool.
1: Le entró al pool.
0: Una piscita. Después cayó una amiga.
1: Tengo que ir a jugar al bowling. Tengo que ir a jugar al bowling.
0: Vamos el viernes, lo llevó el flaco.
1: Claro, el cumpleañero.
0: ¿Ah?
1: Claro, jugar al bowling. Qué lindo.
0: Agarramos la pista y ahí le metemos.
1: Y le damos en la cancha de bowling.
0: Rompemos la pista.
1: ¡Pam, pam, pam! Claro, me acuerdo cuando estaba la cancha de bowling acá en la Belgrano, en Sanguilandia. Ahí en Belgrano, casi la Madrid. Habían dos canchas, estaban tremendas. ¿Cómo se enojaba el dueño, don Feibo Genera? Me acuerdo, se enojaba porque, claro, en vez de apoyar la bola en el piso, la bocha en el piso, había una gente que la tiraba, entonces era pa, pa, pa, picaba y quedaba marcada la madera. No era para matarlo, era para matarlo. Claro, se enojaba, dice, ¡espacio! Gritaba, bueno.
0: A mí me gusta Full Time, por ejemplo, cuando voy, porque las mesas no tienen caída.
1: Que la de pool.
0: Claro, están de 10, están...
1: O sea, están bien niveladas.
0: Niveladas, claro.
1: Yo le decía a Pedro, Pedro... ¿Está escuchando, Pedro?
0: Está escuchando.
1: Bueno, Pedro, escúcheme una cosa. ¿Se puede jugar, antes de fin de año, que Full Time tenga una mesa de snooker? Hay un montón en venta, he visto.
0: A veces la grande, usted dice.
1: La mesa de snooker. O de carambola, García. ¿Usted juega carambola?
0: Sí.
1: Es lindo eso.
0: Sí, pero...
1: Había que esconderse atrás de la...
0: Sí, bueno, es snooker sí, pero carambola no me gusta tanto.
1: No.
0: Bueno, es que tiene que ser bueno.
1: Hay que ser muy bueno ahí, ¿no?
0: Tú sí metedor nada más.
1: Usted es metedor. Bueno, entonces, pregúntele ahí si puede haber una mesa de snooker. Claro, unita nada más. Porque eso es lindo. Es más lindo que el pool. Para mí es más lindo que el pool.
0: Claro, porque usted se arma, mete una roja, mete una de color, una roja.
1: Una roja, una de color y así va.
0: La negra es la más codiciada porque sí. Vale 7.
1: Claro, entonces, por eso digo, una mesita de snooker, así como para despuntar el vicio de algunos, mayorcitos que jugaron al snooker.
0: No puede ser.
1: ¿Entendés? Entonces, por ahí, no sé si ahora, pero para más adelante, qué sé yo, antes de diciembre, por ahí, que pueda llegar a tener una mesita de snooker, sería
0: la revancha.
1: Completísimo.
0: Quiero una revancha de metegol, porque me ganó, pero...
1: ¿Pedro le ganó el metegol?
0: Pero bueno, también me ganó una vez.
1: Una vez le ganó. Está bien. En Full Time pasa todas estas cosas, ¿eh? Viernes y sábado, no te lo puedes perder. Sí, una entrada de 10 mil pesos que después es incorporar a lo que vas a comer o lo que vas a tomar ahí adentro. O sea, vos das de los 10 mil pesos, es lo mismo en la puerta, pero es lo mismo que lo des adentro después allá, porque si te tomas una gaseosa, esos 10 mil pesos te lo restan de lo que consumís, ¿sí? Acordate de eso. Marci y Tito recién pasé por la UNCO, ya están trabajando los albañiles en el muro. Ya están trabajando los albañiles en el muro que rompieron el domingo. Atento, por favor, los changos van a terminar esto, seguramente para el viernes, sábado. No vaya otro a meterle con la mezcla fresca al murallón de ahí del rectorado, ¿no? Por favor, les pido.
0: Esperemos por lo menos hasta que se seque un mes y medio y ahí métale otro choque.
1: Claro, ya cuando tenga... Yo le metería a García entre medio de cada hilada del coso unos hierros así.
0: Ah, claro, usted, maestro mayor de
1: claro,
0: obra.
1: Yo le metería unos hierros así.
0: ¿Del cuánto sería?
1: Tiene hierro del 16 le metería. Cuestión de que cuando pegue, rebote y vuelva para atrás, ¿me entiendes? Claro, no. ¡Pum! Contra la pared y vuelvan.
0: Claro,
1: olvidá. Es más, ¿qué haría? Haría una pared de hormigón y la vestiría adelante con ladrillo visto. ¿Me entendés? O sea, pondría la mitad del ladrillo visto y atrás que sea una fortaleza. Cuando le pegué, ¡pac! Se rompan los ladrillos y la pared que te mire así como diciendo la pared. Ahí está. Ahora me querés tirar, mirá cómo te va. Claro. Esas paredes tipo así, ¿viste? Los pilares de los puentes. De abajo.

0: Claro, así no, los tribilines no van y rompen de vuelta. Claro, en menos de un mes le hicieron pelota todo el frente prácticamente del rectorado. Increíble, ¿no? CQ32, René. De Alto Comedero, ¿no te anotaste? Te anoto. Y ahí le, ahí hablas con ellos, ¿eh?
1: Talía.
0: Tiene que hablar alguien responsable, ¿no? Del colegio, un profe asesor o alguien, ¿sí? Con la gente del colegio.

sí, la si no, imagínate si acá llegas a ponerla así. Sí, sí. Así aprender a la serie de Netflix, no, olvídate. Estaríamos complicados. Un monstruo tiene que ser derrotado por otro monstruo, porque las palabras son para los alumnos que escuchan y para aquellos que no estén por la labor, habrá mano dura. Impresionante la producción, dice, de esa serie. Sí, está muy buena. Sí. Marcia Increíble dice cómo chocan en la UNJU, dice, todos alcoholizados. Sí, claro. Por eso te digo. Espero que ahora, bueno,

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0: Hermoso escucharlos, dice Gloria Camperti, gracias.
1: Amándote.
0: Brenda Georgina Marisol Ramos, ¿te pusieron algún nombre? Brenda Georgina Marisol Ramos. Buen día, Marcia, Tito. Podría mandar un enorme saludo para la promo Los Fénix del secundario 32, René Favaloro del Alto Comedero. La juventud se lo merece todo. Esta hermosa fiesta estudiantil, por supuesto. Buen día, amándote, Ana María. Gatito, que tenga un excelente comienzo de mes. Que Dios lo proteja, gracias.
2: Bueno, le voy a hacer una pregunta a Marcelo, porque le quedamos y la gente me está mandando mensajes.
0: Sí.
2: El señor Marcelo Ponce, ¿usted cuando estaba en la comisión?
0: ¿A la comisión estudiantil?
2: ¿Cuántos años tenía?
0: Yo tenía 18 años.
2: Era como poner un zorro en un gallinero. ¿Usted salió con alguna reina en ese momento de la comisión? Pregunta, nada más están preguntando.
0: Yo le voy a explicar cómo era el sistema. El sistema era siguiente.
2: Hay un sistema para tener novia.
0: Todo. No, el sistema era así. Cada área tenía sus integrantes. Claro. Yo estaba integrando el área elección reina, así se llamaba el área, elección reina y recepción. Así se llamaba.
2: Estaba en quinto año usted.
0: Sexto año, colegio.
2: Ah, sexto, claro.
0: Área elección, reina y recepción. ¿Sí? Esa área, porque después estaba el área congreso, en el área estaba el área desfile. Estaban todas esas áreas. Era año 84. ¿Sí? Entonces, y después había distintas otras áreas también, de todas, como las tiene ahora los chicos. Y entonces de ahí. Había gente que trabajaba por la elección de la reina, que se hacía en el estadio 23 de agosto. Y después también necesitábamos, no había en ese momento, García, un colectivo que traslade a las reinas y todas esas cosas. Entonces uno tenía que buscar la forma de trasladar a las reinas. Aparte, no había en ese momento un lugar específico. Así, para decir, bueno, las reinas van a... No, a veces se desayunaba en un lado, otra vez se desayunaba en el hotel, otra vez se desayunaba en Carena, otra vez se desayunaba, en Chunquín, o se cenaba en Chunquín y después se cenaba en otro restaurante, o sea, se iba variando, ¿sí? Por ahora, no sé si será igual, si sigue siendo igual, me parece bueno. Entonces, claro, y a las chicas que venían de las otras provincias se las recepcionaba y se las hospedaba en hoteles, ¿sí? En los hoteles en el Internacional, que está en la calle Belgrano, en la punta de la Plaza Belgrano, frente a la Catedral. Generalmente, y algunos otros por ahí también. Sí, claro, ahí en los hoteles. De todas maneras, no me acuerdo si también había algo en el hotel que tenía, o en el residencial que tenía, que estaba muy bueno en esa época, que tenía a la gente del Ñatito Chunquín ahí en el Alvear. No me acuerdo bien, pero bueno. Pero sé que en el hotel de la esquina de la plaza sí. Estoy hablando del año 84, así que capaz que tengo la memoria ya media complicada. Y de ahí entonces, uno se hacía un sorteo, García. ¿Por qué? Porque necesitabas tener un vehículo. Entonces tenías que llamarlo a papá o tenías que hablar con papá y decirle a papá, ¿me puedes prestar el auto?
2: Y usted tenía su auto ya.
0: Sí, papá tenía su auto, entonces le dije, ¿me puedes prestar el auto? Como yo tenía carnet, porque tenía ya mis 18 años, tenía carnet. Así que, bueno, me dijo, bueno, pero cuídalo. ¿Al auto? Le dije, sí. Bueno, aparte, ¿por qué? Porque aparte de buscar a las chicas para llevarlas al ensayo, había que llevarlas a donde se almorzaba, donde se desayunaba. A la noche había baile, boliche, había que llevarlas, ¿sí? Conocer la quebrada, había que llevarlas.
2: La hizo con

0: No sé la quebrada.
1: Perfecto. Sí. Entonces, bueno, pero en el sorteo, García.
0: Espere. Seguramente usted dice, espere. Sí. Seguramente, por lo que estoy observando, usted le sacó, no sé, la reina de la Pampa.
1: Santa. Le sacudió, dice el tipo.
0: Le salió la reina de la Pampa para trasladarla. No. Seguramente la llevó a la reina de los estudiantes nacional.
1: No, a mí me pasó algo raro. Porque no me acuerdo cuánto éramos. La cosa es que venían, ponele. Quedaban dos reinas de provinciales para cada uno de los que recibíamos, que teníamos auto.
0: Claro.
1: Entonces, yo ese día se hacía, porque ¿qué pasó? Ese día se hacía el sorteo cuando uno llegaba a la cancha de gimnasia donde se reunían todas. Ahí llegaban todas. Entonces estaban todas ahí y yo llegué tarde. No sé por qué llegué tarde. Cuando llegué tarde me dijeron, no me voy a olvidar nunca, mi amigo Sergio Buisdrago, de allá de San Pedro, era el encargado del área. Me dice, Marce, te tocó, ya hicimos el sorteo. Claro, yo miré así y dije, wow, quedé sorprendido de todo lo que había. Se me recibió, estaba frente a una juguetería más o menos. Hay que reconocer que eran bellas, claro, como son bellas todas las
0: recordemos
1: que
0: recordemos que usted estaba en la secundaria.
1: Estaba, claro, 18 años. Claro. Entonces, claro. Ahí miré y dije, apa la papa, qué bárbaro, ¿no? Lo que hay. Bueno, me dice Marce, en el sorteo ya quedaron claros, ¿qué me tocó a mí? Le dije así, y me dijo, te tocó Tierra del Fuego y te tocó la provincia de Jujuy. Me estás jodiendo.
0: No, pero ¿cómo me estás jodiendo?
1: Entonces, sí, ¿qué quería? Claro, miré, todas grandotas, Córdoba, Buenos Aires. La amiga Teresita, me acuerdo bien el nombre, Teresita de Tierra del Fuego, era media pelirroja. De su altura un poquitito más alta. Claro. Y de aquí de Jujuy estaba la reina provincial, que era Nancy Moisés, sobrina del famoso político Julio Carlos Moisés. ¿Sí? De San Pedro. Ella había salido de reina. Así que me tocaron las dos. Entonces, la reina de Jujuy tenía hospedaje en una casa familiar, de acá de unos familiares de ella, y Teresita, la de Tierra del Fuego, estaba en el hotel con las chicas. Así que bueno, me tocó estar con las dos, dos polos opuestos, el norte y bien el sur me tocó.
0: Perfecto.
1: Y bueno, y de ahí yo las transportaba a las dos.
0: No, pero ya sé, pero lo que vos lados. hice una pregunta. Si usted salió o se puso de novio con alguna reina de que se trasladó o de ahí.
1: Después íbamos siempre a comer a, por ejemplo, a Carena, que nos esperaba siempre con una buena comida, los changos de Carena.
0: Entonces,
1: después íbamos a bailar también a Tarek o a Quebec.
0: Bueno, con su respuesta me acaba de decir que sí, está muy
1: perdón,
0: bien.
1: Estoy contándole todo lo que hicimos. No hay nada raro.
2: Se acerca con sus luces.
0: Ay, bueno, sí. Es como yo le digo. Era como que a un zorro le ponemos un gallinero.
1: No, eran buenas las chicas, todas eran buenas. Sí. La pasamos muy bien con todas. Sí. Todos la pasamos muy bien, todos los que estábamos ahí la pasamos muy bien. La verdad que muy buena. Como siempre, yo cada vez que veo a las chicas que llegan de las otras provincias, veo que bueno, se van felices de la vida porque uno las trata bien y todo. La verdad que era muy lindo, la pasan muy bien, esa era la intención y siempre la hacemos pasar muy bien. Que siga siendo así. Marce, buen día, me redormí. Mira para dónde quieren justo ir. Ahí es una parada de colectivo. Pero ¿cómo te va a dormir? No entiendo. Está parado ahí. Bueno. Un caballero, claro. No, tengo memoria. Sí, no. Tengo memoria.
3: Atorrante.
1: Sí, están activos los carroceros del Secu número 6 ya también. Claro.
0: Mire, la gente profesional me dice por acá. Evade la pregunta. No, reformula la pregunta. Los doctores no están más aumentando.
1: ¿Quién dice eso?
0: Evade la pregunta, reformule la pregunta.
1: Pero, insisto, después las llevamos a conocer el norte, la pasaron muy bien las chicas.
0: Lo dijo todo.
1: Dije todo, nada.

0: sí, la quebrada, la huaca, todo, sí.
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0: Parce, te cuento que el recolector de residuos pasa, pero no se lleva los residuos de mi casa, dice, de las 68 viviendas en Alto Comedero. Ya 2 semanas que están las bolsas apiladas, se hacen los que no ven los residuos o no quieren trabajar. No sé qué pasa, me dice Marcelo, por favor. Gracias. 68 viviendas de Alto Comedero. Somos del Colegio Secundario 32 de Alto Comedero. Está anotado, Paulita, ¿eh? Tienen que hablar con la gente del Prestigio. Ahí le van a explicar bien todo, ¿sí? Buen día, dice, para anotar a la Escuela Técnica Maimará. Ya lo anoté a los chicos de Maimará también. Alguien me pidió el número, así que seguramente ya

0: No, la licenciada Liki, no. Gracias.
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2: No, no, bueno. Está yo acá el...
0: ¿Qué pasa, García? ¿Qué dice la gente ahí? No entiendo.
2: Lo felicitan y otro dice no.
0: Ah, y otro que me está felicitando.
2: Chimerwencha.
0: Pero por favor. Claro. 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
0: No, en Aramayo no estaba Gallo, no. Estaba Aramayo, pero no, ahí no estaban las chicas, no.
2: Ay, no iba, no. ¿Cómo van a ir a hospedarse?
0: Claro. El auto de mi viejo era un Peugeot, sí, señor.
2: ¿Cuál? ¿504?
0: Un Peugeot 504 era así.
2: Qué bueno, Marcelo.
0: Sí, sí, sí.
2: Sin dejar. Se reclinaba, sí, tenía para reclinarse.
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0: No, pero ¿qué me puede? No, no, Fabi, pero no hice nada malo yo. Qué bien.
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2: Marcelo dice: Chingüengüenchón. Maggie.
0: Mandale saludos a Kiko, el doblador de hierros, dice, de la empresa. Quiere escuchar al Chupachichi. Ya vamos a poner enseguida. Decile ahí al doblador de hierro. ¿Sí? Ahí está. Bueno, ahí está. Un saludo grande, Kiko, ¿eh? De la empresa ahí. Campos, ¿sí? Muy bien. Sopa, querido, ¿cómo anda? ¿Todo bien?
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2: Yo sí, me acuerdo de Marcelo, sí, en el Peugeot, dice.
0: Bien.
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0: Mira
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0: vos.
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0: Pues bueno, puede ser, no sé. Puede ser, puede ser que me hayas visto. En algún lado, con el árbitro, sí.
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0: Ana,

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1: No, pero ¿por qué se dice nada malo yo?
2: Aparte tenía 18 añitos, era joven, sí. Marcelo era.
1: ¿Quién es? Buena época. Perdón, ¿y ahí salió una de las 12 chicas que has tenido? No, no, no. Eso fue mucho después. Sí, no, fue mucho después eso. No, no.
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1: Seba querido. Abrazo, hermano, abrazo. No, dije por. Digo así por joder, nada más. Sé que es albóndiga, pero no, digo almóndiga porque dicen así.

0: Bueno, atención, reina por el año 2026, la chaparrita y su vaquita.
1: ¿Qué?
0: Están en la defensa San Andrés de Volcán. Que suenan las trompetas, Marcelo. Con placer con un temita de la primavera. De el de Alfa Bidondo tiene que sonar. Tiene razón. Sí, sí, sí. Hola, chicos. Qué bonito volver a recordar la FN. Tengo recuerdos bellos de esa época. Fui princesa de mi colegio y viví lo mejor de esa experiencia. Fui carrocera y como era del interior, íbamos a comer a la española. ¿Ves? Ahí está. Y se comía muy bien. Fui de lente, área protocolo y ceremonial. Sí, y recuerdo que íbamos a buscar sponsor en ese tiempo. Septiembre, el mejor mes del año. ¿Pero qué año fuiste? Contame. Lauri, ¿qué año fuiste? Contame. No, no había celu en esa época, imagínate. Había que hablar por teléfono, más. Qué difícil. Salía largo, a larga distancia. ¡Marce! Caro salía. ¿Es normal que el recolector de residuos pase a las 3:30 de la mañana? La verdad que no lo sé. No sé los horarios en Alto Comedero, chicos. Ese es el tema. No lo sé. Había, creo que le mandaron a todos los vecinos el horario que pasan, ¿no? De eso sabía, pero no sé. Para anotar al CQ12 nueva pirquita para participar, Walter. Bueno, ahí te paso, Walter.
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0: Comprendo. Tienen que hablar ahí, Walter, un profe asesor o algo, ¿no? No se olviden. Ahí le van a explicar todo.
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0: No. Marce, aquí en Tierra del Fuego no hacen elección reina en los colegios. La verdad, no sé cómo hacen para elegir una representante para mandar a Jujuy. Normalmente, te digo cómo es, Gaby. A veces se habla con algún colegio solo y se le pide de algún departamento de la provincia para que represente a Tierra del Fuego. Eso pasa en muchas provincias, ¿sí? En muchas provincias por ahí se elige a algún colegio o alguna representante de algún, digamos, de algún departamento provincial o algo. Se le ofrece a algunos colegios porque todavía no tienen la forma en que hacemos nosotros las elecciones de reina. Entonces se le dice, mira, está la fiesta de los estudiantes y el Ministerio de Turismo de cada provincia o el Ministerio de Educación dice, bueno, a ver, le vamos a decir a tal colegio si quiere mandar un representante. Y bueno, y de ahí eligen esa de ese colegio de quinto año y la mandan para acá, ¿sí? O sea, no tienen la modalidad que tenemos nosotros. Eso pasa. Por eso por ahí no trasciende el tema. Es difícil lograr que todo el mundo lo haga, ¿no? Es difícil que lo haga así. Sí. Para mí fue un privilegio escucharte dirigir los desfiles de carrozas, dice Rose. Gracias, Rose. Muchas gracias.

0: píldoras y sí, Ponce las llevaba a todos lados. Sí, la tenía que llevar a bailar a todos lados.
1: Ah, usted, pero, eso no lo sabía. Usted se encargaba de llevarla a hacer conocer Jujuy.
0: Claro. Así era el trabajo que uno tenía que hacer. Era un trabajo, a ver si estamos haciendo quedar bien a la fiesta de los estudiantes. Entonces la llevábamos todos juntos, cada uno.

0: que llevaba sus dos candidatas, sus dos reinas provinciales, íbamos, por ejemplo, a Quebec. Subíamos todo, entraban las chicas a Quebec, bailaban. Bailaban con la gente, bailaban con uno. Siempre bailaban con uno, digamos.
1: No, yo sería padre
0: y después
1: momento.
0: Bailaban las chicas y después volvíamos a dejarla al hotel porque al otro día temprano tenían que ir a ensayar y todo ese tipo.
1: Yo hubiera sido padre en ese momento de una de las chicas.
0: ¿Qué García
1: hizo? No, me la retiro de la fiesta del estudiante.
0: ¿Por qué?

0: Pregúntame, pregúntame. ¿Qué quiere que le pregunte, Vanina? No me acuerdo ya ahora.
1: Griselda, no voy a dar a la
0: Griselda pequeña. Siciliani no es, claro.
1: Hola, buenos días. Las huellas que tendría el asiento del auto de Don Ponce.
0: ¿Las huellas? ¿Qué tenía? Mis huellas, que no me sentaba nada más.
1: ¿Qué te hace la, qué hacía la de Titanic?
0: En el auto.
1: No, pero adentro huella, ese, no entiendo qué.
0: No entiendo, la verdad, que no entiendo qué, a qué se refiere
1: Griselda,
0: con eso.
1: Por favor.
0: Claro, Griselda, a ver, por favor, póngete a pila. ¿Sí? Ah, mirá vos. A ver cuántos sacaron. Mirá, tengo todo acá para decir. A ver, Florencia dice, qué lindo recuerdo, Marci. ¿Quiere que, mira, en el momento de la entrega de premios, ¿querés que hagan la entrega de premios? De mira, tiene hasta el puntaje que le ha sacado el colegio en esa época.

0: ponga ahí este algún temita tranquilo, García, le vamos a hacer y después tiene que poner uno cuando revienta y se dice que el premio que ha sacado, que es el primer premio encima.
1: ¿Qué quiere hacer usted? ¿Qué
0: sí,
1: quiere?
0: Le voy a hacer la entrega del premio del comercial en aquella época que sacó del 2012, promo 2012. Sí, sacaron el primer premio. O sea, cuando se dice, atención, este es el puntaje del colegio. Ahí hay silencio. Una vez del silencio.
1: Ajá.
0: Y ahí cuando yo digo, le ha correspondido.
1: Claro, usted también quiere entregar.
0: Y le voy a entregar el premio. Acá para que lo hagamos. Sí. Le vamos a hacer simulacro para Florencia que quiere escuchar de vuelta eso. Sí.
2: Es medianoche ya.
0: Claro. Comercial 1, ¿no?
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1: Vamos a recrear entonces lo
0: vamos que... a recrear cuando se entrega a premios. Ver, yo en le voy el decir 2012 una cosa. Pasaba esto.
1: Yo le voy a decir una cosa.
0: Sí.
1: Pero se lo voy a decir a la gente también.
0: Sí.
1: Todo lo que toco
0: todo lo
1: se
0: que
1: vuelve
0: toco.
1: Realidad. Todo lo que yo hago en este acá en la radio
0: se hace realidad.
1: ¿Usted está por hacer, va a entregar un premio?
0: Voy a hacer la entrega. Simular. Mire, nuevamente la entrega de premio del año 2012 estaba yo ahí.
1: Voy a poner las manos. Está un chamán.
0: Ahí está el chamán. En YouTube está mostrando todo.
1: ¿Y esto?
0: Sí, el chamán.
1: Se va a hacer realidad.
0: Bueno, a ver.
1: Acuérdese, ¿no?
0: Bueno.
1: Bueno.
0: Ahí está entonces. Ahí avanza la carroza para recibir su premio. La Escuela de Comercio número 1 de San Salvador de Jujuy. Avance, chicos, por favor. Bien. Ahí están los loros, ya con su carroza. Qué lindo que fue, ¿eh? Todo el desfile fue impresionante.
1: ¡Bravo!
0: Bueno, atento entonces los carroceros y los chicos de los loros. Este es el puntaje que le ha correspondido. Puntaje adicional, 300 puntos. Puntaje del jurado, 250 puntos. Esto hace un total de 550 puntos. Por lo tanto, a la Escuela de Comercio número 1 le ha correspondido. Esa era la trompeta. El primer premio. Ahí está, ¿ven? Para Florencia Farfán, año 2012. Mirá lo que pasó hace.
1: Pasa que no hubo comunicación entre el DJ.
0: El DJ, claro, el DJ no está. Parece el DJ que venía andando.
1: Lo que pasa es que usted no me dijo que era el primero.
0: Que va la tromena. Claro, era el primero. Yo le tenía que haber contestado que era el primero. Claro, teníamos hecho después el primero. Ahí está, para la flor, le pusimos, ¿eh? Le pusimos onda para que salga. Igual que antes, ¿sí? Claro. Buen día, Marcia, Tito, dice Daniel Alejandra Jerez por este lado también, ¿eh? Buen día. Ahí estamos. El primer año, ese año, sacaron primer año. ¿Viste? Ahí está, Florencia. El primer premio, claro. Manifestando, dice el gatito acá, Daniel Alejandra Jerez.
1: Te vuelvo a decir, ¿eh? Yo le dije. Después todo lo que voy tocando, si te dejan tocar.
0: Menos mal que yo no me dejo tocar por la duda.

0: 56, 58 minutos, chicos. Buen día, Marcia, una pregunta. Me hicieron una infracción lo de la seguridad vial y me dijeron que ir por Luján, pero no me dijeron bien dónde. Usted me puede averiguar. ¿Por qué tenés que ir por Luján si te hicieron la infracción de seguridad vial? ¿No tiene que ir a la central de policía? Yo creo que es en central de policía, ¿no? Ahí creo que tenés que pagar. Lo que me emocioné escuchándote, Marce. La verdad que extraño esa locución en calle, en cada desfile. Soy promo 2004 del Santa Teresita. Qué lindo el Santa Teresita. ¿Qué sacaron ustedes, chicas?
1: Uno más. Que uno más, por favor, si tiene el puntaje, mande.
0: Alguien que se acuerde del puntaje de la carroza que sacaron y le mandamos. ¿Sí? Faltan las trompetas. Ahora va a ir de nuevo. Claro, sí, cuando tengamos las trompetas, tiramos otro. Uno claro. Mi hijito, el Loro promo 2027. Este año, el año que viene, se recibe tu hijito. Loro también. No te puedo creer.
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0: Mis hijos fueron loros los cinco, dice Ana María. Lo grabé, se lo voy a hacer escuchar, Marce.
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0: Gracias por ese rico recuerdo, por favor, no, por favor, por favor.
1: Mire, Silvia Farfán nos dice, buenos días,
0: sí.
1: Buen día Marcelo, ¿qué historias dice por acá? Formé parte del ente en el año 2002 en el área prensa.
0: 2002 sí. En el área prensa,
1: Silvia,
0: ¿quién es?
1: Farfán.
0: Silvia Farfán, Silvia Farfán, sí, me imagino que te tengo que conocer, Silvia.
1: ¿Cómo usted estaba ahí?
0: Y si yo estaba en el ente, si yo, ah, o sea, estaba siempre
1: Silvia,
0: ahí.
1: Silvia, mande una foto, Silvia.
0: Silvia Farfán, segura que la debe conocer, sí. Bueno, para participar dice, no, somos del ENE, ya no anoté, chicos, a los chicos del ENE de la ENE 2. Alguien anotó lo suyo, chicos. ¿Sí? Por las dudas les digo. Marce, buen día, dice, la multa de vial se pagan en Luján, sobre la calle Calilegua al 650. Bajá por Éxodo y doblá por Calilegua, media cuadra a mano derecha. Gracias entonces por tirarme ese dato. ¿Sí? Bueno, ahí es. Calle Calilegua al 650. Ahí tenés que pagar lo de seguridad vial, me dicen acá. Gracias, querido amigo, por darme el dato. Qué bárbaro, Marce. Escuchate, dice, qué emoción, dice. Volví a esa época del secundario. Bueno, Dani, me alegro. Tenés que volver, ¿a dónde?
1: Ajá, mire, Jesús Vialde dice, que mande una alegoría, Jesucito querido. ¿Cómo le va? Buen día. Sí. Fernanda dice,
0: promo,
1: bueno,
0: promo 2003, Escuela Normal. Tercer premio. Sacaron 453 puntos, dice acá. Martín. ¿Estaba yo ahí entregando el premio también? Sí, 2003, claro. A ver qué dice para acá. Promo 2004 de los dragones también, mirá. Dragón.
1: Manden una más, che. Bueno, manden una alegoría, algo.
0: Tengo acá la Escuela Normal Superior Juan Ignacio Gómez.
1: ¿Qué premio sacó?
0: Tercer premio. Pero
1: está bien.
0: Tiene que tirar la trompeta.
1: Ahora busca la trompeta.
0: Busque la trompeta. Vamos a hacer.
1: Sí.
0: Bueno, vamos a hacer la Escuela Normal Superior. ¿Qué era? A ver, le voy a preguntar acá. ¿Qué era la carroza? Contame. Ahí le voy a preguntar qué era la carroza para saber, ¿viste? Mandé saludos a los terribles chicos del quinto promo 2000. Los loros del comercial de Parpalá. Fuimos los mejores en la fiesta de los estudiantes siempre, sacando primer premio en cada mesa, dice acá. No me digas, Javi. ¿Señor? ¿Sí? Promo 2004. Mirá todos los que están acá. A todos ellos sí le entregué yo. Sí. Sí, le entregué. ¿Qué teníamos? ¿Qué era la locomotora general Belgrano? ¿Era la de la normal? Bueno.
1: ¿Esta era la contrompeta?
0: Esa.
1: Ah, bueno, no, yo no sé porque no, como no iba claro. Al desfile. No.
0: Cruzando el puente. ¡Ah, cierto! Bueno. Estamos ahí, bueno. Imagínense que están en la avenida, ¿no?
1: Usted está, ya está, viene la carroza.
0: Ahí está bajando la carroza, está llegando al palco. Ahí vienen los chicos de la Escuela Normal Superior Juan Ignacio Gorriti a buscar su premio. A todo dar los chicos bailando ahí al lado de su carroza. Esa locomotora que pasó por acá, por Avenida Córdoba, todos estos años, ¿eh? Este año espectacular, ¿sí? De la Fiesta Nacional de los Estudiantes. Avancen. Ahí está. Ahí. Ahí la dejan a la carroza. Muy bien, ahí está. Atento los coyotes de la normal.
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0: Primero canten un poquito.

Bueno, vamos a dar el puntaje entonces. Bajamos un poquito la música ahí. Puntaje adicional, 200 puntos. Puntaje del jurado, 353 puntos. Hacen un total de 553 puntos. Por lo tanto, a la Escuela Normal Superior Juan Ignacio Gorriti le ha correspondido...

0: tercer premio. Y eso que no le dije compartido, se enojan ahí nomás. Bien ahí, ¿no? Bueno, saludos a la promo 95 de los loros de Palpalá. También los vi a ellos, sí. Bueno, estoy tirando un poco de recuerdos en este primero de septiembre. Saludos a la promo 2009 del comercial Todos los Cuervos. ¿Te puede pasar el tema de Turf Pasos al Costado? ¿Con eso pasaban siempre? Muy bien, ¿y se escuchaban el canción? ¡Qué lindo! ¡Avancen! Ya está, vayan chicos de la normal. Va.
1: Y ahí le mandé la fotito de nuestra amiga Silvia Farfán para que ustedes
0: vean si en el teléfono. Seguro que la debo conocer porque estaba ahí en prensa. Seguro, seguro, seguro, seguro.
1: Me está mandando la hinchada acá que lo estaba.
0: Me estaba mandando la hinchada.
2: Hijo.
0: Hijo. No, a nosotros no nos puteaban. La suerte no éramos nosotros. A ver, capaz que si te conocí, Silvita, seguro, ¿sí? Qué bárbaro. Mirá, desde el español estaba de pareja con él. Qué bárbaro. Muy bien, ¿eh? Mar, mirá. Facu me manda, el Facu Verde, te mando alegorías, carroza del Colegio del Salvador 2019. No. Alegoría del Bachillerato Provincial número 6 Islas Malvinas. ¿Qué quiere? ¿Que lea las alegorías también? Vos decís. Lu, ¿cómo anda? De 10 para 20, ¿no? En ese año el Sopa, mi amigo Sopa estaba de jurado ahí en el 2003, ¿no? Tendrías que volver, Sopa, a ser jurado. Tengo todas las de ese año, Marce, la del 2019, dice el Facu Verde. Facu, tengo que juntarme con usted, ya sabe por qué. Sí, sí, sí, ya está todo el ok, hay que poseer todo. ¿Sí? Sí. A ver, ¿qué tienen? Todas las alegorías, mirá. Uy, mirá lo que son las alegorías, ¿eh? Está la carroza del Colegio del Salvador.
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4: Chicos, buen día, feliz martes para los dos. En el año 1982, que fue la Guerra de las Malvinas, la Escuela Nacional de Comercio número 1, que fue mi promoción,
0: sí,
4: sacamos el primer premio.
0: Primer premio.
4: Así que, a ver, que vayan unas trompetitas para recuerdo. Muchas gracias, que tengan un bonito día.
1: Marcelita, Marcela, gracias.
0: Sí, Marcelita. Manda saludos a los terribles chicos del quinto, ¿eh? Promo 2000 de los loros. Me hiciste recordar cuando llevaba al desfile a mis dos hijitas, dice, y esperábamos escuchar el primer premio. ¡Qué recuerdo! Dice Fernanda.
2: Hijo.
0: No, ese era. No, mirá qué buena alegoría esta. Vamos a leer una de estas, García. ¿Puede ser?

0: Bueno, vamos a hacer la alegoría ahora. Me mandó el fan, ¿cómo vamos a hacer?
1: Bueno, ahí busco una canción.
0: Busca ahí, usted tiene que poner algo romántico, una tranquilo. Canción de... una canción
1: tiene que ser
0: suave.
1: Una canción vieja.
0: Canción viejita, suavegona, ¿sí? Vamos a leer la alegoría del Colegio del Salvador 2019. Mira vos. ¿Sí? Yo no estaba ahí, pero no importa. Lo mismo lo vamos a leer, claro.

0: bien, está, viene la carroza.
1: Bueno, ahora bien, ya está todo ahí. Bueno,
0: no me hagas renegar, ¿eh?
1: Muy bien. Vamos. En esta noche aquí en la avenida. Fría, por cierto, ya a la 1 de la mañana, pero el público sigue estando presente. Y ahí se aproxima la carroza de los dueños de esta avenida Córdoba. ¿Quiénes son? Los chicos del Colegio del Salvador. Ahí están, mira. Bien, los chicos del Salvador con su uniforme, como siempre. Los chicos del Salvador, bien elegantes. ¿Qué tal? Buenas noches, reina, ¿cómo le va? Bueno, ya aquí frente al palco, la carroza del Colegio del Salvador. Y esta es su alegoría.

0: Los barriletes ya descansan entre tinajas y cardones. Esperan sonrisas, esperan canciones. Las hortensias los custodian. La Santa Rita vigila sigilosa y un tanto esquiva que despierten sus colores. En el jardín se dice que los barriletes fueron diseñados por manos de jóvenes con mucho cuidado. La flor de cardón advierte que el tiempo está llegando. Pronto seguirán muy alto con el viento silbando. Los barriletes son los sueños construidos para remontarlos, que de niños se sujetan con hilo en las manos. El jardín entero susurra: es momento de soltarlos. El tiempo ha llegado. La primavera ha llegado. Alegoría de la carroza del Colegio del Salvador. Bien, muy bien. ¿Salió o no?
1: Vamos practicando, vamos. Vamos a llegar muy bien para el primero, para la primera vez,
0: ¿no? Claro, ¿para qué? ¿Al primer premio de vuelta quiere partir?
1: Ya vamos, sí, vamos a llegar bien, Marcelo.
0: ¿Usted dice que vamos a llegar bien? Estamos, claro. Bien, viste, ahí estamos. 9 de la mañana con 9 minutos. Recreamos un poquito todo esto. Mirá, primer año, mesa de bautismo. Segundo año, mesa de los vampiros. Tercer año, mesa de los payasos. Cuarto año, mesa egipcia. Quinto año, mesa Disney. Sí, los chicos del quinto año de comercial deben estar recordando esta etapa maravillosa, dice Cabilú, ¿eh? Bueno, por fin te pude encontrar en vivo, Marcelo, me dice el cielo acá, te lo juro. Todas las mañanas te escucho y no sabía cómo hacer para verlo. Buen inicio del mes de septiembre para todos, dice Anita. Hola. Aparece.
2: Maestro Ponce.
0: Bueno, gracias. Sí. Edilce Creaciones dice: bello, dice, me encanta escuchar las alegorías. ¿Viste? Te tiró unas alegorías ahí como para que tengan. Arce, me hiciste poner la piel de gallina, dice, con los coyotes. Yo era carrocera en el 2013, emocionada, dice María Belén Jiménez. Qué grande, María Belén. Bueno, me gusta que hayan recordado un poco de las fiestas, ¿eh? Cuando llegaba, dice, me hiciste acordar cuando llevaba el desfile también a los chicos, ¿sí? Y estamos esperando el premio de mi mayor, por supuesto, dice el Colegio Nacional número 1. Bueno, promo 2004 de los Dragones también andan por acá. Mirá vos, sí, qué gusto, dice, escucharte, qué recuerdos lindos, dice, ¿no? ¿Viste? Buen día. Saludo, dice, para la Fundación Mudeva, dice que estás este sábado, hacemos el Día del Niño, me dice Jessica, también entre tantas cosas que se van haciendo, ¿viste? Ahí para que lo tengan en cuenta. Sí, buen día, Marci, gatito, sí, ahí está. ¿Manifestamos o no manifestamos? Dice acá García, dice que parece que hay que manifestar.
1: Ya lo hice, Marcelo.
0: Usted ya hizo la
1: manifestación. Puse las manos.
0: Sí.
1: Y yo creo que hay un 99,9%.
0: ¿Usted dice?
3: Sí. No sé. Buen día, Marcelo, buen día, gatito. Marcia, la verdad que escuchándote dar los premios, leer alegoría, es imposible no volver a esa época, no caminar la avenida de arriba abajo. Qué

0: lindos momentos, pero se me escapa una lágrima, mucha melancolía. Gracias, Marcelo, gracias por este momento.
1: Por favor. Ya tendría que decir que está trabajando, Marci, y sigo en el auto escuchándote. Tanto recuerdo de la fiesta. Tenés que volver, dice, aunque sea a la de las alegorías, dice, volvería a los desfiles. Sí, vuelve acá, vuelve, Marci, dice, que mis recuerdos. Vos y Jorgito Solís, claro, el perro, ¿no? Increíble. A veces creemos, dice, que nos la robaron. Dice, ya no es como antes, dice, cuando los estudiantes manejábamos todo. Yo fui de la comisión en el 96. Yo fui en el 84, imagínate. Teníamos fallas, pero en todo era amor. Sí, es así, la verdad que sí. Pero bueno, va creciendo por ahí. Bueno, hay algunas cosas que seguramente se pueden recordar y se pueden mejorar, ¿no? Buen día, chicos. La verdad, dice, no entiendo. Dice, ¿cómo no están ustedes en los desfiles? ¿Qué? ¿El señor García conmigo? Sí, vamos, gatito. Dice, juntemos firma para que vuelvan ustedes. Sí, bueno. A ver qué dice por acá también. Buen día. Gracias, Marce. Dice, se quedó un camión del IMSA. Sí, lo hablamos recién del camión. Marce, me hiciste recordar muchas cosas, ¿eh? Qué bueno. Me alegro eso, sí. Ahí está. El capo con la municipalización, el señor García, ¿viste? No, sí, también estaba, claro. Bueno, saludos a la promo 87 del Colegio Nacional número 2 Armada Argentina. Dice el señor Silvano Pinto, no existís. Acá, así acaban de mandar un mensaje.
2: No, Silvano, ¿qué
1: es más, acá le mandan un mensaje, Silvano Pinto, no existís. Es Gabriel, acabo de mandar un mensaje. Yo lo mando al frente.
2: ¿Está bien?
1: Sí, sí, sí. Silvano, yo no tengo la culpa, ¿eh? Marce, gatito, fue mamá, dice, carrocera. Es la mejor, dice, es lo mejor acompañar a mi hija, dice. Ella iba al poli. 2024, primer premio, 2025, tercer premio. Sí, los collitas, claro. Ahí están también ellos. Saludos para la promo 99, Bachi 21 de Moreno. Y al señor de la ventanita, a la vuelta, dice, nos comprábamos gaseosa. Dice, sos un capo. Marce, gatito, Hugo Conde, el perrito Solís y vos. Muchas gracias. Ahí estamos. Marce, gatito, soy de la promo 77 del ED número 1. Las ardillas. Bueno. Las famosas ardillas. Sí,
2: ahí,
1: señor.
2: Ahí está el señor Silvano Pinto, dice, saludos al Gabi. Está escuchando la radio, escuchando. Silvano. Está
1: dígale
2: escuchando
1: si lo puedo llamar. Fiesta. Lo quiero llamar. Pregúntale si lo puedo llamar.
2: Llámelo.
1: Lo llamo. Sí. Saludo a mi querido primo Patán, que hizo también las ardillas. Sí, no, las ardillas del año 77, ¿sí? Sí, después nos fuimos a la Fiesta del Mar, claro. Fue la primera carroza que salió de la provincia, ¿sí? La carroza de las ardillitas, ¿sí?
2: Alguien del Nacional 3, donde me estaquearon cuando hicimos...
1: Del Comercial 3.
2: Nacional 3. Hicimos Arcoiris, Rainbow Branch.
1: Arcoiris, les debe salir horrible.
2: No, no, estaba buena la carroza. Estaba buena. Pero fui un día y me estaquearon, no volví nunca más.
1: Sí.
2: Es del Nacional 3.
1: Del Nacional 3. Bueno, me acuerdo, dice, hecha con papel de diario, que fue el Dumbo del Provincial 3, me dicen acá. Bueno, para que lo tengo que llamar a Silvano, porque.
2: Llámelo para
1: lo están que vacunando defienda. Acá, que se defienda, que se defienda, yo no tengo la culpa. A ver. Vamos a ver si Silvano nos atiende. Ahí. Está complicado. A ver, ¿qué dice el señor Silvano?
2: ¿Cuál será el apodo de Silvano, no? En el colegio.
1: Buen día.
3: Hola.
1: Buen día, ¿cómo le va, señor Silvano? ¿Todo bien?
3: Todo bien.
1: ¿Usted era año 97, me decían?
3: No, 87.
1: Bueno, acá un tal Gabriel dijo que usted no existía en esa época. ¿Usted fue carrocero?
3: Sí, fuimos carroceros.
1: Carrocero. ¿Qué premio sacó su colegio?
3: No me acuerdo, creo que el primero.
1: Ah, bueno. Silvano, está bien. Va a aparecer alguien del 87 y va a decir, no era usted. No, no va a estar al frente. Sí. Bueno, ¿qué recuerdo tiene? ¿Dónde anda que hacer tanto ruido?
3: No, estábamos terminando de hacer una cobertura. ¿Quiere que vamos primero con la info y después charlamos?
1: Bueno, tíreme. ¿Qué info tiene? A ver.
3: Bueno, info. La nafta. Primero de mes,
1: sí.
3: 2.239 pesos el litro de súper.
1: Bien.
3: A mediados del mes de agosto estaba a 2.241.
1: Bien.
3: Después bajó a 2.235, sí. Bajó a 2.230 y hoy subió y está a 2.239, muy cerca del precio que tenía a mediados del mes de agosto.
1: Claro.
3: El resto, por ejemplo, la Infinia, sí. Bajó un peso,
1: sí.
3: Estaba a 2.406, está a 2.405.
1: Sí.
3: Bueno, son los precios principales, claro. Del combustible que al día de hoy tienen los surtidores de la estación de servicio de Bandera.
1: Sí.
3: Y a partir de ahí, el resto de las petroleras van a adecuar o no, ya depende de ellos,
1: claro.
3: El precio de los combustibles.
1: Sí.
3: Pero eso es lo que tenemos hoy, porque nos comentaban de que el precio se automatizó.

0: Ceniza. ¿Qué significa esto? De que no, ninguna de las estaciones de servicio de bandera
1: sí
0: puede modificar el precio que ya viene desde Buenos Aires.
1: No, claro, claro, claro, eso no se puede tocar.
0: No pueden tocar nada.
1: Nada, nada.
0: Tienen
1: nada
0: que cobrar lo que es.
1: Lo claro que es, así es.
0: Y de acuerdo a la demanda, de acuerdo a cómo vaya la venta del combustible, lo van regulando en el precio.
1: Bien.
0: Ya no es como antes, que llegaba primero de mes y te aumentaban un 5, un 10, un 15.
1: Claro.
0: Y entonces la noche anterior, larga, fría. No, eso ya no se ve.
1: Claro.
0: Ya no se ve por dos razones. Primero, sí, porque la gente se va adecuando un poquito a este nuevo esquema de precios. Y segundo, porque ya nadie te carga el tanque lleno.
1: No,
0: un tanque lleno, estamos hablando de 120.000, claro, 130.000 pesos.
1: Ahora yo te digo
0: estamos
1: algo.
0: Estamos hablando de súper, ¿no?
1: Ahora yo te digo algo. Hay promociones. Primero, si uno carga entre las 0 y las 6 de la mañana, hay un 6% de descuento. Y la mayoría de las tarjetas de muchos bancos te hacen descuento de entre un 15, hay otras un 20%. Si lo sumás a eso, te digo porque lo hago yo, si lo sumás a eso tenés casi un 25% de descuento, un 26% de descuento. Si cargas en la noche y el determinado día que la tarjeta hace esos descuentos en combustible. Por ejemplo, con la,
0: sí,
1: con
0: bueno,
1: la, digamos, con la petrolera de bandera.
0: Bueno, sí, está bien.
1: Me hago un buen descuentito, te digo.
0: Bueno, pero no hay gente tan noctámbula como usted. Hay gente claro que se levanta temprano.
1: Claro,
0: no hay gente que recorre. No hay gente de la noche como usted. Hay gente que llega a la casa, tiene que cargar, tiene que.
1: Usted se va a dormir.
0: Llegar, hacer la cena, duerme temprano y se levanta temprano.
1: Claro.
0: No tiene esa vida social agitada y nocturna que tiene usted.
1: No. Yo es cuando vengo a trabajar acá. Yo me levanto. Yo vengo acá a trabajar a la mañana temprano. Por eso digo.
0: Sí, no. Nadie discute eso.
1: No es que los sábados hago eso.
0: Plantea. De 0 a 6 de la. ¿Y quién se va a levantar a esa hora?
1: Ah, bueno. Eso
0: claro, todo el mundo está descansando, digamos, es la picardía. Bueno, te hago el descuento de 0 a 6 de la mañana. Ah, qué piola. Todo el mundo está descansando a esa hora. ¿Quién va a ir a un surtidor?
1: Bueno, yo
0: salvo,
1: sí, por eso a Ponce.
0: Salvo un octámbulo como usted, ¿no?
1: Seguro. Bueno, escúcheme una cosa. Hablemos de lo bueno. Estamos en septiembre. Ya quiero verlo con la flor puesta acá al costado en el ojal, en donde quiera. Una flor, porque estamos en septiembre. Quiero que me hable de su paso por su colegio de carrocero. ¿Qué es lo que le quedó, digamos, de recuerdo?
0: Lindo recuerdo en el Nacional 2, en mi época de carrocero. Todo lo que ha sido mi trayectoria secundaria en el Nacional 2 ha sido bastante positivo para mí.
1: ¿Sí?
0: Muy, muy, muy positivo.
1: ¿Se puso de novio algo?
0: Grandes compañeros, grandes profesores. ¿Perdón, cómo?
1: ¿Se puso de novio?
0: No. Mis intereses iban por otro establecimiento.
1: Ahí en el colegio nada. Era...
0: No.
1: Ahí no había nada. Ajá, bien.
0: No. Bien. Pero se disfrutaba de otra manera.
1: Claro.
0: Era bastante lindo.
1: Seguro. ¿Qué apodo tenía usted?
0: Era otra forma de vivir la fiesta.
1: ¿Qué apodo tenía usted? ¿Cómo? ¿Qué apodo tenía usted en el colegio?
0: No. Ninguno. Sí. Me llamaban por el apellido.
1: A usted le llamaban Pinto directamente. Pinto. Mire usted. Sí. Bueno, sí. ¿Viste? Porque siempre por ahí los compañeros ponen apodo o algo.
0: Sí, algunos decían el gallo Pinto, pero bueno.
1: Ah, bueno, estaba el gallo Pinto. Gallo, bueno, está bien, claro.
0: ¿Te acordás la canción del gallo Pinto?
1: Sí, bueno. Sí.
0: En la hora de música, ahí viene el gallo Pinto.
1: Ahí está, claro, ahí está. Bueno, muy bien. Pues está bien, no te quedaba mal. Claro, bueno. Bueno, Silvano.
0: Zafamos por ese lado.
1: Sí, no le clavaron otro apodo de nada, de casualidad. Así que estamos bien.
0: Sí, pegó ahí nomás.
1: Bueno, querido, ¿con quién anda en la calle?
0: Estoy con el señor Mariano Goitea.
1: Bueno, saludos para el señor Mariano Goitea también. Y después quiero que también me cuente la próxima mañana, todo este septiembre, cómo vivió la fiesta del estudiante el señor Mariano Goitea también. ¿Sí? Así en su época de adolescencia.
0: Bueno, perfecto.
1: Bueno, que ande muy bien, Silvano. Perfecto. Gracias.

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Bueno, estaba mirando por acá también. Buen día, Marcia. Mandó un saludo a mi tía, dice acá, Sole, que ayer, que aquí están desayunando. María de Los Ángeles, claro. Ella siempre, María Ángeles, está desayunando a esta hora de la mañana y nos manda ahí el saludito, ¿viste? Entonces tenemos que estar. Bueno, buen día, Marcia. Andito, ¿cómo estaría? Dice, agradecer a todos los que colaboraron el 30 de agosto con el festejo del Día del Niño en la Feria Alberdi. Y vos por la difusión, dice, todo salió muy hermoso. Bueno. Me alegro, que le haya salido todo lindo y que los chicos hayan disfrutado de un hermoso nuevo. ¡Qué recuerdo, por favor, Marce! Dice acá José Benjamín Farfán también. Bueno, ahí estamos. Marce, me hiciste poner la pierna de gallina, ¿en serio? Con los coyotes, claro. Estaban ahí a full todos, ¿no? Bueno, me alegro que les haya gustado un poquitito por ahí haber charlado de esto, ¿no? Marce, ¿se acuerdan por allá de 1993? Primer premio de la carroza de los loros en el mercado de flores. ¡Qué linda carroza era esa! Por Dios, mirá, ahí está la foto. A ver, la vamos a poner. Bueno, tú este mes de septiembre vamos a dedicarnos a mostrar un poco todo esto, ¿sí? Para que la pasen de 10. Buen día, Marce, para anotar, dice el Colegio Canónico Gorriti. Te lo paso acá y ustedes lo llaman a la gente del

0: llaman ahí y ahí le explican todo lo que es para que puedan ir. Por eso te digo, ahí te acabo de mandar eso. ¿Sí? ¿Quién está por ahí? Hola Marcelito, soy Silvia Pinto. Dice, era mi compañero. Escuché esto, a ver si. Dice acá, Silvia, soy Silvia Pinto. Pinto era mi compañero.
1: Epa.
0: Dice, mire, que le cuente cuando se escapaba por la ventana.
1: ¡Eh, hermano! Ahí está.
0: Lo tenés.
1: Ahí está el profesor.
0: Ahí está. Y resulta que usted era el único que se escapaba por la ventana, García.
1: Ahí está el profesor.
0: Ahí lo tenés. Soy Silvia, dice acá. Siempre iba de saco de vestir. Como ahora, digamos así. Y parecía un ejecutivo, el señor Silvano Pintos. Era terrible cuando se juntaba con... Escuche, Silvano Pintos. Cuando se juntaba con Cáceres y Alabar. Se hacía el serio, pero era terrible. Pinto, le dije que iba a ver a alguien. Que iba a llamar o iba a mandar algo. Yo le dije, ¿qué va a hacer, Silvano, Hay gente que nos escucha, sí. ¿Qué va a hacer? Bueno, a ver qué dice por acá. Buen día, Marce, también. Ahí está el saludo, dice, ¿cómo están? Tengan un lindo comienzo de semana. Feliz inicio del primer mes de la primavera. Soy de Río Turbo, provincia de Santa Cruz, la otra punta del país. Viste, estoy en estadística y todas las mañanas nos escuchamos. Muy lindo el programa. En estadística, en

0: Río Turbio. Quiero saludar a mi familia que vive en Palpalá, San Salvador también, acá en Río Turbio. A mis compañeras del sector de estadísticas del Hospital Dr. José Alberto Sánchez. Mandale un saludo grande ahí, ¿eh? Entonces, bueno, ya tengo hospital cuando me vaya para Río Turbio. Bueno, ahí me quedo tranquilo. Claro. Qué bueno recuerdo, Marcia, dice por este lado, ¿eh? Los sábados estudiantiles en la Federación de Básquet con la importante Mariana Lazarte, dice, qué recuerdos, eran obras de arte las napolitanas, seguramente, sí señor. Yo fui carrocero del año del Nacional 2, el año 87, y sacamos el 12º en categoría carroza. Ahí iba Silvano Pinto en el 87. Hicimos carroza solo sin el apoyo de las autoridades, porque la rectora no quería que hagamos la carroza. Qué kilo de bombo que eran en esa época, ¿no? Tenés razón. Sí señor. Ya recuerdo, promo 93, el barco pirata, los lobos, el primer premio carrocero de 3 años seguidos. Con los muchachos de la promo nos seguimos reuniendo todos los meses, 33 años en esa hermosa amistad. Qué grande los piratas, ¿eh? El barco pirata será espectacular, sí. Buen día, Marce, lo presentaré hacia los CQ 32 de Alto Comero. Ya lo anotamos, ¿eh? Tienen que hablar ahí con la gente de El Prestigio, ¿sí? Bueno. Ahí está, estamos en los últimos días, dice, requerimos colaboración en el taller de flores para por la mañana y tarde hasta las 18, a toda la familia de los Teros, ¿sí? Ahí está, lo esperamos desde hoy, por favor, hoy necesitamos la ayuda, papá, mamá, tía, tía, abuelo, etcétera, etcétera, etcétera, ¿sí? Así que está los del Divino Redentor, por supuesto, ¿sí? Vamos a la familia del Divino Redentor, los chicos de la promo los necesitan. Buen día, Marce. Qué lindo recuerdo, dice, cuando desfilaban con la carroza en la escuela de minas con los dinosaurios. Claro, eso que después tuvieron en el parque. Claro, en el parque San Martín, después lo sacaron. Claro, sí, y vos decías nuestra alegoría de la incomparable Avenida Córdoba. Sí, señor, así fue, así fue. Bueno, a ver qué dice por acá también. Aquí promo 99 en Nacional 2, los legendarios. Antes participaba, ahora me toca acompañar. Claro. Buen día, Marce, qué linda nostalgia, qué lindos recuerdos. Escucharte presente a los colegios junto con el perrito Solís. Saludos, Pablito, dice por acá. Muchas gracias, Pablito. Un abrazo grande, hermano, ¿eh? Hola, buen día, Marce, dice por este lado también. Ahí estamos. Tessy dice, feliz septiembre. La Tessy apareció recién. ¿Qué pasó, Tessy? ¿Dónde andaba? ¿Descansando? Sí, bueno. Ahí está. ¿Todo bien? Lo importante es estar todo bien. 9 de la mañana, 35 minutos. Ponerse las pilas, levantarse, arrancar la jornada. María Centeno, que está con nosotros. Buen día, Marce. Señor García, que tenga un excelente día. Marte, bendición de Dios, dice por este lado. Así que vamos a ponerle a María también, que está con nosotros. Sí, a esta hora de la mañana. Claro. Muy bien. Buen día, Diana. Ahí está. Muy bien, también. Mario Ortega, ya la saludé, ¿no? Sí, sí, sí, sí, también, también. Bueno.
1: Sin embargo, hoy estás aquí.
0: Ahí está. A ver si dice por acá también. Vamos a ir viendo los últimos mensajitos que tenemos también por acá. Buen día, Marcia, saludos. Ahí estamos también. Perfecto. ¿Qué tenemos por este lado? A ver. Pronóstico, ¿querés saber? Bueno, ahí está. Hoy máxima de 21. El cielo está, va a estar parcialmente nublado. ¿Sí? Si vos mirás ahora en la temperatura, estamos en 15 grados a esta hora. El cielo está ligeramente nublado. ¿Sí? La humedad relativa del ambiente es del 79%. La presión 874.8 hectopascales. El viento del noroeste a 3 kilómetros por hora. Y la visibilidad alcanza los 15 kilómetros. Así que bueno, ahí estamos. ¿Sí? Temperatura 15 grados a esta hora de la mañana. La humedad relativa del ambiente es del 79%. Está lindo, está lindo. Y el ventito que sopla por ahí del noroeste, yo creo que a lo mejor puede llegar a pasar un poquitito más de los 21 grados que dice el pronóstico para el día de hoy, ¿sí? De la máxima. Veremos a ver qué pasa, ¿sí? Y también mañana miércoles, cuando nos levantemos, estaremos con una mínima de 12 grados, ¿sí? Hoy tuvimos esta mínima, 12 grados. Sí, sí, sí, a ver. Bien. Y la máxima de mañana sería más alta todavía, 24 grados con un cielo despejado. Y el jueves también tendríamos una mínima de 12 y de 30 grados la máxima para el jueves. Impresionante, ¿sí? Bueno, ahí está. Y ya el viernes va a volver a bajar, se va a poner parcialmente nublado, va a bajar a 20 grados. El sábado va a ser lo mismo, el domingo idem, ¿sí? El lunes también. Pero bueno, esto es lo que dice el Servicio Meteorológico Nacional. Otras actividades u otras aplicaciones del tiempo, también hablan de lo que puede llegar a pasar más adelante. Acá, por ejemplo, estaba buscando porque la verdad es que por ahí uno no se da cuenta y tenemos otro tipo de cosas, ¿no? Como ayer, que había lluvias, ¿no? Ayer. Hoy no hay probabilidad de lluvias. Mañana miércoles tampoco. El jueves tampoco. El viernes tampoco.

aparentemente podría haber algo de lluvia, según lo que dice Windy, ¿no? Esta aplicación de meteorológica podría ser el viernes o el sábado. Podría haber algo de lluvia. Veremos, a ver qué pasa, chicos. Vamos a ver qué es lo que ocurre. Por ahora, tranqui, así nomás. Bueno, ahora sí, 9 de la mañana, 38 minutos.

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0: mañana con 39 minutos, chicos. Claro. Con 41 minutos.
1: Estoy mirando a ese. Ese lo voy a tirar. A ese.
0: Sí, a ese reloj lo voy a tirar. Sí, sí, sí. 9 de la mañana, 41 minutos. Ahora sí, ahora sí, ahora sí. Bueno, nos estamos yendo, chicos, de este día especial, día también, piola, ¿sí? Día lunes, martes primero de septiembre, arrancando con 15 grados de temperatura, una máxima pronosticada de 21, que puede ser un poquitito más todavía. Así que bueno, veremos, a ver qué pasa. Señor García, mañana estaremos acá, mañana 2.
2: Bueno, si Dios quiere.
0: Mañana 2, acuérdese, el viernes 4, día de la secretaria. Tengo que buscar algo especial para las secretarias, algún tema musical muy especial. ¿Hay temas de secretaria?
2: Sí, uno creo, dos. Sí,
0: hay uno, ¿no? Uno así, no es muy...
2: Bueno, para el viernes.
0: Para el viernes.
2: Chatel o no Chatel.
0: No sabemos todavía, veremos. Bueno, ahí está. Nos vamos a encontrar mañana a partir de las 6 de la mañana. Que tengan una linda jornada, que arranquen bien la jornada de mañana también. Sigan disfrutando de este día primero de septiembre. Hasta mañana a las 6. Los quiero mucho. Gracias por estar ahí. Besos para todos. Chao.

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1: La decisión de Lionel Messi de retirarse de la selección abre varios interrogantes. El gran desafío que tendrá... El anuncio del crack rosarino obliga al conjunto nacional a repensar lo que viene. Empieza una etapa de renovación tras casi dos décadas con la presencia estelar del jugador. Luis Caputo se reunió con la titular del Fondo Monetario Internacional en la cumbre del G20. Hablamos sobre los avances para consolidar la estabilidad, dijo. El ministro estuvo con Cristina Georgieva en el encuentro que se desarrolla en Estados Unidos. Según contó en sus redes sociales, conversaron sobre la agenda de la Argentina y las medidas para fortalecer el crecimiento. Javier Milei presentó su declaración jurada. El presidente informó bienes por 295,2 millones de pesos al cierre del 2025, un 43% más que un año antes. Por su parte, el patrimonio de Karina Milei se triplicó en el mismo periodo y llegó a 35,3 millones.

impulsado por la revaluación de su departamento. Donald Trump puso sobre la mesa la cuestión Malvinas para presionar a Londres a aumentar sus gastos de defensa en la OTAN y alinearse a su política exterior y la guerra en Irán. El mensaje es simple, aunque poco creíble: o aumenta el gasto militar o Estados Unidos abandona el respaldo a Gran Bretaña en el caso Malvinas. Siempre reviso todas las posiciones. Esa es apenas una entre muchas, respondió Trump a los periodistas.

sos para un lado, esos para el otro. Buen día, buen día, buen día. Feliz septiembre. No se terminaba más agosto, de verdad.

el mes de septiembre también. Hola, ¿cómo le va? ¿Qué tal? Buen día. Aquí arrancando también nosotros muy contentos. Ah, sí, terminamos y pasamos agosto. ¡Pasamos agosto! ¡Bien ahí! ¡Ahora sí, ahora sí! Hasta fin de año no paramos, ¿eh? De verdad. Hola, ¿cómo le va? ¿Qué tal? Bonita mañana, bonito día. ¿Cómo amaneció? ¿Bien? ¿Lindo? ¿Tranquilo? ¿Qué tal? ¿Cómo lo trata el día? Hoy arrancamos con cronograma de pagos. O sea, se terminó la espera. Buena mañana, buen día para todos. Bienvenidos a Compartir Radio Fiesta. Arrancamos el mes de septiembre, noveno mes del año. Muy particular y especial el mes de septiembre para todos los jujeños también. Bueno, todos los meses tienen algo especial, de veras. Le dejemos algo para el resto de las provincias.

antes tengo casamiento de una gran amiga, ya se enteró todo el mundo, así que ahora no me puedo callar, así que bueno, bárbaro, sí, sí. Ya todos lo conocen, ya saben, así que la vamos a ver farmear ahora el día viernes. El sábado los 15 mi bebé, el domingo otra vez fiesta. No, no sé lo que se viene cargado la agenda para septiembre. Cumple de mi hermanito, cumple de mi cuñada, también mi hermana del alma. ¿Qué más? Mes de septiembre tenemos de todo. Aniversario de casados de mi padre. Mirá, me voy acordando de poquito. Bueno, ustedes vayan avisándome y vamos anotando en la agenda también, ¿les parece? Buena mañana, buen día para todos.

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Mateo con Mario de Serra, ¿no? Lo que estás escuchando, qué lindo. Ya mucho mejor se dieron cuenta, terminó gusto y se me terminaron males. Pero bueno, así es esto. ¿Cómo le va? ¿Qué tal? Qué linda mañana. Feliz septiembre. Que sea todo lo mejor para este nuevo mes. Igualmente para ustedes. Muchas gracias. ¿Viste cómo recibieron las bendiciones todos los días? De veras. Así que bueno, gracias. Gracias por la buena onda. Igualmente para todos, ¿sí? Para todos, para todos. Que sea un buen mes. Ya pasamos agosto, chicos. Ya está. Ya está. Ahora que venga fin de año, que ahora lo esperamos al 2027. Ayer se fue con la noticia de Messi y todo. Dios, yo también quedé lagrimeando. Día del apacho rosado es hoy. Yo tengo el apacho rosado. Mi pobre el apacho creció medio chueco. Ya se terminó también el tiempo de la poda, ¿no? Ay, sí, se terminó el tiempo de poda. Viste que se poda durante los meses que no llevan R. Ahora arrancamos septiembre y ahora ya no se puede podar. Bueno, día del apacho rosado, los que tienen la suerte de tenerlos, qué bonito. Bien ahí, muchas gracias. ¿Me decís cómo se llama esa canción que está pasando? Que hay una parte que dice cómo me gusta. ¿Cuál será, Anita? ¿Será el de la costumbre, los que están extrañando ahora? Que ese es el que pusimos, ¿no? ¿O hay otro? Me perdí. Buen día, Dios te bendiga en este mes de septiembre tan lindo que es porque es mi cumple. También, ¿cuándo cumplís años, Mabel? Yo tengo que anotar en la agenda. Para. Acá estaba armando la agenda. Para que en la agenda ya tengo el 24 que cumple Guillermo Palacios. El 24 bueno, de septiembre. Mabelita, ¿cuándo cumplís vos? Vamos a poner acá Mabel, nuestra amiga. Mabel Velarde. Así era, ¿no? Pero qué día cumplís, corazón. Bueno, ahí me avisas, dale. Hola, buen día, Fabi. Qué día. Buen día, buen día. Te mando un abrazo. Quiero decirte que todos los días te escuchamos. Por favor, el tema del pica pica. Soy Guillermo Palacio. Gracias. Bendiciones para vos y tu familia. Muchas gracias, corazón. ¿Viste que hoy un poco mejor? No, un poco mejor, no, re mejor. O sea, sí, hoy sí, con el ánimo a full, por suerte. Me hacía

llega septiembre, el mes que todo, sí, que todo renace otra vez. Las flores, las plantas que dan sus frutos, tijeretas que regresan, las mariposas se pupulan por todos lados. La vida comienza otra vez. El mes entero que nací, porque mi madre eligió tenerme y que salga la vida para disfrutar de ella. Besitos, amigos. Alicia, ¿también estás de cumple? A ver, para. Alicia Aguirre. ¡Ali! ¿Qué día cumplís años? Avísenme, me falta que me diga Mabel, me falta que me diga Alicia, que tenemos cumpleaños. Si estoy anotando la agenda, pero si no, me voy a olvidar, después se me van a ofender. Ah, claro. Nah. Buen día, retomando las actividades, después de 3 semanas de descanso, cuesta levantarse otra vez, ¿eh? Soy el Seguridad Ciudadana de Palpala, ¿cómo te va? Buen día, pásame el temita de gastos, de Gastón y el Grupo Santa Fe, ¿será? Quiéreme, es para mi señora que está trabajando a full, ¿sí? Ella es Sandra Caballero de Palpala.

¡Que se entere Jujuy! ¡Que se va a enterar Jujuy! Que quiero saludar a mi primer amor, el amor de mi vida. Ella es mi hija, Rocío Benicio. Está cumpliendo años, decirle que la amo con todo mi ser, que nunca deje de sonreír, que sea siempre feliz y todas las cosas. ¡Feliz cumpleaños, Ro! Gracias, pa. De parte de papá, mamá, Reinaldo, Liliana y de la hermanita Ana Paula.

Y todos los jujeños, feliz inicio de mes también, un poco triste por lo de Messi. Acá estamos en la Junta Calificadora del nivel medio escuchándote. Saludamos a los chicos de la mesa de entrada, archivos y sistemas. Para los ingenieros, saluditos con el tema que vos quieras, Gaby. Mil gracias. A ver qué podría ser. Y lo dejemos a Gastón y la agrupación Santa Fe, luego elegimos otro tema más, dale.

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1: Zoonosis realiza jornadas gratuitas en el barrio, en los barrios de Capital. La dirección de Zoonosis de San Salvador inicia este martes 1 de septiembre nuevas jornadas de quirófano externo destinada a acercar los servicios de atención animal a distintos barrios. El operativo comienza a las 14 horas en el SIC Che Guevara, ubicado en Manzana 1, Lote 1. Condenaron a 35 años de prisión a un jujeño por abusar de cuatro menores. Un comerciante de 45 años fue condenado por múltiples delitos sexuales cometidos entre el 2013 y el 2024 contra cuatro menores de edad, entre ellos dos de sus hijos. El tribunal hizo lugar al pedido de la fiscalía y fijó una pena de 35 años de prisión. Investigan la muerte de un hombre hallado con golpes en Higuerillas. Un hombre de 40 años fue encontrado sin vida en una vivienda de la calle O'Higgins en Higuerillas, según las primeras actuaciones. Presentaba lesiones en el rostro y un grave traumatismo de cráneo. La justicia ordenó la autopsia y el caso es investigado como muerte dudosa. Renovarán 100 kilómetros de la Ruta 1 entre San Pedro y Caimancito. El gobierno de Jujuy proyecta intervenir un tramo clave de la Ruta Provincial número 1 con una inversión cercana a los 70 millones de dólares. La obra buscará mejorar la seguridad vial, el transporte de cargas y la conexión productiva, además de ofrecer una alternativa en la Ruta Nacional 34. Gimnasia de Jujuy empató con Agropecuario, quedó tercero. El Lobo igualó 1-1 ante Agropecuario en el Estadio 23 de Agosto por la fecha 27 de la Primera Nacional. Cristian Menéndez puso en ventaja al equipo jujeño, pero Juan Cruz Vega empató los 93 minutos. Gimnasia suma 46 puntos y quedó tercero en la zona B. Abren las preinscripciones para estudiar medicina en Jujuy. Este martes 1 de septiembre comienza la preinscripción para la segunda corte de medicina en Jujuy. El trámite será virtual a través de la Universidad Nacional de Jujuy. Estará disponible hasta el 27 de septiembre. La convocatoria está destinada a estudiantes de toda la provincia con el secundario completo y no exige requisitos adicionales. Esto y más en cuanto a información lo encontrás en Todo Jujuy, el portal más actualizado de la provincia.
0: 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En Radio Fiesta, hora
1: 10.34 minutos.
0: Temperatura
1: 16 grados 4 décimas.
0: Humedad
1: 69%. Se espera una máxima de 24 grados y con cielo parcialmente nublado para la tarde-noche.
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Nadie, pero nadie me verá llorar. Mentira. De un chauque. Escuchala ahora, vamos a la pausa y ya volvemos.

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0: ¿Cómo anda, Víctor? Un abrazo para los chicos del grupo Hacha, que ya nos están escuchando. Que tengan un bonito día también, Muchas gracias, buen día.
1: Hola, Fabi. Buen día. Hermosa mañana. Y el coro es importante, Fabi.
0: El coro.
1: Sí, podemos cantar victoria, Fabi. Ahora sí,
0: ya pasamos
1: otro a otro. Otro año más de vida, Fabi. Bueno, Fabi, saludos para vos, para tu gente. Mandale saludos a la Bagancha y alguna cumbia del recuerdo. Ramiro Alcocer, Fabi, por favor.
0: Bueno, dale.
1: Nos vemos, Fabi.
0: Gracias, corazón. Hasta luego. Buen día. Muchas gracias. Hola, Dieguito.
2: Buen día, Fabi. ¿Cómo estás? Bueno, hoy quería... No es día de nadie ni cumpleaños de nadie, pero quería darle un beso, un abrazo, todo mi cariño, decirle a mis hijas que las amo, que son todo lo que un padre desea. Son cariñosas, siempre pendientes. La ternura que ellas tienen no se puede imaginar. Gracias a mis hijas por su amor, por su cariño, por considerarme su salvador, el que siempre puede todo, el que siempre resuelve todo, como ellas dicen. Son mis hijas y quizás por ahí pueda resultar como que las alabo mucho, pero es verdad, es lo que son. Un día sin ellas no es día. A pesar de que a veces tenemos nuestras cosas, como todo, pero mi vida gira alrededor de ella. Y a veces capaz que no se los digo. Hoy quería expresarlo aquí y decirles que las amo, que siempre estoy orgulloso de ellas, que todo lo que hacen, siempre lo hacen pensando en si a mí me gustaría, y eso me encanta. Así que bueno, a mis hijas, Florencia y Carolina, que las amo un montón.
0: ¡Qué lindo, papá! Un abrazo, buen día. Hola, ¿y tú? ¿Cómo vas? Ayer ausente por Pachita, ¿así te tocó Pachita? ¡Qué lindo, Edu! ¡Me encantó! No saben quién apareció, le devolvieron el celular.
3: Hola, Fabi, querida, mi corazón, buen día, ¿cómo estás? Te pido un favor, ¿puedes mandarle un saludo a la lista roja que el día martes 8 de septiembre va por la reelección del Centro Vecinal del Barrio 18 de Noviembre de Palpalá? Con su presidenta Perla, vicepresidenta Eli y el encargado de protocolo y ceremonial, el Gallito, obviamente. Gracias, Fabi, de mi corazón, un beso, un abrazo.
0: Gallito.
3: Y saludos también para la panadera mala onda que no se juega con una facturita para el Gallito. Besos.
0: Gallito, ¿así que andás perdido por esa situación? O sea, ¿estás como tesorero sería del centro vecinal, míralo vos. Sí, claro, me sorprendía, llegaron, capaz que la yarará no le daba permiso, le suspendió el celular, aunque puede ser, todavía no lo descarto. Pero bueno, apareció el Gallito después de tanto tiempo. Sí, me llamó.

llama la atención, mirá, su aparición nuevamente. Pero bueno, anda con el tema de las elecciones vecinales, ¿son de centro vecinal? Ay, este gallito. Hasta quedar vos.

respondió Mabelita el 18. Ahí la anotamos a Mabelita. Gracias, Mabel. Hola, Fabi. El mes más lindo de todos. Porque es mi cumpleaños el 16.

0: contando los del mes de septiembre. Hola, buen día, Fai, buen día. Que tengas su... A ver, que tengo mi niño que cumple el 28 de este mes. Que tengas un excelente y bendecido día. Pero... Bienvenido, septiembre. Pero no me dijiste el nombre de tu nene. ¡Hola, Anabela! ¿Cómo anda, amiga? Buen día. Soy Anabela. ¡Feliz martes! Excelente, excelente inicio de mes. Que este mes que se inicia.
1: No soy juguete.
0: Te sobren motivos para ser feliz. Bendiciones y momentos bonitos.

Buen día, buen día, buen día. Feliz comienzo de mes, de las flores, del amor, de mucha alegría, de mucha alergia, dice. Va para mis compañeros de carpintería Florito, ¿eh? ¿Cómo estamos? Ah, estamos armando las bancas para tu cumpleaños, Fabi, ¿de verdad? ¿Se van a jugar con las bancas, chicos? Sí, porque si no tengo que alquilar muchas sillas. Cuento con las bancas de la carpintería Florito. Un abrazo, chicos. Hola, mami Betty, ¿cómo te va? Feliz mes de septiembre, gracias, corazón. Fabi, acordate de mi cumple el 16 de ayer, en el 8 de septiembre. Para. El 16 es tu cumple. 16. Karina, ¿no? Karina y el 8 de Ashelen. Ok, 8 de septiembre, Ashelen. No tengo el apellido, pero ustedes van a saber, ya soy. ¿Cómo anda mi querido amigo? My Fabi, bien, gracias a vos, con calor, yo estoy bien. ¿Cómo anda el Maxi Llamada? Gracias, Maxi. Saludos a Franco Martínez, que está de cumpleaños, es de Palpalá, de parte de la tía, decile que lo amo. De parte de toda la familia Ramos. El tema, el aventurero Miguel Conejito Alejandro, ya que arrancamos septiembre. En septiembre tú fuiste mía. Buen día, Fabi. Bonita mañana, ¿verdad? Llegó el mes de septiembre de la primavera. No te olvides del coro, que el coro es importante. Y la supisiki también, dice Manuel. Gracias, Manuel. Hola, Marce. ¿Cómo te va? Buen día. Feliz comienzo de mes. El mes de la primavera. Que sea con toda la alegría y la felicidad. Se nota que estás mejor de la voz. Bueno, a cuidarse. Mira que este mes tenés que estar ¡pum! Para arriba. Lindo martes, Marcelo. Gracias, Marce. Buen día, Fabi. Pregunto, ¿cómo se anota el curso o la charla de emprendedores o proyectos que se lleva a cabo en la Ciudad Cultural? Creo que es el 10 de septiembre. ¿Me podrán avisar? Me interesa. Mándame la web, porfa. Gracias.

0: día, mi nombre es Gabriela. Quiero anotarme para el Colegio Mayor Jujuy para el sorteo. ¿De qué será el sorteo? ¿Lo de Marce será?
1: Hola, Fabi, buen día.
0: Hola, mamá, ¿cómo le va?
1: Bueno, quería saludarte a vos y a tu audiencia. Muchas muy gracias, linda tu audiencia, ¿no? Yo los escucho todas las mañanas.
0: Ay, gracias.
1: Todas las mañanas, literal, así. Todas las mañanas te escucho. Así que mándame saluditos porque te escucho todos los días.
0: Perfecto. Mariela, bueno, vamos a anotar en la lista.
1: El motivo de mi audio era para saludar a mi hermana, que mañana va a estar cumpliendo años.
0: Ah, mira qué lindo.
1: Le saludo anticipadamente, igual de todos modos mañana la voy a saludar. Ella se encuentra allá en la localidad de, en la ciudad de La Quiaca, mi hermosa ciudad.
0: Ay, qué lindo.
1: Y bueno, un saludo para mi hermana María y para toda mi familia que se encuentra allá.
0: Muy bien.
1: Mi mamá, mi papá, mis hermanos, mis sobrinos. Los extraño un montón, le mando muchos besos, muchos abrazos, que los quiero muchísimo y los extraño mucho también. Fabi, te voy a pedir, pasame el temita de Grupo Bolivia, Volveré. Sí, pásame esa temita, me encanta esa temita. Y bueno, besotes para vos, para toda tu audiencia. Gracias. Soy Mariela, así que mañana te saludo. Besos.
0: Bueno, Mari, un abrazo para vos. Que tengas un lindo día. Hola, Carlitos. Hola, Carlitos. Que tengas un excelente bendecido martes. Quiero saludar a mi hijita de corazón. Se llama Natalia Soria. Hoy es su cumpleaños. Nati, que la pase precioso. Feliz día. Ay, ¿no puedes pasarme el tema de Lázaro Caballero? Que hubiera

0: las 11 de la mañana tengo que ir a las noticias. Hacemos noticias y viene Lázaro, dale. Avancero, caballero.
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2: El obelisco se iluminó de celeste y blanco ayer por la tarde en un emotivo homenaje tras la confirmación del retiro definitivo de Lionel Messi de la selección argentina. La proyección de los colores celeste y blanco sobre la icónica estructura porteña acompañó una convocatoria espontánea de algunos hinchas que se acercaron al centro para agradecer al capitán su trayectoria con la camiseta nacional. El gobierno oficializará el aumento del salario mínimo. Llegará a 437.000 pesos en abril del año que viene. Los detalles se publicarán en las próximas horas a través de un decreto, luego de que se frustrara la negociación entre sindicatos y empresarios durante la reunión del Consejo del Salario. Diputados, La Libertad Avanza convocó a la Comisión de Discapacidad y busca desactivar la sesión opositora del 9 de septiembre. El oficialismo busca retener el apoyo de los bloques dialoguistas y evitar que la oposición reúna los 129 diputados necesarios para fijar una fecha de debate a los proyectos sobre discapacidad y endeudamiento familiar. El presidente de India le dijo a Vladimir Putin que la guerra en Ucrania debe terminar por el bien de la humanidad. Modi, indio, reiteró su respaldo a los esfuerzos de paz durante un encuentro bilateral en la cumbre de la Organización de Cooperación de Shanghái. Mientras, Nueva Delhi mantiene con Moscú una relación comercial que las sanciones occidentales no han logrado debilitar.

0: Gracias, Gabito.
1: 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A las 11 de la mañana, 7 minutos. Qué rápido que pasa la mañana. No, Lori, te repasás con todos los cumpleaños que tenés este mes. Este mes está lleno de cumpleaños. El 7 es el de Glenda Ruiz. No, sí tiene una lista re grande. Glenda Ruiz. Después, mi sobrina y también mi hermano Adrián Ruiz. El mismo día, Adrián Ruiz. Okay. Adrián Ruiz. Ahí está. ¿Quién más? El 8, mi hijito Mariano Alarcón. El 8.
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1: Mariano Alarcón.
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1: Pará, emoción, tantos cumpleaños. El 15, mi sobrino Emanuel Ferrey.

0: Don Lorenzo Ruiz, okay. El papi, el 25, Vero Chazarreta.
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0: Y para todo les tenés que hacer torta.

0: del vivero. ¡Ah! La que nos vendió flores hermosas. La Verocha Cerreta de Romero. El 27. ¿Quién es el cumple 27? María Morales. María Morales. Y el 30, mi sobrino Alejandro Ruiz.
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0: Perfecto, gracias Lore, te mando un abrazo, espero no olvidarme. ¿Cómo estás? Hola Sergio, buen día, ¿todo bien? ¿Qué pasó, gallito? Ahora
2: a ver, Fabi, querida de mi corazón.
0: A ver,
2: quiero aclarar una cosa, a ver, ¿sí? Si a se ver. Puede.
0: No, sí, tranquilo.
2: Así como me ves, hogareño, fiel y trabajador, todavía no nació la que me quite el celular, me tenga que dar permiso o tenga que dar explicaciones. Te comento. Gracias, Fabi.
0: Mira, gallito, mira. Aparte de la charara de la marcha, tenés siete mujeres que seguramente te controlan como a ninguno. Así que ese verso no te lo crees.
2: A ver, Fabi, querida de mi corazón.
0: Sí, es así.
2: Quiero aclarar una cosa, ¿sí? Si se puede.
0: No.
2: Así como me ves, hogareño, fiel y trabajador, todavía no nació la que me quite el celular, me tenga que dar permiso o tenga que dar explicaciones. Te comento.
0: No sé.
2: Gracias,
0: Fabi. No sé, agrego nada más, gallito. ¿Qué crees que te diga? Yo conociéndote, este es un verso más. Sí, es un verso más. Así que discúlpame. Disculpame, gallito.
3: ¡Aburre!
0: Pero esto es así. Ya te sacamos la ficha. Te perdiste todo este tiempo. ¿Cómo se llamaba? ¿Cuál Jack de Titanic? Sí, así fue. Así se nos perdió el gallito. Recién ahora, después de tanto, pero tantos meses, viene a aparecer. Se perdió todo agosto. No, en agosto no lo tuvimos. Yo creo que... En julio tampoco lo tuvimos. Sí, porque venía muy activo, de repente se perdió y ahora viene con que está acompañando a un equipo del centro vecinal y no sé qué cosa. Así que, la verdad, gallito, ya sabes. A Kikirikiera a otro lado. No puede ser, claro, que después de tanto tiempo aparezca acá, que estoy con la lista tanto, que con la lista no tanto, no sé. Y después que no lo controlan y no le controlan el celular. ¿Así? No.
4: Y un alto paso fumar por la
0: mujer. Mami, ahora que me acuerdo, el 22 es el cumpleaños de la Yarará. ¿La Marce? Ahora voy a poner Marce Yarará. Gallito, te perdiste la organización de mi cumpleaños y todo. Medio siglo ya, estoy tramitando de traerlo a Lea Paredes o a Luciano Castro. Ya voy a

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1: Ay, Rosita, sí te vimos. Te mando un abrazo, te vimos ahí en la nota. Buen comienzo de mes, Fabi. El mes de mi reina, mi hermosa hija Moana. Ella cumple el 30 de septiembre. Para que la voy a anotar a Moana el 30 de septiembre. Moana.
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1: Nena de Dowell. Che, Dowell, ¿seguís bailando o nada? Ya colgaste las botas. Le pregunta, Fabi, bendiciones. Hola, Sil, tanto tiempo. ¿Cómo anda, corazón? Feliz comienzo de mes. El 3 de septiembre pasado mañana es el cumple de Víctor. ¡Ay, también! Míralo. Al de los más 30, más 40, más 50, el 3 de septiembre. ¿Cómo era el apellido de Víctor? Víctor está de cumpleaños. Ahí lo sumamos también.
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1: La mami Nico, el 10 de septiembre. Pero sí, ya la anoté, la mami Nico. Mi cumple no lo anotaste, ¿eh? Me dice Graciela, pero ¿cuándo era el cumple? Así lo anoto ya. Avísame, por favor.
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1: Vamos a tener que mandar a poner una cámara en el bar.

0: 18 de noviembre para ver a todos los mentirosos, dice, para esos que dime, no nació, que dicen, no nació la mujer que me domine. Ya pasó ese cuento, ¿viste? No, sí. Pero es que lo conocemos, el gallego. Por eso te digo, vos querés poner una cámara incluso. Ay, se le va a acabar la fiesta mal, de entrada nomás. Ya pasó ese cuento. El gallito pensará que no vive en una, que vive en una burbuja. Yo te dije.
1: ¡No!
0: Bueno, pausa comercial, ya volvemos.
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Ay, qué lindo es escucharla a Mariana Carrizo. No sé si tuvo la oportunidad, una artista salteña, pero de lo más. Es una genia total. Espero poder entrevistarla en alguna oportunidad, sería buenísimo. Aparte tiene una cancha increíble. Creo que la hemos tenido en algún... No le hicimos, ¿no? Nota a Marianita Carrizo. ¿Te acordás de la copla de la suegra? Ay, pero impresionante, claro. Yo le decía a los chicos, mira, la tienen que conocer por la copla de la suegra, es mortal. Sí, es

0: Sonó Ciencia y continuará con el quirófano externo en el barrio 13 de julio. Este miércoles 2 de septiembre, desde las 8 de la mañana, la dirección de Sonó Ciencia realizará una nueva jornada gratuita de atención animal en el barrio 13 de julio. El operativo se instalará en el polideportivo ubicado en Miguel Cané y 10 de junio. Jujuy refuerza los controles en fronteras y rutas por el ingreso irregular de alimentos. El gobierno de Jujuy reforzó los controles de fronteras, rutas y puntos de comercialización para prevenir el ingreso y la venta irregular de alimentos. La medida se implementó tras la detección de dos casos de brucelosis y caprina en personas vinculadas al consumo de quesos de cabra de procedencia extranjera sin trazabilidad ni certificación sanitaria. Inició el cronograma de pagos de septiembre en Jujuy. Este martes 1 de septiembre realiza y comienza el cronograma de pagos para los empleados de la Administración Pública Provincial. En esta primera jornada cobran los veteranos de Guerra de Malvinas, la Policía de la Provincia, Servicio Penitenciario y los organismos autárquicos. Corte programado de luz en Perico. EGESA informó que este martes 1 de septiembre habrá una interrupción del servicio eléctrico de 9 a 14 horas aproximadamente en el barrio La Posta, lote municipal, zonas aledañas. Se realizarán tareas de despeje de ramas, vegetaciones cercanas a las líneas eléctricas y el servicio será restablecido una vez finalizados los trabajos. 9 personas murieron en siniestros viales durante el mes de agosto en Jujuy. Durante agosto, al menos 9 personas perdieron la vida en siniestros viales registrados en distintos puntos de Jujuy. Los hechos involucraron a motociclistas, peatones y ocupantes de vehículos, ocurriendo en rutas, sectores urbanos y caminos internos. El primer caso fue el 9 de agosto sobre la ruta provincial 42 cerca de Monterrico, donde hubo un choque frontal que dejó un hombre fallecido. Paso de Jama nuevamente habilitado y con menos camiones varados. El paso de Jama volvió a estar habilitado, mientras que la cantidad de camiones varados se redujo aproximadamente un 50%. La restricción afectó únicamente al transporte de carga, por lo que autos particulares y otros vehículos pueden circular. El cruce hacia Chile y el ingreso al país se mantienen habilitados de 8 a 18 horas.
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0: 11:42 minutos.
1: Temperatura
0: 21 grados 8 décimas.
1: Humedad
0: 51%, vientos variables a 7 kilómetros por hora. Se espera una máxima de 24 grados para hoy y cielo parcialmente nublado para la tarde-noche.

te va? Buen día. Un día como hoy hace 10 años, a las 10:50, nacía mi primera nieta, Camila Guadalupe. Desearle lo mejor, que siga siendo esa hermosa niña con su alegría y picardía, nos llena el alma de alegría. La amamos muchísimo. Feliz cumpleaños, Camila, de parte de Caro. Grande, Caro. ¡Qué lindo! Mirá cómo tiene bien latente, ¿no? Y bien marcado cuántos años cumple y el horario en que nació. Fabio, buen día. Saludos para todos los Walter.

0: Saludos para todos los Walters. Con un tema de bandidos. Gracias, Walter el minero. ¡Ah, mirá! Apareció otro Walter. Y mandó foto y todo. ¡Oh! ¡Qué grande, Walter! ¿Ese es el lugar de tu trabajo, Walter? Perfecto, gracias. Hola, Fa, buen día. Último día. No, este es de ayer. Último día de agosto. Hice la pacha con mis peques a full con la música. Nadie durmió siesta. Éramos tres nada más. Porque se poda el mes que no tiene... ¿Por qué se poda el mes que no tiene R? Mi arbolito tiene 14 años y nunca lo había podado hasta hace 2 años. Y creció con mucha más fuerza. Y lo hice los primeros días de septiembre, ¿sabes? Que tengas una excelente y bendecida jornada para vos y para todos los oyentes. ¿Vos sabés qué? Le tengo que preguntar al ingeniero agrónomo de Espacios Verdes. Porque él me dijo que también hasta el día de ayer por lo menos se podía podar. Eso me habían dicho. Y otro que sabe también me dijo, todos los meses que no llevan R se puede podar lo que quiera. Creí que era Walter que había aparecido, porque no... nos abandonó hace rato, sí, de veras. Me olvidé de escribirle. Es que no tuve tiempo. Mami, no sabes cómo tengo que hacer porque tengo un animal muerto cerca de mi casa y no sé dónde tengo que ir para que vean eso.
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0: Y alguien cercano que lo pueda enterrar por ahí. No sé, digo. Sé que por ahí no te pertenece el

0: No, no puedo decir, no seas así. No, vamos a quedar sin... No lo voy a hacer. Buen día, Fabi. Septiembre, el mes más hermoso del año. Mi cumpleaños es el 17 de septiembre. Ah, mi querida divina, una de las divinas. ¿Tu nombre era Reina? Me olvidé el nombre. Ahora voy a anotar, 17 de septiembre, cumple de una de las divinas. Se tendrá que preparar la chuchis para ir a cantarte el cumpleaños.
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0: Buen día, Fabi, cumpleaños, una personita muy especial para mí, es mi sobrino Abel Ticona, de parte de la tía, por favor, 20 años está celebrando, Fabi. Mis hijos cumplen el 8, Adrián Rivero, para.
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0: Adrián Rivero. El 28, mi otro hijo, Alejandro Rivero. El 28. Ah, mira, con el 8.

cumple mi sobrino Abel Ticona, cumple 20 años hoy. Un abrazo grande, grande, gracias. El Facu Más, albóndigas con fideos y tallarines tenemos hoy. Albóndigas, qué rica, pero me gustan más las albóndigas fritas que las servidas en salsa. Viste que hay algunos que las se hierven en salsa, bueno, esas no me agradan. No, es que no me gusta la salsa, por eso. Ah, si no, no habría trago. Y sí, tengo mi gusto. Estos son un poco complicados. Buen día, llegó el mejor mes del año. Que la fe de Dios se florezca en cada uno de nosotros para que siempre logremos ser mejores que ayer. Si Dios y la Virgen me permiten, este 20 cumplo 30 años y mi mamita, o sea, mi abuelita, cumple 80 años al día siguiente, ¿sí? Pero bueno, todo este mes es nuestro. Mirá qué bueno. ¿Sabes que no me pusiste el nombre? ¿Serás nieta de la mamá Nico? Porque la mamá Nico cumple 80 años el 10. Hola, buen día, por fin tengo parlante para escucharte en el carrito. Soy Vero del Salvador, saludo para toda la audiencia. ¿Qué había pasado? Mira qué lindo tu parlante, me encanta. Y se nos escucha bien, probando, como dice la Chuchi, 1, 2, 3, ¿eh? Hola, querida amiga, bienvenida, Vero, gracias, Vero. Yo tengo a mi hermano y a mi mami que cumplen en el mes de

0: hermano el 27, Pedro Ariel. ¿Sí estamos cumpleañeros? Pedro.
1: No, no, me gasto más. No.
0: Y el otro hermano el 28, René Leandro. 28. Ya voy por otra lista. Bueno, espero ordenarlo. Ya cumple sus 50. Sí, mi mami se llama Felisa Mendoza. Ella cumple sus 76 años el 15 de septiembre. Hola, Foy. Feliz primavera. Una flor para otra flor. No te olvides mi cumple, el 11 de septiembre. Soy la China Rigoberta.

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0: puedo creer tan rápido que pasa la hora. Sí, las voces son ya. Y no, ni siquiera puse la olla para la sopa. Sí, se me pasó volando. Para que lo tengo Walter esperando hace rato por acá. Perdón por la demora. A ver, ¿qué
1: buenos
0: dice?
1: Días, buenos días, bienvenidos. Walter. Qué lindo. Voy a saludar a todos. Su feliz septiembre. Ya se ha terminado su agostito. Sí. Así que, bueno, ya le voy a aclarar una cosita. No me vas a hacer enojar después, porque después, pues, ¿cómo me pongo yo, no?
0: Sí.
1: Muy bonito su floreción de sus flores. Muy bonito su enamor, de su pajarito, su... Muy bonito todas esas cosas, ¿no?
0: Sí, pero
1: nosotros
0: pasa?
1: Los solteros, ¿no? Pues no nos gusta eso del amor. El amor nos deprime, las flores nos dan alergia, el calor nos hace ensonchar la piel y encima, para el colmo, no nos dejan cañar de porque es su fiesta, porque es todas esas cosas que no nos dejan, andan controlándolos ahí. Así que, mamita, ya sabes, ¿no? Nada de amor, nada de esas cosas que después vos te vas de vacaciones, como te he dicho el otro día, y nos dejas con tu compañera la despichada y después la despichada. Ahí anda, tiene su romántico tema ahí, de lunes a lunes, romántico, despecho, no, mamita, así solterito, me quiero morir, solterito, me voy a quedar, okay. Si somos solteros muchos, pues, no seas mala.
0: Está bien, tienes razón. Bueno.
1: Y bueno, también, mamita, otra cosa que me estaba olvidando, de saludarle al Agus, ahí a su Agus de Palpalá, la más buscada, la más linda, la más deseada, una de las mejores bailarinas de ahí, de su árabe suyo de Elia, es profesora Elia de flamenco todito y es una de las mejores bailarinas de ahí de su Palpalá suyo de Elia, ¿eh? Así que bueno, que pase su bendecido día, que arranque su septiembre también lleno de felicidad, que Diosito me le bendiga y que siempre me la mantenga así, guapita nomás como es Elia, ¿eh? Así que bueno, ese saludito también especial para Elia, la Agustina, mi amiguita, y bueno, ya vamos a estar cañando con Elia también, será el otro fin de semana, no sé cuándo va a ser su cañación, él y ahí también, todos solteros nada más ahí en el cumpleañito.
0: Muy bien.
1: No tan solo solteros, no nada del amor y esas cosas que ya me hacen enjadar, me hacen colocar mal allá. Ningún jiraja. Y bueno, mándame saludos también a los Walter, a su Franquito, a su Anzo, a su Fábrico, a su Maceta, las Rose, a su Sadistiva, ¿qué más? A las tías, a los tíos, al tío también, que ya a esta hora le agarra hambre, le agarra un poquito de sed, así que bueno, ya le vamos a estar juntando también con el tío otra vez, ¿será? Ajá. Y bueno, mamita, si puede ser con su Armandito Marcelo, con su Malagata, con sus Siete Lunas, con su Aceituna, con su David Leiva, bueno. ¿qué más con su Taquichimo, su Chacañada también puede ser, con su Destella de Merlín, ¿qué más me estoy olvidando? Así no estás poniendo musiquitas románticas, okay. Alma Chacaña también puede ser, Ay, ¿cómo se llama Huguito Flores también puede ser. Todo festivo, okay. No festivo, nada de así, esa romantición, esa romanticación, ¿cómo se dice del romántico que estás poniendo, no? No me hace enfadar eso. Bueno, besitos. Ahorita me voy a quedar, si somos solteros muchos, pues, no seas mala. ¡Ay, mija!
0: Hacerlo nunca me gusta. Gracias, Walter. Está bien, Walter, tienes razón. Estamos poniendo algo

0: tema. No, pero no eran tan románticos. Era muy tranquilo. Vos que sos nada más así. No, ¿sabes cuál es el otro que se enojó? El gallito.
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0: 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Dice Fabi, ahora que me acuerdo, el 22 es el cumpleaños de la Yarará, medio siglo. Yo estoy tramitando de traerlo a Lea Paredes o bien a Luciano Castro. Ya veo para qué me alcanza. Y me dice, callate, Fabi. Si en tu lista de invitados estoy vetado, me tenés bloqueado del celu, no me atendés. Es más, ya no me querés, dice el gallito. Gallito, yo jamás te bloqueo. No.
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0: Yo que me entregué al celibato para esperarte y me tratás mal. Me cambiás por ese. ¿Vos tenés idea del daño emocional y psicológico que me creaste? No sé si voy a salir de esto para completar dudas de mí. Me juzga sin saber cuál es el dolor que llevo en mi corazón maltratado. Tenés que entender que tengo hambre.

0: Mami, mami, está lo más romantiquito, casi lo más de amor ese que vas a poner es de mis primos los Jarcas. Sí. Es de mis primitos los Jarcas, es cría, ese es lo más romántico que vas a poner. No vas a poner hay otro más romántico que ese, es más romántico, ya no, no nos hacen jalar, no
1: 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Pero ¿y este tema no sería algo romántico también? Si querés algo de la machaqueña. Y no sé, digo, pregunto.

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1: Una joven de 25 años pelea por su vida luego de haber sido atacada brutalmente con ácido en la puerta de su casa de Pablo Podestá a partido de 3 de febrero. Hasta el momento el agresor continúa prófugo. La víctima fue identificada como Agustina Soledad Rodríguez. Martín Menem cruzó a Victoria Villarruel por el aumento salarial de los senadores. Su agenda no se corresponde con la gente que la eligió. El presidente de la Cámara de Diputados defendió su gestión y cuestionó a la vicepresidenta. Creo que está yendo en una dirección equivocada, consideró. ATE anunció medidas de fuerza en los aeropuertos que podrían afectar los vuelos esta semana. Los paros serán este jueves y viernes de 9 a 12 y de 18 a 21. El gremio reclama la apertura de las paritarias, el pago de aumentos extraparitarios y recursos para áreas operativas de los aeropuertos. Violencia en Nueva York. Una mujer acuchilló a dos personas en Times Square y fue abatida por la policía. El ataque tuvo lugar en pleno Times Square, cerca de la calle 42 y la Séptima Avenida, una zona que fue cerrada al público.

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0: 12:19 minutos. 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

0: emoción con mensajito, dale, que no llegamos, dale, se nos hace tarde. A ver, a ver. Buenos días, Fabi. Feliz comienzo de septiembre. Te escuchamos aquí en Tilcara, en el Cardonal. Gracias. Un abrazo para ustedes. Soy Sandra de Palpalá. Mi hija cumple el 22 de septiembre. Se llama Estefanía Cruz. ¿Más cumpleaños? Ok. Quería que me pases el tema de Miguel Conejito. En septiembre fuiste mía, gracias. Hola, Fabi. Se pudrió todo con el gallito, ¿no? Pero claro, me hace reclamos. Cuando él se desapareció como 2 meses, ¿me entendés? Claro, se desapareció así como Walter. Y es porque generalmente o le quitan el teléfono o algo parecido. ¿A quién más sabrá mensajear? Por eso le hacen eso, claro. Todas las mañanas te escucho, a muy lindo. Un lindo mes de septiembre. Mañana 12 es el cumple de mi hijo Alejandro y de mis mellis, Laura y Eugenia. Que tengan un muy lindo día. ¿De los 3 es el mismo día? ¿El 2 de septiembre? Mira qué lindo. Las mellis, Laura y Eugenia. Y también de Alejandro. Pero no tengo apellido. Vale. Gracias, corazón, buen día. Hola, ¿cómo va? Buen día.
1: Hola, buen día, Fabi. Bueno, usted, no sé si usted está enterada que falleció Beto Orlando. Usted me podría poner un tema de Beto Orlando. Tengo muchos recuerdos con los temas de Beto Orlando, así lo conocí con mi esposo también, escuchando esos temas de Beto Orlando. Bueno, soy la mamá Tati. Por favor, pásenme cualquier tema de Beto Orlando para recordarlo. Bueno, con esos temas vamos a conocer con mi esposo. Y bueno, quiero escuchar un tema de Beto Orlando. No sé si está enterada del fallecimiento de Beto Orlando, el cantante. Bueno, por favor, Fabi, pásatelo, por favor. Se la va a matar.
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Ayer falleció el reconocido cantante Beto Orlando, a los 79 años, atravesaba un delicado estado de salud y permanecía internado en terapia intensiva tras sufrir un accidente cerebrovascular. Nacido como el menor de 5 hermanos, se radicó en la ciudad a los 5 años debido a las cuestiones laborales de su padre. Con el paso del tiempo, La Plata lo adoptó como uno de los hijos directos, convirtiéndose en el escenario clave, donde forjó también sus primeros pasos en el arte. ¿Te acuerdas del tema Beto Orlando, Dalila?

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1: Realizará una nueva jornada gratuita de atención animal en el barrio 18 hectáreas. El operativo tendrá lugar en el Zoom, ubicado en la manzana 17, lote 14. Capacitarán sobre prevención y preparación ante sismos. El Club Andino Jujuy realizará una jornada de capacitación el sábado 12 de septiembre de 8:30 a 12 horas en el aula de capacitación RI20 Cazadores de los Andes. Se abordarán en planes familiares, mochilas de emergencia, rutas de evacuación y medidas de autoprotección. El acceso será gratuito con la donación de un alimento no perecedero. 12 gamers jujeños se clasificaron al Mundial FIFA Sport. Lucas Garay y Gabriel Farfán hicieron historia al consagrarse subcampeones de la Liga de Naciones disputado en Brasil. El resultado les permitió conseguir la clasificación al Mundial del FIFA Sport, que se desarrollará en Arabia Saudita. Los jujeños representarán a la provincia en una de las competencias más importantes de los deportes electrónicos. Conmoción en Higuerillas, un hombre de 40 años se fue encontrado sin vida en un domicilio de la calle O'Higgins en el sector de Higuerillas. El cuerpo presentaba lesiones en el rostro y un traumatismo encéfalo-craneal grave. La justicia ordenó una autopsia para determinar las circunstancias de la muerte. Confirmaron el cronograma de pagos para estatales. El pago de haberes de septiembre comienza hoy con veteranos de Malvinas, policía, servicio penitenciario y organismos autárquicos. El cronograma continuará por sectores hasta el viernes 4 de septiembre, cuando cobrarán Poder Judicial, Legislativo, Auditoría General y funcionarios. Jujuy tendrá su primera juntada de caniche. Será la primera canichía de Jujuy. Será el domingo 6 de septiembre desde las 15 horas en la Plaza de los Honguitos, frente a la punta del Parque San Martín. La propuesta invita a familias y mascotas a compartir una tarde al aire libre con fines solidarios y colaboración para un refugio de animales. Los organizadores esperan reunir a cientos de caniches. Comenzó la peregrinación del Milagro en Salta. El primer contingente de peregrinos partió desde el norte de la provincia rumbo a la capital salteña, dando inicio a las celebraciones del Señor y de la Virgen del Milagro. Los caminantes se preparan para participar de la tradicional festividad, cuya 334 será la 334 procesión que se realizará el próximo 15 de septiembre.
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1: 12.34 minutos.
0: Temperatura
1: 21 grados 8 décimas.
0: Humedad
1: 51%, vientos variables a 7 kilómetros por hora. Se espera una máxima de 24 grados y cielo parcialmente nublado para esta noche.
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Ahí volví a Lore. No, qué rápido que me pasa el tiempo. Sí, me doy, hago un pestañeo y ya tengo otra cosa más. Se me pasa volando la mañana. Bueno, le hicimos un pequeño homenaje a Beto Orlando con Dalila. Gracias, doña Gloria. Un abrazo. Ella siempre tan atenta también, ¿eh? Muchas gracias, corazón.

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0: hizo el Pachu. Lo conocimos el sábado al Pachu.
1: Hola, radiosista, buenos días. ¿Cómo están? Jujuy. ¿Cómo estás, Fabi? Te mando un saludo bien grande aquí, Pachu de Ushuaia.
0: Gracias,
1: escuchándote, Pachu. La verdad que es muy buena la música, muy buena la voz. Esa voz que conquista corazones. Ese que dice, rompe corazones, rompe corazones. Yo soy tu amor, yo soy tu amor. Rompe corazones, rompe corazones. Déjame conquistarte, corazón.
0: Escuchá, Gallito. Escuchá, Gallito.
1: Bueno, eso fue improvisar, la verdad que es frío, pero de puro visionado. Escuchándote, contento. Bueno, acá en Ushuaia tenemos un frío tremendo. Esta mañana estaba nevando, ahora paró de nevar, ahora está nublado. Hace rato salió el sol también. Tenemos un tiempo de loca. Anoche estaba escarchando, no sabía el frío que hacía, pero bueno, cosas que pasan acá en Ushuaia, que ya estamos acostumbrados a estos cambios climáticos, pero acá, sintiendo el calor, escuchando Radio Fiesta, la verdad que muy contentos, me vine allá de Jujuy porque pude conocerte personalmente, nos recibiste, hablamos un ratito, y la verdad que gracias de todo corazón, y te mando un beso bien grande, escuchándote, y dale con todo porque vas con buen swing. ¿Viste ese tema? Dice, esa chica quiere swing, esa chica quiere swing, swing, swing. Beso, Fabi. Un beso grande para toda la producción de Radio Fiesta. Uno para todos. Jujuy, un abrazo bien grande. Y gracias por recibirnos. Pachu, de acá de Tierra del Fuego, Ushuaia.
2: Pachu.
0: Viste, cada uno tiene su particularidad, ¿viste? Claro, y así van conquistando, aunque no lo crean. ¿Puedes ponerme el tema de qué personaje debió ser así para mi amor secreto? Eternamente el que sabe por qué escucha siempre la radio. De parte de la Cele. Oh, Cele, ahora me agarro curiosidad. ¿Quién será? Así que tenés un amor secreto eternamente. ¿Alguien más tiene un amor secreto así? Pregunto. Ustedes, Walter. Chuchis, ¿tenés un amor secreto vos? Esos amores secretos eternamente. O sea, que si le dedicamos un tema, él va a saber que es para él, corazón. ¿Sí? ¿Vos decís?

Bueno, acá dicen, uno siempre tiene un amor secreto. ¿Qué pensaron? A ver, no, es que yo no me piso, no me puse a pensar en un amor secreto. O sea, si ya la pensé mucho, ¿por qué no? O sea, claro. Si no hubiera salido al instante, ¿me entendés? Así, ¡fuh! Algo fugaz. Pero no. En esa no le sigo, no. ¿Ustedes cómo van por casa? ¿Tienen ese amor secreto? ¿Qué envidia es él en todo caso? Claro, porque sí. Claro, apenas si yo te pregunto, tiene que salir.

la letra de la canción. ¿Qué personajes? Un amor secreto, Fabi, es un amor que no pudo ser por una u otra razón, pero ese amor existe. Oh, ¡qué lindo! No, pero a mí no se me ocurre ninguno. A ver. No puede ser, pero viste, ya la pensaste demasiado, entonces no. Ah, no vale. Bueno, se

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0: 12:54, vamos al móvil.
1: Ahora, móvil de exteriores.
0: Silvano Pintos está con el doctor Eduardo López Jordán, médico veterinario, hablando sobre el tema de los 20 casos de hidatidosis causados por los perros en la provincia de Salta. Escuchamos.
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2: Muchísimas gracias. Vamos a hablar con el doctor López Jordán, médico veterinario, para conocer su opinión sobre el caso que se dan principalmente en la provincia de Salta, de hidatidosis. ¿Qué es y qué cuidado se debe tener principalmente a quienes tienen animales domésticos en sus domicilios? Doctor, ¿cómo le va?
3: ¿Qué tal? Buenos días. Bueno, este tema en realidad afecta a todo el país. Ahora, bueno, posiblemente en Salta quizás se encontraron los casos, pero lo más probable es que también los tengamos en Jujuy. Básicamente el problema principal que tenemos, sobre todo en zona norte, es muy común, es...

0: Meningococcus granuloso es un parásito. El tema es que al adquirirlo en forma sin cocinar, por eso es importante, se le van a dar, sobre todo, vuelvo a repetir, en zona, esto se hace en control, en Jujuy también hace unos años, en zona del norte. Se le van a dar las vísceras, lo cual no es mal alimento, se le puede dar perfectamente, habría que cocinarla. Bien cocinada, con eso matamos el parásito. El tema es que no se lo hace, se lo da cruda, y el animal, normalmente el perro, come y después produce ese parásito, se infecta el perro, y después el perro puede transmitirlo a través de la materia fecal. También se puede lamer él en las zonas genitales, puede tenerlo en la boca, puede transmitirlo a través de la boca, pero a través de la materia fecal, puede caer el pasto, puede caer a verdura, puede infectar cualquier zona de la casa. O sea, es importante, primero, el tema es seguro, darle la víscera a los animales cocinada si se la dan, o no dársela directamente. Pero si se la van a dar, que sabemos que lo hacen, cocinarlas. Y segundo, desparasitar los animales, los perros.
1: Doctor, y por ahí, bueno, hay mucha gente, mucha familia que tienen los animales que lo terminan como adoptando, ¿no? Como un integrante más, y por ahí lamen la cara, se acercan a los hijos. También es prohibible que contraigan esto.
0: Exactamente, la verdad que es una práctica, sí, pasa, pero en realidad habría que tratar de controlarla, sobre todo cuando tenemos en la familia chicos menores, que son más proclives. O sea, cuando nosotros vamos teniendo mayor edad, tenemos más defensas. Los menores, sobre todo, tienen más susceptibilidad a los parásitos que pueden transmitirlo, la micosis, los hongos. Hay que tener mayor cuidado y la verdad que habría que tratar de evitarlo.
1: Doctor, por último, esta práctica que decía al principio, se propaga siempre en el norte y también por ahí termina transmitiéndose a la zona más poblada, ¿no?
0: Exactamente, pero el tema es que, digo por el norte porque la faena quizás sí, puede ser también en la zona del valle, en la faena que se hace casera, digamos que no la tenemos en la ciudad. No, nadie faena prácticamente en la ciudad, es muy raro, pero en la zona rural sí, es una práctica bastante común, que lo cual está bien, se faena para el consumo o para la venta inclusive, pero básicamente para el consumo familiar, pero le dan las vísceras a los perros. Eso es una práctica común y la gente va a saber cuando escuche esto. El consejo es cocinar las vísceras, con eso eliminamos.
1: Muchísimas gracias, doctor.
0: No, por favor, a usted.
1: La palabra del doctor López Jordán hablando de un tema que está generando preocupación en la vecina provincia, pero también que se debe prestar la debida atención también aquí en Jujuy.
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1: Colapsó una escalera mecánica en la estación Sáenz del tren Belgrano Sur y hay 11 personas heridas. Se cree que hubo un desperfecto técnico que provocó su freno intempestivo. 6 personas fueron atendidas en el lugar y 5 trasladadas al hospital. Karina Milei recibió a la cúpula del Episcopado para avanzar en los preparativos de la visita del Papa León XIV a la Argentina. El nuevo encuentro en la Casa Rosada se produce pocas horas después de que la Iglesia advirtiera sobre el nivel de endeudamiento que atraviesan las familias argentinas. Una pareja fue encontrada sin vida el domingo en una zona de monte en la localidad de 7 de Abril, en el departamento tucumano de Burruyacú, a unos 190 kilómetros de la capital provincial. Ambos presentaban heridas de arma de fuego. La unidad fiscal de homicidios 2, a cargo del fiscal Carlos Sale, trabaja con la hipótesis de un presunto femicidio seguido de suicidio y espera los resultados de las autopsias para confirmar lo sucedido. Estados Unidos advirtió que la economía de Irán podría colapsar en semanas o meses por el impacto de las sanciones. El secretario del Tesoro, Scott Bessent, aseguró que Teherán está sintiendo el golpe de la ofensiva financiera y anticipó nuevas medidas contra bancos, empresas y operadores vinculados al régimen.

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1: Julián, ¿cómo va? Julián, feliz inicio de mes. Me pasó esta canción, Andas en mi cabeza, del Chino y Nacho. Soy Eli, que se entere Jujuy, que mi amiga Berta Santos está de cumpleaños. Ella celebra el día de hoy, decirle que la quiero muchísimo y que todo lo que ella desea sea una hermosa realidad. Saludarla con el tema de Lucero Pereira, ya que a ella lo ama.

0: Cuando el 4 de septiembre es el cumple de mi mamá, Laura, y de mi hija es el 5 de septiembre.
1: El 4.
0: Ahora se cumple el cumpleaños.
1: Okay.
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1: Muy bien.
0: A mí pone alguna cumbia de Armando Manzullo y los Cisnes, dale.
1: Bueno.
0: Y agua de lluvia, creo que se llama.
1: Ah, ok.
0: Fabi, también el 18 de cumpleaños de mi papá, también el mismo mes de septiembre.
1: ¿Y cómo se llama papá?
0: Hola, Fabi, el 4 de septiembre es el cumpleaños de mi mamá, Laura, y de mi hija es el 5 de septiembre.
1: Ah, el otro día nomás. ¿Y cómo se llama tu hija?
2: Ah,
1: no me dijo.
2: Y no me importa.
1: Bueno. Hola, Fabi, de Forestal. El jueves 13 cumpleaños mi hijito. El más chiquito, Ari.

cuadro Augusto Ares. Augusto Ares. Che, como cumpleaños, ¿no? ¿Me saludas, por favor, Antonia? Listo, Antonia. Tengo tres cumpleaños en septiembre. Mis tres nietos, el viernes 4 es de Emiliano Fabio Aramazo. El 20, Benjamín Bautista Vázquez. Y el 21, Lionel Maximiliano Aramazo.

soy Mario de Palpala. ¿Cómo te va, Mario? De Sabio. Te quiero contar que el 7 de este mes cumple años mi mamita. También mi hermana Analia. Mi viejita querida es Regina.

hoy el 2 de septiembre el cumpleaños de Roxana Elizabeth Guzmán, de parte de Manuel. Che, que se hizo larga la lista. A ver. Vamos a ver si... espero no olvidarme. No, no creo, pero bueno.

tantos mensajes en espera. Más de 40 mensajes en espera. Mavi, buen día, que tengas un bonito día. El 27 de septiembre cumpleaños el bebé Max.

0: pasando.
1: Fabi, quería decirte que mi abuelo Miguel, el día 16, está de cumpleaños. Abuelo Miguel. Xiomara el 18. Valentina el 18.

0: toda la familia también. Muchas gracias, hola.
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0: Guille, el camionero, también está de cumple el 12 de septiembre.
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0: Día para cumplir años. Hola, buen día, feliz comienzo de mes. Pásame al machaqueña. Ya pasé al machaqueña, Julio. A mí se me hace que el gallito estaba esperando que le abran el gallinero. Yo también pensé lo mismo. Quería felicitar en este día, día de todos los alumnos que son parte de la banda gigante de la ENET número 2 Los Santos y que nuevamente son campeones. El fin de del fin de semana estudiantil, la mejor hinchada. ¡Mira qué lindo! Ya salió el resultado. Bueno, eso es gracias al esfuerzo, la dedicación, la pasión, el sentido de pertenencia de cada uno de ellos para lograr esto. También fueron parte y estuvieron con el apoyo incondicional de profesores y de padres de los chicos. Una gran familia. Mis felicitaciones nuevamente y a seguir así. Vamos la banda, vamos la gigante del ENET número 2. Los Santos y campeones de los fines de estudiantiles. Saludos, se están escuchando la radio, Fabi, gracias. Repetirlo, por favor, saludos. Hola, campeón, ¿cómo estás? Buen día, Fabi. Cumpleaños es el 21 de septiembre. Yo soy de la Quiaca, pero ahora me encuentro en Formosa. Con algunos temas de bandidos. Qué lindo, pero ¿quién sos, corazón? No me pusiste el nombre. Me encantó la copla que diste, la tecla de la suegra. ¿Sabes quién la canta? Mariana Carrizo. Dedícaselo a la suegra. Ay, no sabes cómo tengo que hacer porque tengo un animal. Ah, ok. Es que es... perdón. Y no sé, ¿será que te tenés que comunicar a la municipalidad? Sí, porque si es grande la historia.
2: Hola, Fabi. ¿Cómo andás, Fabi? Bueno, escuchándote como siempre.
0: Gracias.
2: ¿Me puedes reiterar quién ha sido el ganador del asado el día sábado? Bueno, si yo gané, hoy es mi cumple, así que vamos festejando, preparando chanchito al horno, con mote, con papas doradas. Así que mi nombre es Jorge Fabi, un abrazo grande para todos.
0: Hola, Jorge, gracias, Jorge. Lo pasó pisado, Jorge, te mando un abrazo.
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0: Soy la líder de las divinas, soy Margarita, me dicen Maggi. El 17 de septiembre, ¿cierto que nuestra Maggi?

Fabi, ¿podés saludar a Walter Martínez de la carnicería El Torito de Florida Palpalá? Por el día de los Walter. Walter Martínez, te saludamos con cariño. Pero me lo pasé muy bien. Doña Fabi, en este hermoso mes cumplimos años. Ah, ok. Tu hijito Lucas, José, también ahijado y compadre. Estamos trabajando en la vidrería. El tema, la chulita fiestera. Pudo ser feliz mes para todos. Gracias, chicos. Me voy a la pausa. Ya volvemos.

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Le voy a mandar un abrazo gigante para Gastón. ¿Cómo anda Gastón? ¿Todo bien? ¿Todo lindo? Me estoy quedando nuevo sin voz, culpa de usted. No. Pero fan, reacciona, es tu trabajo, ¿me entendés? Claro. 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

0: Cosita, buen día.
1: ¿Qué pasó, misita? Sobra como 13 en la docena. Oh. Temprano, mande los audios.
0: A ver.
1: No importa, come torta, cuchillito, que no corta.
0: ¿Vos sabés que tengo 35 mensajes que todavía no he leído? De veras. Me parece que se coparon todos con el tema de los cumpleaños del mes de septiembre.

0: anotando y van pasando algunos mensajes.
1: Fabi, ¿cómo estás? Buen mediodía. Acá estamos pasando por la maceta. Estoy arrancando septiembre con todo, Fabi. Gracias a Dios, la Virgen.
0: ¿Cómo va?
1: Buen trabajito.
0: Qué lindo, bien ahí.
1: Tengo que traer una maceta a ti con mi jefa, así que.
0: Ah, ok.
1: Tengo un pedido, así que. 10 de 10. Y vamos armando otros pedidos más de maceta que falta entrega.
0: A full.
1: Y fabricando pisos, así que estamos a tener acá con el Enzo, Fabi.
0: Hola, Enzo, ¿cómo estás?
1: O sea, te metes la costumbre, si puede ser, Fabi. Espérame, voy a ir. Ya, saluditos para todos, para Ropa, Mónica, para Tilda, para Gaby, Claudia, Eric, Carlos, todos los Walter. Su Walter, el pollita, la Chuchi, Rubén, para todo lo que siempre están activando, pónganse de fila para la abuela, para todo.
0: Okay.
1: Pero me volveré.
0: Gracias, Franquito. Un abrazo para vos. Que tengas un lindo día.
2: Hola, Fabi. Hola, corazón. ¿Cómo estás, mi reina, mamita?
0: ¿Cómo anda, mami?
2: Buen comienzo del mes. Bendiciones. Igualmente. Para todos los Walters. Para todos los chicos del grupito. Para
0: okay,
2: todos.
0: Gracias, muchas gracias.
2: Que tengan un buen comienzo de mes. Que sea de muchas bendiciones para todos, mamita querida. Te quiero mucho, Fabi.
0: Gracias, Lili.
2: Un besito.
0: Un abrazo para vos.
2: Soy la abuela Lili del Alto.
0: Buena Lili. Gracias.
2: Gracias, mi corazón.
0: Gracias, corazón. Hasta luego, muchas gracias. Llegó Rubén.

0: Está enojado, mi amigo. Sí, se enojó. Es muy tarde, lo atendí, ¿no, Rubencito? ¿Qué es esto, Rubén? Fabi, se nos fue el más grande de la selección argentina. Gracias, Leo, por la alegría que nos diste. Muchas gracias, campeón. Ay, ayer me pasé chillando toda la tarde también, sí, de veras. No, veía, en realidad, como seguimos toda la actividad, claro, se me llenaban los ojos de lágrimas. Cada vez que veía algo de Messi, me muero. Decía, no, pero.
1: Hola, hola, gente de Radio Fiesta.
0: ¿Cómo anda, caballero?
1: Muy buenas tardes. Me gustaría que me respondan. Me gustaría sacar su radio por la mía y transmitir algunos programas de ustedes, por favor, si ustedes quieren. Y tiene una URL, no habría problemas.
0: ¿Qué le decimos? Sí. Ah, es de Curuzú, Cuatiá. Por tener una sonrisa tan bonita. ¿Le gustará la onda jujeña, Curuzú, Cuatiá? ¡Qué lindo! Me envuelto tuyo porque tú no lo sabes. ¿Cómo seguía el URL? Ahora le iba a preguntar a los técnicos. Me agarraste de su casa. ¿Cómo sería eso? ¿Te pasaría el link de la radio? Que esa sería

0: la gente de Curuzú, Coatiá, no vale asustarse, ¿no? Les aclaro.
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0: ¿Será que me eligen para que transmitan el programa?
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0: ¡Ay, qué lindo!
2: Hola, buen día, buen día.
0: Hola,
2: buen día.
0: Corazón, ¿cómo le va?
2: Soy de Curuzú, Coatiá, estoy escribiendo acá en Radio Chacra 99.7. Me gustaría...
0: Radio Chacra.
2: Retransmitir alguno de sus programas, si ustedes quieren, me permiten.
0: Dale.
2: Y si tienen una URL que me puedan pasar en MP3, porque estoy saliendo con el Sara al aire.
0: Mira, ahora le paso los detalles a los técnicos. ¿Alguien para qué te diga? Yo la verdad no tengo la más pálida. Ese es el curso que falté. Ahí le paso a los técnicos. Ahí dejé la tarea para los chicos, ¿sí? Como la Fabi no sabe, ahí no me ven. Hola,
3: Lilo, Fabi, ¿cómo le va? Soy Lila.
0: Hola,
3: pasamos
0: Lila.
3: Un tema,
0: sí, corazón.
3: Bien, alegre.
0: Algo
3: ya
0: bien
3: me
0: alegre.
3: Voy a ir a trabajar.
0: Ay.
3: Te mando un abrazote,
0: gracias.
3: Mucha energía.
0: Un abrazo.
3: Feliz comienzo del mes de la primavera.
0: Ay,
3: y
0: qué lindo.
3: Acá está la flor. Yo, Lila.
0: Ah.
3: Ay, me digo yo sola cosas lindas, ¿viste?
0: Ay, qué lindo.
3: Me quiero yo.
0: Gracias.
3: Bueno, Fabi, abrazo. Feliz.

0: de la primavera. Pásame un tema bien alegre, ¿vale? Bueno, aquí estoy, Fabi.
1: Gracias, Lila.
0: Tu fiel oyente. Saludo a su Walter, mi Walter, tu Walter.
1: A todos los Walter están. Ah, están reclamando el saludo de Walter para Agustina. Recién me dijeron, ¿eh? Agustina está de cumpleaños. Hola.
2: Hola.
1: Hola.
2: Le mando un besito a mi mamá, a mi nono y a mi abuela.
1: Ah, tu nona y a tu abuela. Un abrazo gigante. Ay, no, respondió no, Ali, el 19 cumple Alicia.
3: ¿Vos sabés qué?
1: ¿Qué pasó, Ali?
3: Estaba recordando el 10 de septiembre.
1: Sí.
3: Y hablando con mi nieta, le hablaba la cómo amaba ser carrocera, pero carrocera de ley, ¿no? Desde segundo año, creo que desde el primer año que empecé siendo tutora del curso.
1: Ajá.
3: Y después de ahí, siempre todos los años a la carroza, y en cuarto y quinto año, en carrocera oficial, con mameluco y todo. En quinto tuve el privilegio de ser jefa de carroceras del Comercial 2. La verdad que disfruté mucho. Pienso que es una de las mejores etapas de la vida. Obviamente si la vivís de una buena manera, ¿no? Pero me trae muy lindos recuerdos. Ojalá que los chicos que están ahora puedan disfrutar sanamente la fiesta de los estudiantes.
1: Muy bien. Bueno, Ali, gracias, corazón. Me dijo el cumple de Ali es el 19. Ya lo tengo anotado. Me preguntan, dice, ¿estás anotando por algo los cumpleaños? No, simplemente por anotar. Claro, para saludar determinado día, hoy cumpleaños, y se saco la lista de cumpleaños. Nada más por eso, ¿no? Claro. Hoy hicimos fideos caseros al pesto con milanesas de pollo. Están aquí mi hermano y su señora. ¿Podrías ponerles la copla del pata y lana? de la muestra de Mariana Carrizo, puede ser. Gracias, te mando un abrazo. La siento. Esa era la copla del pata. Ese me faltó pedirlo.
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1: Es muy bueno.
5: El limón debe ser verde para que tiña morado, y el amor para que dure y de ser disimulado, reza el pata y lana. El pata y lana,
1: sí.
5: Dícese del señor que tiene las patas livianitas. Como su nombre lo explica, pata de lana.
1: Sí.
5: Este señor tiene la habilidad de entrar, introducirse y penetrar primero en los ranchos, las casas, vivienda, luego pasa al dormitorio y luego a la señora prohibida, legalmente casada o simplemente con dueño.
1: Claro.
5: El pata y lana entra calladito, calladito, sin meter bulla, sin hacer ruidito, sin ningún ruidito. No deja ningún rastro ni para entrar ni para salir. Generalmente, el pata y lana entra cuando no está el marido de su presita.
1: Ah.
5: Aunque algunas veces también entra cuando está el marido.
1: Ah.
5: Esto pasa cuando el marido tiene el sueño medio pesado.
1: Ajá.
5: O el ronquido medio fuerte. Y bueno, ahí aprovechan estos amantes para estar juntitos.
1: Uh-huh.
5: Algunos dicen que la pata y la niada es una debilidad, pero los hombres pata y lana se consideran muy solidarios, grandes de corazón, porque su misión en este mundo es acompañar a las señoras esas que están solitas.
1: Uh-huh.
5: Porque algunos maridos se la pasan trabajando o se van a alguna fiesta o reuniones laborales,
1: pesca,
5: o viajes de negocio,
1: claro,
5: u otras ocupaciones, pero siempre solito. La mujer queda en la casa con las guaguas, con los hijos, los niños, ¿no es cierto?
1: Claro.
5: Y los quehaceres domésticos. Y es ahí donde el pata y lana brinda su ayuda a esta mujer sola, triste y abandonada.
1: Uh-huh.
5: Es ahí donde él acude a hacerles el favor, digo, el favor de acompañarla,
1: claro,
5: sobre todo en las noches, porque a las mujeres a veces nos sucede de que nos da miedito la oscuridad, entonces
1: siempre nos da
5: el pata y lana nos acompaña en algunas ocasiones y de verdad que es una obra de caridad, porque uno se siente protegida, contenida,
1: más vale,
5: ante cualquier aparición.

0: visión de la oscuridad. Es una buena opción, así que usted cuando tenga miedito, esté solita, sí, agarre y llame al Pata y Lana, llame ya, haga su reserva y llama dentro de 10 minutos, le regalamos dos más, se imagina, dos Pata y Lana, y nunca más va a estar solita. No se asuste por los nombres que le vayan a dar las otras opciones. Sí. En el noroeste argentino se le llama Pata y Lana, uh-huh, en otros lugares se le llama el Vientito, en otros el Pata y Bolsa. Modernosamente se le dice el amante a domicilio o simplemente el cadete solidario.
1: Cadete solidario.
0: Tiempos atrás dice que el Pata y Lana, sí, era solo una actividad del hombre. Hoy, sí, esta labor también le atañe a las féminas.
1: Oh.
0: Así que también, si algún hombre se encuentra solito, puede llamar ya.
1: Me encantó lo del video.
0: Dele comida a sus perros, pa' que...

0: Ánima, que andas penando detrás de este suceso. Mi marido está en la cama, olvidé colgar el hueso.
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2: Qué buena.
1: Yo vivía con ella, todo parecía normal, pero a mí
2: bueno,
1: me
2: la creadora de esas coplas, dentro de muy poco va a estar en Jujuy, así que Mariana Garrizo.
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2: La van a poder escuchar, la van a poder ver también, así que bueno, invitados todos. Hola, Paz, saludos desde crees, Buenos Aires.
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2: en este mes cumpleaños mi mamá Juanita, el 5, mis dos hijos menores, el 13 Uriel y el 25 Francesca. Mi sobrina Mariana el 29, mi cuñada Gise el día 9. Mirá, cantidad de cumpleañeros. Me voy a la pausa, volvemos en un ratito, dale.

0: horarios en la tarde también van a poder salir acá en Curuzucuatía. Así que muy amables.
1: Gracias. Muchas gracias. Eso, chicas, soy yo.
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9: Si observan con atención, podrán ver más allá de lo aparente. Podrán sentir que un viento arrasador y un suspiro suave están hechos de lo mismo. Que los colores en la roca no son solo paisaje, sino historia tallada por el tiempo. Que el fuego que ilumina es el mismo que cocina delicias. Que la lluvia que trae vida también te abraza y reconforta.

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3: Oh, esa Dianita ya la entendió entonces su cuento del pata de lana. ¿Quieres decir que los pata de lana son empleados de ustedes, las mujeres infieles? ¿Eso estás queriendo decir? Porque si ahí me está haciendo falta un trabajito, bueno, ¿dónde nos anotamos? Pues para pa ser empleado de esa, pero, Walter, de esa empresa tan prestigiosa de la oscuridad que dice la señora. ¿Eh? ¡Ándale, mujeres infieles!
4: Walter, ¿usted cree que califica para un trabajo así? Ah, porque no cualquiera puede calificar para ser el vientito. Ah, claro. No cualquiera es un vientito, ¿me entiendes? No cualquiera. Hay que ver si no cualquiera puede calificar para ese nivel. No, para que lo tenga en cuenta nomás, se lo digo. Ah, sí, Walter, así que usted no se preocupe.
3: Y bueno, también, mamita, otra cosa que me estaba olvidando, de saludarle a la Agus, ahí a su Agus de Palpalá, la más buscada, la más linda, la más deseada, ¿ah? Una de las mejores bailarinas de ahí, de su árabe suyo, de Elia, es profesora.

0: Elia de flamenco todito, y es una de las mejores bailarinas ahí de su palpala suyo de Elia. Así que bueno, que pase su bendecido día, que arranque su septiembre también lleno de felicidad, que Diosito me le bendiga y que siempre me la mantenga así, guapita, guapita nomás como es Elia. Así que bueno, ese saludito también especial para Elia de Agustina, mi amiguita, y bueno, ya vamos a estar cañando con Elia también, será el otro fin de semana, no sé cuándo va a ser su cañación, Elia, ahí también todos solteros nada más ahí en el cumpleañito, ¿eh? Así que se anotan solo solteros, no nada del amor y esas cosas que ya me hacen enjadar, me hacen colocar mal ahí, ¿eh? Ningún jiraja. En Jainita, y bueno, mándamele saludos también a los Walter, bueno. Franquito, a su Anzo, a su Fábrico, a su Maceta, a las Rose, a su Sadistiva, ¿qué más? A las tías, a los tíos, al tío también, que ya a esta hora le agarra hambre, le agarra un poquito de sed, ¿eh? Así que bueno, ya le vamos a estar juntando también con el tío otra vez, ¿será? Y bueno, mameta, bueno, si puede ser con su Armandito Marcelo, con su Malagata, con sus Siete Lunas, con su Aceituna, con su David Leiva, ¿qué más? Con su Taquichimo, su Chacañada también puede ser, con su Destella de Merlín, ¿qué más? Me estoy olvidando, así nos estás poniendo musiquitas románticas, Alma Chacaña también puede ser, Cristian Acero también puede ser, ay, ¿cómo se llama? Huguito Flores también puede ser, todo festivo, no festivo, nada de así, esas maldiciones, esa romanticación, ¿cómo se dice el romántico que estás poniendo, no?
1: No te gusta.
0: Es okay. No, me hacen enfadar. Bueno, besito. Mamita, lo.
1: Para, eso se había pasado.
0: Mamita, y nosotros en Tarija, de pequeño nos han criado así, diciendo sí. Que el hombre soltero no tiene que andar en su oscuro, porque dice que al hombre que anda soltero en su oscuridad, dice que le aparece la sin pupo. Y al solo grito de ¿dónde está el pupo? ¿Dónde está el pupo? Y vos sabes que yo, haciendo recordación de ese cuento, estaba pensando, ¿será que será la chuchi la sin pupo? Porque el pupete tampoco hasta aparecía, ¿no? No sé dónde andará, ¿será Elia?
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1: No sé, hoy no apareció la chuchi. No, no apareció, tenés razón, Walter. No sé qué pasó. Pero, bueno, ahí la esperaremos. En este día tan especial está cumpliendo sus 15 años mi sobrina Valentina Choque. Decirle que la queremos mucho. De parte de los abuelos, los tíos y tías, también los primos. Así que pase un muy bonito día. Gracias. Bye. Saludos a mi amor secreto con el tema de los Ávila. Quiero sentir. ¿Ves que sí tenían amores secretos? Tenían sus vientitos bien ocultos, ¿no? Hoy encuentro de cariche. Y esta semana perder. Por las porcias cierren en todo el parque. Pero de veras, no, de verdad. Más allá de las risas, hay un encuentro de caniches. ¿Sí? Hay un
3: soñando con las cosas. Pali querida, hola, buen mediodía, hola, buen primero de septiembre, buen martes, bueno, todo lo mejor para ti, mi Fabi querida, para vos y para todos tus oyentes. Yo me pongo feliz cuando tengo ese tiempito de escucharte, aunque sea segundos, yo soy feliz. A veces no puedo mandar audio o mensaje, pero bueno. Yo me pongo feliz. Así que bueno, saludos para los chicos de la maceta, saludos para los Walter, saludos para el Collita, para la Chuchi y para Row, y bueno, y para todos los que mandan audio, los que están escuchando, y bueno, en fin. Bueno, yo amor secreto, yo no tengo ni amor, mucho menos secreto.
1: No, de verdad. Pero ni feliz, un vientito
3: feliz
1: por
3: y
1: ahí.
3: Contenta. Besos grandes. Saludos a todos.
1: Gracias, corazón, un abrazo. Sí, pasa. Hola, el amor secreto no precisamente es un crush, puede ser un ex amor que no puedes olvidar, del que aún quedan buenos recuerdos y una que otra nostalgia. Un crush, serían los crush actualmente. El crush, me encantó Gonzalo el comentario, está muy bueno. Gracias por el saludo de su Walder, budín de membrillo, una delicia.
4: Voy a hacer de cuenta.
1: No, eso se ve mortal, Roxana. Sí, no podés tentar con eso a esta hora.

0: fíjate bien, porque no tengo mensajes tuyos hoy en el otro número. Hola, Fa, saludos a mi sobrina, la más querida, que es Dana Fiorella. Hoy cumple 8 años. Gracias por hacernos muy felices a todos y para todos nosotros, de parte de Quique, de parte de Mimi y de toda la familia de aquí de Yala. Gracias, y cantale el cumple por fin para Dana Fiorella. Feliz cumple, Dana Fiorella, que la pases hermoso. Fabi, se quedó un colectivo en la Fuerza Aérea. Uy, esto fue que era.
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0: uno de los rojos, ¿no? Bueno, ahí está. Mensaje de las 12 todavía. Hola, Pauli, ¿hay sorteo para cumpleañeros en septiembre? Mi hija Josefina cumple años el 11 de septiembre, por las dudas. No, no tengo nada de sorteo. Fabi, el 4 cumpleaños, mi pimpollo, sus 50 años, 5 décadas. A él no le gusta, sí, pero estamos preparando la alfombra roja para ese día, sí, otros más del mes de septiembre. Háganme acordar, ya no lo anoté. Hola. No, me tengo que ir.
2: ¿Cómo anda, amiga?
0: Hola, amigo, ¿cómo le va? ¿Cómo? Ay, sale muy bajito. ¿Por qué sale bajito? Ivancho, sale muy bajito tu mensaje. Te pido el tema de Beto Orlando, un gran cantante para mí, mejor, para mí el mejor. Que el Dios del Olvido era el tema. Soy Isabel, Isabel. ¿Puede ser para mañana? Bueno, me quedaron un montón de pendientes. Creo que...
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0: Se pasó volando el programa de hoy. Sí, de veras, no me dejaron tiempo para nada. Ay, ahora sí. 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
0: Nos encontramos mañana. Pásenla bonita.

¡Qué bueno! Hola, hola, hola, hola, hola, hola, hola, ¿cómo están, queridos fiesteros? Buena tarde, buena tarde, buena vida. Hola, loquitos, bienvenidos, bienvenidos, bienvenidos a la fiesta, bienvenidos a la diversión, bienvenidos a la buena onda, bienvenidos a la adrenalina de las tardes. No somos muchos, no somos pocos, pero estamos todos locos. No somos muchos, no somos pocos. Señoras y señores.

0: ¡Feliz noveno mes del año!
1: ¡Caramba!
0: Llegamos al noveno mes del año, señora, lo logramos, llegamos, pasamos, Agostini, por fin. Qué loco, la verdad, tremendo, tremendo. Bueno, no se olviden, feliz septiembre para todo el mundo, espero que tengamos un lindo mes, de todo corazón. Si nadie te lo dijo, si nadie, nadie apareció en el mensajito hoy para decirte, che, feliz septiembre. No importa, nosotros te decimos acá desde la radio. Feliz, feliz comienzo de septiembre, querido amigo, querida amiga, ameo, amea, que estás escuchando la radio. Que tengas un mes espectacular, que te vaya muy, pero muy bien. Que todos los proyectos, planes, todo lo que tenés para septiembre se pueda realizar, sobre todo, se pueda pagar. Tengo que pagar la deuda. Bueno, que se pueda pagar, flaco, ¿eh? Bienvenidos a todos, aquí estamos, 1 de septiembre. Sí, señor, 1 de septiembre, bueno. ¿Quién está cumpliendo años el día de hoy? Siempre hay alguno, para que me acomoden los auriculares, porque lo tengo medio para cualquier lado, ahí está. ¿Hay alguien cumpliendo años el día de hoy? A ver.
1: ¡Ay, caramba!
0: ¿Quién está de cumple? Feliz cumpleaños, que tengan un lindo día. Feliz 1 de septiembre a todos. Que nos vaya muy, pero muy bien en este noveno mes del año. Para vos y para vos también. Todo listo por acá, para arrancar y activar la tarde del día de hoy. Modo Marte, segundo día de la semana. Una temperatura espectacular. Ideal para lavar la sábana, la frazada, la zapatilla. Todo, chicos. Bienvenidos. Esto es una fiesta y, como siempre, vos sos el invitado principal.
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0: 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Che, qué buena canción del Judas. El Judas.
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0: Qué buena canción.
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0: Flores, un bien a la gente que está trabajando. Saludos, dice por acá, soy Lore. Comenzando igual que vos, mi tarde de laburo, pato querido. Saludos a mi mami, Andrea, que hizo un guisito de fideo moñito. Oh, qué rico el fideo moñito. Qué rico el fideo moñito, amigo.
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0: Deli, Deli, dice por acá, yo soy la loca. No, ¿qué? ¿Qué? ¿Cómo le vas a poner mayonesa, Lee?
2: ¡No!
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3: ¿Qué pasa, el desgraciado?
0: No, bueno, tampoco. Pero hay gente que le, sí, hay gente que le pone mayonesa a todo, la verdad que no, sí, sí, sí. Pero bueno, está bien. Saludos a la mami, ahí que le arruinaron el guiso de fideo. No, mentira, mentira. Bueno, chicos, aquí estamos, ¿eh? Casi 40 arriba de las 2 de la tarde.
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0: Se le voy a mandar un abrazo muy grande a ver, a la familia. Ay, a la familia de Yara, ¿no? Un abrazo muy grande a la familia de Yara. Hoy estuvimos ahí en el localcito que tiene la familia, degustando unas empanaditas, un cariño muy grande. Para todos, son unos genios. Un abrazo muy grande. Y estaban escuchando la radio en la estación de, o ex estación de trenes de la ciudad de Palpalá. Pasamos un ratito por ahí y degustamos unas empanaditas muy ricas. Un abrazo muy grande. Mucho thank you por la bonita atención, chicos. Pato dice acá, mandar saludos a Hernán, Gabito, que es acá, Luana y Fer, que estamos trabajando. En un ratito, 3 de la tarde, salimos. Dedicarnos cualquier tema de programación. Dale, muy bien, chicos. No queda nada, 20 minutos para salir. Hola, Pato, dice acá, saludos. Feliz septiembre para toda mi familia. Dice acá, le deseo lo mejor del mundo. Aunque ninguno me lo haya deseado a mí. Saludos, Jimena. Bueno, pero

Vos rompés la historia ahí, Jimen, claro. Sí. Hola, Pato, dice acá, soy Brenda. Hoy hicimos con mi hermana pizzas caseras. Mis papis se fueron a pagar cuentas y nos dejaron solas. Hicimos la comida que más nos gusta. Qué lindo cuando tus viejos te dicen, cocinen lo que quieran. Más lindo cuando abrís la heladera y hay para cocinar lo que quieras. Y sí, obvio. Imaginate, vos a la heladera y está el limón chamuscado al fondo mirándote como yo, ¿qué mirá? ¿Qué me ve, Ramiro? ¿Qué me ve? Nada, veo. No hay nada en la heladera. Hola, dice por acá, saludos a mi bebé Enzo, le deseo un feliz mes de septiembre, Pato. Tienes razón, ¿cómo no? Desear un buen mes y sacar a nuestros seres queridos, en especial a mi hijo Enzo, que está estudiando en la Facultad de Ingeniería y saca de parte de su mami y de su papá, nuestro único hijo. ¡Oh! Tenemos que armar un día una juntada de hijos únicos, ¿eh? Sí. Claro. Y para pelearnos, ¿viste? Estamos acostumbrados a estar solo que capaz que nos terminamos peleando todo. Claro. 388-419-0967. Quiero desear un feliz septiembre para el amor de mi vida, Joana, que la quiero un montón, dice acá, ¿eh? Gracias por haber hecho de mi mes de agosto un mes muy especial, ¿eh? Qué lindo mensaje que llegó acá. Qué bonito. Qué lindo. Para, Hasta que ok. Hola, Pato, dice que soy Laura. Laura, se te ve la espalda. Así era, ¿no? Quería saludar, dice acá, el amor de mi vida, Enzo, que lo quiero un montón. Feliz porque se viene su cumpleaños en este mes de septiembre, Patito. Abrazos, bendiciones y con cualquier tema de programación. Estoy muy contenta porque la luchamos juntos, dice acá, para estar hoy donde estamos. Bueno, chicos, felicidades. A darle con todo, se viene el cumple de Enzo en este mes de septiembre. A ver, para. Voy a preguntarte esto. Y lo voy a hacer general. ¿Qué de lindo va a pasar en el mes de septiembre que a vos te pone contento o contenta? A ver. ¿Qué de lindo? ¿Qué momento? ¿Qué acontecimiento importante para vos se viene en septiembre? ¿Qué hace que vos arranques este mes de septiembre con todas las pilas del mundo, con todas las energías del planeta? Sí. Oye, Pato, no sé, cómo me dijeron recién, se viene el cumple de mi gordito. ¿Sí? ¿Algún viaje? ¿Alguna presentación? ¿Algún trabajo que hay que entregar? Es eso, un trabajo al cual hay que ir a ver. Tenés que entregar un trabajo. ¿Cuál es el motivo por el cual vos le pones toda la energía y toda la buena onda a este mes de septiembre que estamos inaugurando hoy? ...388-419-0967 para que te puedas comunicar con nosotros. Hola, Pato querido, ¿cómo estás? Siempre escuchando tu programa. Dice acá, cada vez que puedo y haciendo trabajito de jardinería, te mando un abrazo muy grande. El Turquito Suárez. Bien jujeño, pero de cuyas. Bien, Turco querido. Un abrazo muy grande. Si puede ser alguito del monstruo cordobés. Muy bien, amigo. Qué lindo trabajo, amigo. Mira cómo dejaste ese jardín. Espectacular. El Turco, ¿eh? Si alguien quiere trabajos de jardinería, nos puede dejar acá y nosotros le pasamos el número del Turquito, que realmente es un genio, ¿eh? También realiza trabajos en madera. Yo tengo en casa los sillones que hizo el Turco, ¿sabes qué? Espectacular. Turco, ¿con qué aceite había que pasarle a las bancas? Yo le pasé, creo que hace un par de meses atrás, pero me olvidé. ¿Con algún aceite en particular o algo? Creo que ya le toca, ¿eh? Creo que ya le estarían tocando a las bancas. Te digo, espectacular, ¿eh? No. Una locura las bancas de madera. Los sillones, tengo dos sillones. Un sillón largo, un sillón corto. Y una especie de mesita. Una mesa baja. Sí, hecha, es una combinación de metal y madera. La tengo al lado de la cocina. Espectacular. Sí. Un abrazo muy grande, mi amigo. Saludos del Turquito Suárez. Algo del monstruo, bien, algo del monstruo, amigo. ¿Cómo que no? Te dejo esa pequeña duda, Turco querido. Me respondés cuando puedas, mi amigo. ¿Qué aceitito tengo que ponerle a la maderita? Y dejo que se seque sola o la saco el sol. Dudita que tengo.

0: 46 sobre las 2 y... 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

0: Qué buena colaboración, Abraham Mateo con Lucre haciendo. ¿Y si pegamos el último baile? Hablan de amores, pero no, no. Ya me salió todo con el tema de Leo Messi y la despedida. Che, se habla de que. Pará. Se habla también de que se iría a Scaloni. ¿Cómo que? Sí, hay un rumores, no es certeza. Rumores de que, bueno, Paredes también dejaría a Scaloni. ¿Qué más? Tagliafico. El Dibu. También. ¡Uy! No. Bueno. Sí, el mensaje que le dejó Ronaldo a Messi. Bueno, ahí te das cuenta que realmente no son rivales. Digamos, a ver, no son enemigos. Son rivales dentro del campo de juego, nada más. No son enemigos. Mensajote que le dejó Ronaldo, Cristiano Ronaldo, a Lionel Messi. Inspiraste un montón de chicos, y a mí también. Le diste todo a tu equipo, al fútbol, a tu selección. Es hora de descansar, campeón, le dijo, y te vamos a extrañar. Qué loco, sí. Como que muy... como si hubiese... No, pero el mensaje fue... ¡Se entiende! Claro, es tiempo de descansar. Ah, bueno, de descansar de la selección, claro. Bueno, un abrazo muy grande a todos. 3884-190960. Estamos saltando la barrera de las 3 de la tarde. Estamos trepando esta frontera y liberando una nueva hora de éxitos.
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0: Si estás en la fiesta, estás donde te gusta estar. Tenemos información, data, música, buena onda, mucha pila y toda la energía del planeta para compartirla con vos. Bueno, ya tenemos ganadores del fin de estudiantil. Sí. Qué tatuaje, no me quiere dejar, Dios mío.

Bueno, te cuento. Te cuento quiénes son los ganadores. Sí, sí, sí, sí, sí. A ver, ¿por qué estoy abriendo la página? Ah, acá está, muy bien, ahora sí lo tengo. A ver, a ver, a ver, a ver. Los ganadores del fin de estudiantil son sábado 1 de agosto, hinchadas. El primer puesto se lo lleva el colegio M-Day. El segundo, el colegio La Salle. El tercero, el colegio Divino Redentor. Muy bien, ahí está. Resultado de hinchada, sábado 1 de agosto de 2026. Primer puesto M-Day, segundo La Salle, tercero Colegio Divino Redentor. Resultados, baile. Domingo 2 de agosto. Domingo 2 de agosto, baile. Escuela normal, normal, normal, Juan Ignacio Gorriti. Segundo lugar, Colegio del Huerto. Tercer puesto, Escuela de Educación Técnica número 2, Jesús Raúl Salazar. Resultados, hinchadas grandes. Domingo 2 de agosto, primer puesto, tatán, tatán. N2, Jesús Raúl Salazar. Segundo puesto, Escolástico Segada. Tercer puesto, Técnica número 1, General Sabio Palpalá. Resultados, hinchadas medianas. Domingo 2 de agosto, hinchadas medianas. Escuela Juan Ignacio Gorriti, primer puesto. Segundo puesto, la ETP número 1, Aristóbulo Vargas Belmonte. Vargas, no, Vargas, Vargas Belmonte. Tercer puesto, Nuestra Señora del Huerto. Resultados, baile, sábado 1 de agosto de 2026. Primer puesto, Colegio del Salvador. Segundo puesto, compartido. Me siento la voz del palco, ¿viste? Categoría, baile, sábado 1 de agosto. Segundo puesto, compartido. Le choreaba la locución al Bachi número 21 y Colegio Divino Redentor. Muy bien. Y el tercer puesto de baile, sábado 1 de agosto, le ha correspondido a la carroza. No, baile. Gianelli, Remedios de Escalada y Colegio Mayor Jujuy. Bueno, tremendo, tremendo. Este es el resultado de los sábados estudiantiles, del fin de estudiantil en realidad, realizado acá en San Salvador. Y los resultados ya los pueden encontrar en arroba diario todo Jujuy, y también están en nuestras redes, ¿sí? Las redes de Radio Fiesta. Ahí se dan una vuelta y tienen todo lo que acabo de contar yo, ¿sí? Pues yo no, Pato, pero ¿cómo? Sí, pasan ahí, tienen absolutamente todo. Pero claro, felicitar a todos los colegios. Y cuando digo chicos, en serio, felicitarlos, es felicitarlos. Hay chicos que se animaron por primera vez a bailar. Hay chicos que nunca habían bailado y lo hicieron, se animaron a ser parte del grupo de chicos de baile. A cada chico que practicó, que fue a los ensayos, que estuvo, a cada papá que acompañó, y si no te acompañaron, amiguito, amiguita, fuiste vos. Sí, porque hay casos que

0: Eso sí. No tienen la suerte de que lo acompañen los padres. Y bueno, está bien, pero ellos van. Porque yo quiero, entonces yo voy. Y comen y almuerzan y se ordenan con los horarios y van y están. Así que felicidades a vos que fuiste partícipe de este fin de estudiantil que acaba de pasar. Allí están los premios. Si bien es cierto, hay ganadores también. Y hay chicos que no, o hay colegios que no llegaron a lo mejor a obtener el puntaje necesario para poder estar dentro de los primeros puestos. No importa. Desde acá te felicitamos a vos, que te animaste a ser parte de tu grupo, de ese grupo de chicos que fue, que estuvo tanto el sábado como el domingo, alentando su colegio, que se bancó el calor, que estuvo allí, que transpiró, que ensayó un montón. Hasta a veces capaz que te frustraste, dices, no me sale esa coreo, y no te dejaste ganar, y fuiste y estuviste, y participaste, y saliste, y después que visitas tu baile, esa alegría enorme que sentiste, no te la quita nadie. Es una experiencia bonita, hermosa, que has vivido, y que te permitiste compartir junto con tus compañeros. Felicidades, campeón, felicidades, campeona, no solamente por estar en el podio, sino también, si no está tu colegio dentro del podio, a vos, que lo diste todo en estos días de fiesta estudiantil que vivimos acá en nuestra hermosa Tacita de Plata. Genio, genia, este aplauso es para vos.
1: ¡Y Loda! ¡Y Loda!
0: Sí. Un abrazo muy grande, chicos, en serio. Todos los que participaron y los papis, orgullosos, ¿eh? Orgullosos de sus pequeños y de sus pequeñas. De que fueron, de que participaron, de que estuvieron ahí, de que se animaron. Qué orgulloso de ustedes también, que los acompañaron, que estuvieron ahí al pie con el tema del traje, con el tema de la vestimenta. Que, ¿de dónde saco un pantalón de ese color? Y la remera, ¿qué es? Bueno, gracias, gracias, papis. Porque son momentos únicos que quedan grabados en el corazón y en la mente de sus hijos, en la mente de nuestros estudiantes, Bueno, 3884-19-0967. Hoy jugamos con esto. ¿Cuál es el motivo por el cual vos arrancás el mes de septiembre con todo? Sí. Contame acá en el WhatsApp de la radio. 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

0: Por eso, hoy descubrí un nidito de pajaritos en mi árbol de naranja. Sí. Estaba sacando las naranjas ahí, de repente veo bien así, estaban los pajaritos ahí, ¿sí? Estaba mamá y papá pájaro dándole de comer a los pichoncitos, ¿sí? No saqué nada, me di cuenta, no saqué nada, absolutamente nada, y los dejé ahí tranquilos. Sí, ahora trato de cuidarlo porque, bueno, descubrí este nidito. No me di cuenta en ningún momento, en uno de los árboles de naranja que tengo. Sí. Y tengo miedo, ¿viste? Ahora se viene época de viento y todo eso, pobrecitos. Espero que no les pase nada. Bueno, gente, Turquito se viene por acá. El monstruo cordobés, gracias por el tips, amigo. Bendiciones, éxitos. Hola, me dice que me volvió a escribir mi novia. ¿Qué hago? ¿Le contesto o no le contesto? Sí, no le contesto. Se desespera. Dale, contesté. Hola, amigo, feliz septiembre, mes del amor, dice, pero bueno, se acabó. Abrazo. Ah, el que tenía la novia teniendo señora. No, ya, sí, claro, ya. Pero, che, qué bárbaro. Hola, Pato, dice acá, espero que tengas un lindo martes y quiero aprovechar para mandarle un saludo y un divino comienzo de mesa a mi mami Claudia, que de seguro debe estar escuchando. Soy Mariano, saludos. Bueno, ahí está para la mami. Saludos para la mami, ¿así? Para la mami. De parte de Mariano, grande Mariano. Saludos, chicos. 388-419-0967, WhatsApp de la radio.
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0: trampa. Ay, cómo te gusta caer en la trampa. Bueno, 43 sobre las 3 de la tarde, genios. Este es el maravilloso mundo de Radio Fiesta. Por amar. Tendrías que poner una espantapájaros a ese pato para que ningún gatito vaya a darse una vuelta. Es verdad, ¿no? Es verdad, tenés razón. Bueno, le mandamos un abrazo a Miranda a toda la gente que viene llegando, a todos los que se van sumando. ¿Cuál es el motivo por el cual septiembre es un mes genial para vos, eh? O bien, busquemos, escarbemos, ¿viste? Dice, pato, y bueno, pero es septiembre. Vamos a ponerle onda, vamos a ponerle actitud. ¿Sí? Vamos a ponerle actitud. Entonces vamos a buscar un motivo por el cual septiembre valga la pena vivirlo. Claro. Obvio. Un motivo que venga Pato, mirá, en septiembre. Y en septiembre. (risa) 388-419-0967, contame, dale, tengo audios por acá. Hola.
1: ¿Cómo
0: está,
1: Pato querido? Acá,
0: día
1: comenzando septiembre, jubileando full. Y no, septiembre mejor mes. Septiembre es mi cumpleaños.
0: Uy,
1: a full este mes.
0: Qué lindo, amigo. Ahí está, se viene el cumple. Escuchame, más que importante, amigo. No escuché bien el audio, a ver. Por favor, pásalo de vuelta, no lo escucho bien.
1: ¿Cómo anda, Pato querido?
0: Ahora sí.
1: Acá de día comenzando septiembre, jubileando a full.
0: Bien, amigo.
1: Y no, septiembre mejor mes. Septiembre es mi cumpleaños.
0: ¡Eso!
1: A full este mes.
0: Vamos, amigo, se viene el cumple. Se viene la tortita, se viene los aguchitos, amiga. El asadito. ¿Cuánto cumplí? ¿18? A ver, ¿por qué se ríe? Malandones. Pato dice por acá el cumple de mi pimpollo, tulín, chiquitito. 5 décadas no son nada. A tirar la casa por la ventana, ¿eh? Hola, saludos a Chivato, saludos. Morgan. Qué lindo, mirá vos. El cumple de mi pimpollo, 5 décadas. Sería el señor de las 5 décadas. Yeah. Hola, amigo, acá ya trabajando recién, bajé del cole, ¿eh? Ya con los dulces, hermano, amiguito. Ay, lo que es esa torta, amigo. No, una locura, ¿eh? Te felicito a vos y a tu pareja. Éxitos, amigo. Éxitos, se merecen lo mejor. Me manchaste la puerta. Estoy viendo que se manchó la puerta, amigo. Un poquitito ahí que. O hiciste la gran Chavo del 8. Vete, ¿eh? Te pasaste al ladito para ver que. Un abrazo grande, saludos Gaby querido, bendiciones, éxito, buena tarde de venta, que se venda todo, amigo, se venda todo y sigan adelante, sigan creciendo y también vayan disfrutando, ¿eh? Disfruten. Trabajar y disfrutar. Hola, Pato querido, los motivos que me trae al mes de septiembre es el cumpleaños de mi mamá y el cumpleaños, de mi nieta, ambas son la misma fecha, el 5 de septiembre. ¡Oh! Lo que te ahorras en comida, ¿sí? Y en regalo, no sé, viste, qué sé yo, salvo. Vale, regalar una planchita que la usen un poco la. Claro. Cumpleaños de la mami, cumpleaños de la nieta. Mira vos. Pato, saludos a mi gordita Silvina, que hoy es su cumple número 33. Pero está enfermita, estamos aquí esperando que la atienda el clínico. ¡Ay, no! ¿Está en el hospital? Preguntando. Mira vos. Ojalá que ya la hayan atendido. Hoy el cumpleaños y la pasa enfermita. Pero, che. Y te toca, viste, te toca. Por eso, chicos, hay que disfrutar. Estás sanito hoy. Cada nuevo día es un regalo, es una bendición del flaco que te hayas levantado esta mañana.

0: Mañana, que hayas estirado las manitas, estirado las patitas, tranquilo. Que hayas estado bien, que te hayas podido levantar, que te hayas podido atar los cordones de las zapatillas, que te hayas podido lavar los dientes. Todo es una bendición, chicos. La salud es tan frágil, que hay que valorarla. Hay que valorar, hay que agradecerla. Tomen agua, por favor, tomen agua, en serio. El otro día charlaba con una persona y decía, no, me parece que mi hijo tiene problemita en los riñones, y es que no toma agua, es que no, yo trato de hacerlo, pero mi esposo no, que le compra la gaseosa, y mis padres también que no me ayudan. Y yo, pero mami, ¿qué vas a esperar? ¿Que aparezca en serio un problema? Sentalos a todos en la mesa, y si alguno se quiere escapar de la oreja, lo traes y lo sentás y le decís, che, este ser humano, este pequeñito que amamos, va a tener problemas en los riñones. Si ustedes no me ayudan, y ustedes van a ser los responsables, yo intento darles agua, pero ustedes no me ayudan. Al final, ¿de qué amor estamos hablando? Tenés que retarlos. Parecen chicos, pero a veces hay que retarlos, hay que dar una buena ajustada. Porque a veces pasa esto, chicos. Uno los quiere cuidar y alguno de la familia no colabora. A veces suelen ser los abuelos, a veces son los padres, a veces los abuelos son los que intentan cuidarlo, darle agüita y dicen, no, no me le dé agua, a él no le gusta. Y después te aparecen los problemas. ¿Y saben quiénes son los responsables? Todos, todos. Desde el que le dio gaseosa. A ver, no está mal que le des gaseosa, está bien, pero no todo tiene que ser eso. Vos y yo, los grandes, sabemos que el pequeño o pequeña tiene que tomar agua. Tiene que tomar agua, ¿sí? Porque el cuerpo funciona con líquido. No te digo todo agua. Sí, de vez en cuando su gaseosita, por supuesto que la tenga, pero agua, tiene que tomar agua. Y siempre hay veces que dentro de la familia alguno no colabora. No, que dejalo, que a él no le gusta, que ella no le gusta, que dejalo, que yo se lo compro. Listo. ¿Sabes qué? No vas a ayudar, listo. Pero tampoco trabes lo que nosotros queremos hacer con tu intervención. ¿No vas a ayudar a que tome agua? Listo, no le compres. No le compres gaseosa. No le compres eso. ¿Sí? Por lo menos así vas a ayudar. Y deja que nosotros le demos, por supuesto. Y esto se aplica para todos, reitero. Hay padres y hay abuelos, hay tíos, hay, en fin, la personita que con la cual nosotros convivimos, a veces uno quiere eso y aparece siempre el otro o la otra. Y dice, no, déjale, déjalo, o te lo compro escondido. Y el pequeño se aferra mucho ahí porque es pequeño, está aprendiendo, claro. Y va a ir a donde le tira el gusto. Y el gusto, pues siempre para la chatarra, la gallosa, lo sabemos todos. ¿Sí? Así que bueno, tomen agua, chicos, cuídense. Cuídense. Un abrazo muy grande. Feliz Silvina, un abrazo muy grande. Espero que ya te estén atendiendo, ¿sí? Y que no sea nada grave, como yo con esta tos que la tengo dando vuelta. Un abrazo grandote. Hola, Pato, feliz mes de septiembre, pasamos agosto, amigo. Este mes me recuerda a mi secundaria. Las jodas con mis compañeros hasta el lindo recuerdo. Ya pasame porfa el tema de la T y la M con los pericos sin cadenas. Y a este mes le pongo ficha por los recuerdos y por las deudas que hay que pagar como todo mes. Abrazo, amigo, gracias. Atento con esto, a ver. No, ya te normalizo. Dame uno más, dale, rápido.
1: Hola, Pato, buenas tardes.
0: Buenas tardes, amigo.
1: Buen inicio de mes.
0: Gracias.
1: Ahí te comparto unas fotitos de la Pachita que ayer cumplimos con ella.
0: Ah, qué lindo.
1: Nosotros hacemos familiar, ¿viste? No invitamos, nada.
0: Está bien.
1: Todo muy tranqui, muy
0: está
1: sencillo.
0: Está perfecto.
1: Con todo el sentimiento, el respeto.
0: Claro.
1: Así que ahí te comparto las fotitos.
0: Bien, amigo.
1: Ahí está tu amigo Naitán, en una de ellas.
0: Naitán, un abrazo muy grande. A ver, ¿dónde anda Naitán? Ahí está, mirá qué linda la fotito. Están ahí, con todos los preparativos alrededor del pocito. Sí, ahí está todo, mirando todo dado vuelta. Esa es Agnes, ¿no? La foto de Agnesita. Y Naitán, ahí está Naitán. Él también le está poniendo. Ah, mirá, es papita, creo que le está poniendo, ¿no? Algunas papitas. Qué lindo, amigo. Felicidades, che, qué lindo.
1: Ahí te preguntarás por qué no sale su mamá en las fotos.
0: Ajá.
1: Bueno, ¿te acordás la consigna que vos decías del cambio de profesión?
0: Sí.
1: En una de esas yo le dije, fotógrafo, fotógrafo, amor. Me dice, no, si vos sacás fotos horribles. Así que, bueno,
0: la mandaste a sacar fotos.
1: Solamente ella me saca.
0: ¡Sos un genio! ¡La mandaste a sacar fotos! Vas a ver que para la próxima te saca vos. No importa cómo saques, saca vos. No importa. Capaz hasta te dice, sacás lindo mi vida. Siempre me haces sentir. Tu rostro vuelve a sonreír. Ay, Dios mío, cosa.

0: cosas que pasan que cosas. Estamos a punto de cerrar esta hora y abrir una nueva. 3884190967. 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

0: Qué bien que tocan los chicos. El grupo Play.
1: ¡Eso!
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0: Bueno, 8 arriba de las 4. Bienvenidos a una nueva hora. Me llaman el pato. Dios mío. Bueno, 8 minutos sobre las 4 de la tarde, genios. Bienvenidos. Aquí estamos, nueva hora, en este septiembre. ¿Nos contás un motivo que te ayude a empezar este septiembre con todas las pilas del mundo mundial?

0: Déjame tu mensaje, WhatsApp de la radio. ¿No lo tenés todavía?
1: ¡No!
0: No puede ser. ¿Cómo? ¿Cómo no lo vas a tener? Escuchá. Ah, que nosotros lo pasamos muy rápido. Uy, perdón.
2: Usted tiene que arrepentirse de lo que
0: está
2: dijo.
0: Está bien, perdón, no dije nada. Bueno, anoté el número de la radio. Este es el WhatsApp de Radio Fiesta. ¿Sí? Saca el teléfono. Te estoy dando tiempo para que saques el teléfono y anotes absolutamente todo. Sí, todo. Dale, ahí tenés el teléfono, hermanito. Bueno, escucha bien. El número del WhatsApp de Radio Fiesta es el siguiente. Anota. 3884. ¿Sí? Le siguen. 1-9. ¿Está? ¿Ok? 1-9. Sí, ese te dije recién. No lo anotes de vuelta, eso se repite. Le vas a agregar el 0 y el 9. Voy a prender la luz acá. A ver. El 0 y el 9. Alguien se llevó. Ah, ahí está. Le vas a agregar el 0 y el 9. Y por último le vas a agregar el 6 y el 7.
1: ¡Sí!
0: Ok. Hacer un boliche un viernes, ¿no? Acá el The Fiesta Party. Se le vamos a decir a Sofía, a ver si nos deja. Saca corriendo. 3884190967 es el WhatsApp de la radio. Así te debería quedar, ¿ok? 3884190967 te debería quedar el WhatsApp de Radio Fiesta completito, ¿sí? Para que vos lo tengas, lo agendes y nada, lo puedas utilizar, ¿sí? Agendalo, tiene que salir el loguito de la radio, 3884190967, WhatsApp de Radio Fiesta, y ahí nos contás, ¿ok? ¿Cuál es el motivo por el que vos, septiembre, lo arrancás con todas las pilas del planeta? Hola, Pato, dice que muy buen provecho aquí de visita a mi mami. A mi mami, así, que le amo un montón, aunque ella me dijo, come toda la comida, si no te lo comes todo, no vengas nunca más. ¡Claro!
2: ¡Mamá!
0: Y bueno, mi mamá, esa acá la amo. Quisiera que le dediques la música de los dados negros. Gracias. Buscamos ahora el tema de los dados. Y se lo vamos a venir dedicando a mami, ¿eh? Uy, mirá lo que es eso. Fideito con una especie de salsita. Así, con carnecita molida. ¡Oh, qué delicia! ¡Qué delicia! Buen provecho, ¿eh? Un provechito. No sé quién está del otro lado. Gracias por el mensaje. Espectacular, ¿eh? Espectacular.

Bueno, ya me imagino que ya terminaste de comer, ¿no? Debes ir por el postre ya. ¿Qué? Provechito. ¿Terminaste todo o dejaste algo? Buenas tardes, por favor, ¿puedo repetir los resultados de los sábados estudiantiles? Felicidades a todos los colegios y muy especial a mis queridos Santo, Escuela Técnica 2. El resultado de la premiación de los colegios, chicos, está en las redes de la radio, ¿sí? Tienen que ingresar al Instagram de la radio, Radio Fiesta, que tiene la posibilidad de mandarse, ¿ok? No se olviden que toda la información la manejamos en las redes de la radio. Están todos los colegios, con las premiaciones. La van a encontrar en las redes de la radio y también en las redes del diario, ¿sí? Arroba diario todo Jujuy. Ingresan ahí, también tienen la información y la premiación de todos los colegios, chicos. Tienen la posibilidad ahí de enterarse completito. Sí. Completo con aquí. ¿Qué dice por acá? Hola, no entiendo. ¿Y qué es eso, chicos? Si ok. Bueno. No entiendo qué te pasaron o a qué te referís, amigo. Curuzú, Cuatía, dice acá en FM, para retransmitir algún programa especial, me paso el libro. Ah, ¿quieren retransmitir la señal de la radio? No me reproduce ese. Ah, no, tenés que por la web, esto es internet. O sea, vos si querés retransmitir este programa lo tenés que abrir desde cualquier Google. ¿Sí? O sea, lo abrís desde el Google. Ese programa no te va a reproducir. Sí, porque ese programa es un programa manual, utilizable, que está instalado en tu PC. Simplemente tenés que abrir el programa en cualquier Google y ingresás a la web que te mandaron ahí y te va a salir, ¿sí? A ver, en este momento creo que estoy yo al aire, no sé, pues están probando por acá. Un poco la imagen y eso. Bueno, muy bien, chicos. Sí. Esa es la forma. Alguien que me mandó un mensaje, acá no se ve bien. Hola, Pato, dice acá Churo y Macanudo. Me encantó. Churo y Macanudo. Hola, Pato, Churo y Macanudo. Somos los muchachos del puesto del viejo Herrera. Te escuchamos desde la feria 20 de junio en Monterrico. Hace una calor por acá. Amigo, bancá porque el jueves explota todo, te digo. 32 del jueves, sí. Pero nos refresca con la buena música y onda que transmite. Nos pasas un tema de Conexión. Piensa en mí, llora por mí. Da-na-na-na. En septiembre, dice que tú fuiste mía. El 24 es mi cumple, 50 pirulos, apenas un pichón. Escuchame. Pichón, ni el nido tenés hecho, amigo. Ah, pero ¿cómo te pido? ¿Qué va a hacer por acá? Saludos para mi compañero Miguel alias Peligro. Se enamoró en septiembre. Podés pasar un tema de Pacto para Vivir de la Liga. Están llegando un montón de mensajes. Hola, Pato, ¿cómo estás? Soy Santi. Quiero compartirte esta fotito de nuestra Pachita, familia alemán. Así cerramos agosto disfrutando y compartiendo nuestra Pachita con la familia y amigos. Ahora a recuperarse y empezar septiembre de la mejor manera. Santi, querido, un abrazo grande, amigo. Gracias por tan linda foto. Bendiciones para tu familia y para tus amigos. ¿Sí? Que te vaya muy, pero muy bien. Bueno, chicos, sigo con música. Quiero preguntarte algo. Es la consigna de hoy. Sí. ¿Qué es eso tan importante, tan lindo que sucede en septiembre que a vos te ayuda a comenzar el mes con todas las energías del planeta? ¿Ok? Contame, dale. Mientras yo te cuento algo, vení conmigo. Escucha. 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

El gliptodonte del Sibisibi, el parque de Sibisibi, sumó una representación del gliptodonte descubierto en la zona, un animal que habitó en Jujuy hace millones de años. La propuesta busca acercar la paleontología a vecinos y visitantes, transformando un espacio cotidiano de la ciudad en un lugar donde conviven ciencia, naturaleza e historia. Nafta en Jujuy. La nafta en Jujuy superó los 2.200 pesos por litro, con los valores registrados este 1 de septiembre en una estación YPF de San Salvador de Jujuy. Un auto promedio necesita alrededor de 112.000 pesos para completar 50 litros, mientras que una camioneta puede superar los 180.000 para cargar 70 litros de gasoil premium. Fiesta Nacional de los Estudiantes 2026. En el marco de la FNE, los estudiantes jujeños ya vivieron uno de los primeros grandes encuentros de la temporada con el tradicional fin de estudiantil. Ya se conocieron los ganadores de los juegos que se disputaron el primer fin de semana de agosto. Deportes. Scaloni prepara la primera lista de la selección tras el retiro de Messi.

0: Lionel Scaloni deberá reorganizar un equipo que durante años tuvo al rosarino como capitán, líder y principal referencia. Argentina volverá a jugar entre el 21 de septiembre y el 6 de octubre. 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
1: 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En Radio Fiesta, hora
0: 16:32.
1: Temperatura
0: 24 grados.
1: Humedad
0: 42%.
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8: Si observan con atención, podrán ver más allá de lo aparente. Podrán sentir que un viento arrasador y un suspiro suave están hechos de lo mismo. Que los colores en la roca no son solo paisaje, sino historia tallada por el tiempo. Que el fuego que ilumina es el mismo que cocina delicias. Que la lluvia que trae vida también te abraza y reconforta.

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0: Daniel Agostini, tu amor me hace mal.
1: ¡Sí!
0: Sí. Y bueno, aléjate, mi amigo, aléjate. Pero no puedo. Hay una canción para cada situación de nuestras vidas, no se olviden, ¿eh? Otro día vamos a jugar con esto. Sí, ¿eh? Si tu vida hoy fuese una canción, ¿cuál sería?
1: ¡Eso!
0: Para todavía no. Todavía no, porque se complica. Bueno, chicos, estamos a punto de cerrar otra hora y abrir la que viene. Estamos en modo 1 de septiembre. Si nadie te lo dijo, desde acá, desde la radio, te queremos desear un muy, muy feliz comienzo del noveno mes del año. ¿Qué vas a andar esperando de la tóxica, del todo? Nosotros acá te decimos feliz comienzo de mes, obvio, escuchame. A vos que estás ahí, sí, a vos que estás trabajando, que estás estudiando, que estás escuchando la radio, que vas manejando tu taxi, tu Uber, tu colectivo. A vos que tengas un espectacular septiembre, que te vaya muy bien, que todo te salga bien, ¿sí? Bueno, ¿qué va a hacer por acá? Hola, ya lo tengo. Lo pude agendar. Dicen acá, buenas tardes. Un tema para el mago de los lavarropas. ¿Se puede hacer de los bibis? Claro que puede ser de los bibis. Ahí está, para el mago de los lavarropas. ¿Por qué será? ¿Los hace desaparecer o qué? Bueno, sé, qué sé yo. No me dijo por qué. Ya no está. Buenas tardes, soy Jack.
2: Jack. Jack, come back. Come back, Jack. Rose, córrete, que hay lugarcito para mí. No, no, no. Yo quiero dormir cómoda, Jack. Oh, Rose.
1: Yo le digo que no.
0: Por fin anoté el número, esa que los escucho todos los días. Me complaces con algo de Sebastián, aquí acomodándole en el taller. Saludos, saludos, un abrazo muy grande, Jack querido. Hola Pato, saludos al equipo de Táchira 55 de Palpalá, los viejitos piolas. Jolly desde Neuquén, un abrazo muy grande para los chicos de Táchira 55 de Palpalá. ¿Cómo andan los viejitos piolas?
1: ¡Eso!
0: ¿Cómo andan esos viejitos copados, buena onda? De parte de Jolly desde Neuquén, que deje este saludo. Buenas tardes, Pato. ¿Podés pasar el tema de tímidos? ¡Qué linda pareja! Tímidos. Dale, busco por acá. Si está en promoción, te lo paso. Hola, Pato, ¿cómo estás? Qué gusto escucharte en la radio. Más me encantan tus lindas reflexiones. Qué lindo, bueno, me encanta. No sé si habrá hoy. Bueno, ayer le dimos, ayer hablamos de los pequeños que no les griten, ¿no? Que los acompañen, sí. Alentalos, no los grites. Alentalos, no los grites, que no es lo mismo. Lo de ingerir mucha agua, vos sabés que me re quedó y saca. Así que mi pequeño lo tengo ahí, que se termine la botellita. Bien, mamá. Muy bien, perfecto. Que se termine la botellita de agua en la escuela. Que se termine la botellita de agua en la casa. Le digo, cuida los riñoncitos. Así que acá estamos, ¿eh? Gracias por tus lindas reflexiones, Pato. Perdón. Y aprovecho para saludar acá a mi compa Vicky, que estamos en la chamba a full en el Hospital Pablo Soria. Somos enfermeras de la sala 5. Que me encanta ese número. El 5 es mi número de la suerte. Mira vos, si están en la sala 5. Le voy a jugar al 5 hoy. No sé a qué porque salgo tarde. Pato, ¿puedes pasar algo de Montecristo? Besos. Dice por acá, soy Mariela. Vamos, Mari. Y no le aflojes con el agua a tu pequeño, ¿sí? No le aflojes. En serio, él te lo va a agradecer. Algún día te lo va a decir. Gracias, mamá, por ser tan pesada y hincharme. Mira, ahora estoy muy bien con mi. Sí, claro que sí. Hola, Pato, saludos a la cámara. Dice acá, Fotasa. ¿A dónde? ¿Ese soy yo? Oh, gracias. Saludos a la cámara. Ah, ¿me estaban viendo por la web? Sí, estaban probando la web un ratito. El programa dice acá. ¿Eh? Hola, este es el

0: WhatsApp de la radio, porfa. Sí, este es el WhatsApp de Radio Fiesta. Este programa es de la familia... No, la familia... No, Fabiana Tolava conduce el programa a la mañana, ¿sí? Ella tiene su programa a la mañana. Ella se apellida Tolava. Yo la escucho mucho a ella, la conozco de la pop. ¡Ah, mirá! ¡Qué lindo! Sí, este es el número de WhatsApp de la radio. A esa la tenés en la mañana. Nosotros acá, que somos lo más loco, estamos en la tarde. Después se viene Sergio, que se encarga de despedir la jornada. ¡Hola!
1: ¿Cómo estás, Pato, querido? Acá está, presenta Marica, más de 7 patitos, TRTR.
0: ¡Hey!
1: Por respecto a la consigna, que bueno, llegó septiembre. Llega la última cuota de la motito, así que ya nos liberamos de esa cuentita por fin. Así nada, contento por eso, así que bueno, ese es el motivo por el cual arrancamos en septiembre con todo.
0: ¡Qué alegría, amigo!
1: Y bueno, aparte, gracias a Dios, la Virgen tiene muchos laburitos, así que bueno, ahora estamos acá a las corridas con eso, porque nos tenemos que ir enseguida para...
0: ¡Uy!
1: Para Reyes embolsa unas piedras que llegó y tenemos que armar pedo con eso, así que...
0: ¡Ay, amigo!
1: ¡Full a full!
0: Me alegro, papá.
1: Buen inicio de mes, patito.
0: Igualmente para vos, campeón.
1: ¡Pero me voy a
0: ir! ¡Loco! Chicos, ¿vamos a hacer una cosa? A ver, espero que le voy a contar algo.
2: No sé si son petardos o si son tiros.
0: Un mundo de mensajes en la tarde de Radio Fiesta. Me encanta que sea así. Escucha lo que tengo para contarte. 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Bueno, a ver, pará un poquitito. 3-8-8-4-1-9-0-9-6-7. Tengo para contarles algo, chicos. A partir de este momento vamos a activar el sorteo por un par de entradas para Viudas e Hijas. ¡Pero qué linda! ¡Sí! Viudas e Hijas, hasta que la herencia nos separe, una comedia espectacular. La vas a ver a Ileana Calabró, a María Valenzuela, Nora Cárpena, a Paula Morales. Sí, y de la mano de Radio Fiesta. Activamos el sorteo de un par de entradas a través del WhatsApp de la radio. ¿Qué es lo que tenés que hacer para participar? Para poder participar, nos vas a decir lo siguiente. Lo vas a hacer a través del WhatsApp de la radio, 3-8-8-4-1-9-0-9-6-7. Para poder participar por el concurso de las entradas, nos vas a dejar el nombre, el apellido, los últimos tres números de tu documento y nos vas a decir a quién llevarías si te llegas a ganar la entrada y por qué crees que esa persona se lo merece. Pero mirá qué fácil que te lo hacemos, ¿eh? Nombre, apellido, último tres del documento y llevaría a... Porque... ¡Eso! A partir de este momento, todos los que deseen ir al teatro este sábado 5 de septiembre a las 21 horas, Teatro Mitre, ¿eh?, para ver esta obra espectacular, una comedia para matarse de la risa. Y sí, porque te lo mereces también. Sí, laburas tanto, estudias tanto, anda, dale. Descomprimí un poco y arrancá muy bien este septiembre de la mano de la radio que escuchas siempre. Un par de entradas para vos y esa persona que vas a elegir, pero me vas a decir quién es y por qué se merece

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1: Un nene de 6 años se encuentra encerrado en la escuela a la que asiste en Neuquén hace 24 horas por orden de la justicia, en medio de una disputa familiar que existe entre los padres. La madre, según indicaron, lo espera en la puerta, pero no dejan que lo vea. «Estoy desesperada», expresó la mujer, que asegura que se presentó en la institución para pedir ver al nene, pero no le permiten tener contacto con él. Javier Milei dará una cadena nacional el jueves por la noche para referirse a la causa Malvinas, luego de las declaraciones de Donald Trump sobre la posibilidad de revisar la posición de Estados Unidos frente al conflicto de soberanía entre la Argentina y el Reino Unido. La decisión fue tomada este martes durante una reunión de gabinete en la Casa Rosada. Fracasó la paritaria de docentes universitarios. El gobierno ofreció 3% y los gremios definen medidas de fuerza. La propuesta oficial contempla una suba para septiembre, pero los sindicatos reclaman una recomposición del 30%. Aduba calificó el planteo de inaceptable y cuestionó al Ejecutivo por el incumplimiento de la Ley de Financiamiento Universitario. Tensión en el Estrecho de Hormuz. Estados Unidos volvió a bombardear objetivos de la Guardia Revolucionaria Islámica en Irán. Es la segunda ofensiva norteamericana en los últimos días.
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2: Sky, rompiendo el bajo.
3: Sky, rompiendo el bajo. Rompiendo el bajo. Qué buena canción, Sebastián. Ya tras un montón que no escuchábamos nada de Cevites atrás. Bueno, 5:30 de la tarde. Sí. Estamos regalando atención. A ver, pará. Entonces me dicen. ¿También para mañana? Bueno, muy bien. Quiero decirte, esta habitación está sin acción. Y llama 3884-190967. Chicos, están emocionados con esto que lo mandé hoy al sorteo. Voy a anotar todos, escuchen bien, chicos. Voy a anotar todos los que me dejaron los nombres y apellidos hasta ahora. Sí, y lo vamos a sumar a mañana, porque mañana también vamos a activar el sorteo. Va a pasar el sorteo para mañana, ¿sí? Mañana 2 de septiembre vamos a realizar el sorteo de las entradas para viudas e hijas. Sí, más que nada por una cuestión de tiempo, ¿sí? Mañana, entonces, todos los que ya dejaron los datos se van a anotar, están anotados ya, pasamos a la lista. Y mañana vamos a hacer el sorteo de las entradas, ¿sí? Ok, bueno, sí, hoy es 1 de septiembre, no, mañana 2. Pasó volando el tiempo. Así que bueno, mañana no se olviden el sorteo de viudas e hijas, un par de entradas, ¿eh? Para que puedan ir directamente al teatro y pasarla espectacular. Los que ya se anotaron, bárbaro, ya están en la lista. Y los que todavía no, bueno, hasta ahí nomás. No se desesperen, mañana vamos a estar con el sorteo de lleno, ¿sí? Hola, Pato, te escribo desde Córdoba para saludar a la profesora y licenciada en Educación Física e entrenadora deportiva nacional. ¡Tremendo! Entrenadora deportiva nacional y próximamente kinesióloga, ex integrante de las Hijas del Sol, Ivana Ramos. ¡Uy! Orgullosamente, mi hermana es una mujer valiente, luchadora, que hoy está cumpliendo años. Queremos decirle lo mejor de lo mejor, que este título por recibir, que falta muy poquito, se concrete, especialmente por mi sobrina, su hija, que Dios la bendiga. Mandarle un fuerte abrazo a la distancia. Mi nombre es Gladys Ramos, con un tema bien alegre, si puede ser, ¿sí? Muchísimas gracias y feliz cumpleaños para Sol Ivana Ramos. ¡Muy bien! Felicidades entonces para la profesora y licenciada en Educación Física, entrenadora deportiva nacional y próximamente kinesióloga. ¡Oh, por Dios! ¡Tremendo! ¡Tremendo! ¡Mirá vos! ¡Qué grande! Bueno, ahí está el esfuerzo. Sí, es el esfuerzo, el estudio, la dedicación. Y sobre todo la alegría de hacer lo que uno le gusta, ¿no? Así que feliz cumpleaños para Ivana Sol Ivana Ramos. Saludos para mi viejito, el Lorito, dice acá Lorenzo Garzón. Estamos trabajando en Alto Padilla, Pato, para hacerle un tema de Armando Marcelo. Pato, un saludo enorme de mí, para mí, con un tema de bandido cualquiera. Dale, muy bien. Te escuché, Pato, dice acá soy Emilio. ¡Hola, Emilio! ¿Cómo está, Prado?

0: Brasil. Estás en Brasil, ¿eh? Sí, ya veo que... ¿Estás en Brasil o no? ¡Ay, no más! ¿Estás? Un abrazo muy grande, querido amigo. Abrazo así, éxitos, ¿eh? Gracias por estar ahí, querido. Abrazo para Emilio, que nos escucha en Brasil, ¿sí? Hola, buenas tardes. ¿Este es el número para te perder? Sí, correcto. Pero reitero, el sorteo lo vamos a hacer mañana. Mañana. Hola, buenas tardes. Soy Jairo. Te escucho desde Ledesma y desde septiembre me gusta la llegada de la primavera, la fiesta de los estudiantes, el mes del amor. Clima ideal, ni frío ni calor. El mes del amor, el mejor. Sin dudas, el mejor mes. Muy bien. Bueno, un abrazo muy grande, saludos, ¿eh? 388-419-0967 para que se puedan comunicar con nosotros. Además, escuchá. 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
1: Caso María Luz Herrera, la Fiscalía de Chaco corre las imputaciones en la causa que investiga la muerte y desaparición de la jujeña María Luz Herrera, ocurrida en septiembre de 2023. Darío Ezequiel Florentín Godoy quedó acusado como autor del femicidio, mientras que Ismael Godoy Ojeda fue señalado como partícipe necesario. El gliptodonte del Sibisibi, el parque lineal, sumó una representación de gliptodonte descubierto en la zona, un animal que habilitó Jujuy hace millones de años. La propuesta busca acercar la paleontología a vecinos y visitantes, transformando un espacio cotidiano de la ciudad en un lugar donde conviven ciencia, naturaleza e historia. Capacitarán sobre prevención y preparación ante sismos. El Club Andino Jujuy realizará una jornada de capacitación el sábado 12 de septiembre de 8:30 a 12 horas en el aula de capacitación RIM 20. Se abordarán planes familiares, mochilas de emergencias, rutas de evacuación y medidas de autoprotección. El acceso será gratuito con la donación de un alimento no perecedero. Deportes, Nancy Condorí subió al podio en Salta en una carrera solidaria. La jujeña Nancy Condorí, profesora de educación física y runner, participó de una nueva edición de Corro con Vos, competencia a beneficio de niños con parálisis cerebral, y logró subir al podio en una carrera que combina deporte y solidaridad. Para más información, ingresa a Todo Jujuy.
0: 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Hora
1: 17:39.
0: Temperatura
1: 22 grados.
0: Humedad
1: 45%.
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0: Pijama Party. Canciones que van saliendo, canciones que van acompañando este 1 de septiembre. Feliz comienzo de mes para todos los que están escuchando la radio. Que tengamos un lindo mes, chicos, que nos vaya muy, pero muy bien en todo, laburo, estudio, en fin, lo que estés haciendo, de lo que te estés despegando, de lo que estés soltando, de lo que estés emprendiendo, empezando, que te vaya muy, pero muy bien. Y sobre todo, ya pasamos agosto. Pasamos agosto. Ay, mi lío querido.
1: Estoy cansado, estoy con poca fuerza y, sí, y me ha vuelto a pensar, así que nada.
0: Está bien, lío, también no pasa nada. No pasa nada. Me maté de risa hace rato, vi un meme que decía: Messi, me retiro de la selección. La selección, estoy embarazada. Tremendo. Hay un mundo de memes, ¿eh? De Messi. Sí, sí. Tremendo. Messi se retira. Rodrigo de Paul también. Dice, no, no. Rodri tiene mucho más para dar todavía. Bueno, te estamos preguntando, ¿qué es eso que motiva tu comienzo del mes de septiembre con todas las pilas del mundo? A ver, ¿qué es eso que vos decís, Pato? ¿En septiembre? Mirá, en septiembre va a pasar esto, por eso estoy ATR. Estoy farmeando aura de la buena, Pato. A ver,

¿Qué va a pasar en septiembre? ¿Qué, un motivo, tiene que haber un motivo. A ver, decime, Pato. Mi motivo es... Hola, Pato, hoy saca saludos a Gonzalito. Qué cheto. Hola, Pato, ¿cómo estás? Dice por acá. Se viene el cumple de mi abuelita Rosario. El 15 de septiembre, dice acá. ¿Sabes cuánto va a cumplir?

0: Y le vamos a hacer una linda fiesta, dice acá, porque ya nos ordenamos y organizamos todo. Así que eso es lo que me motiva para disfrutar al máximo septiembre. Perdón. Ay, claro. Sí, un abrazo muy grande, chicos. Sí, esa es la máquina. Por ahora es únicamente a través de la web. Sí, a través de la web. Pato dice acá... La percusionista de Hijas del Sol, su nombre es Ivana Ramos. Gracias por tu palabra, dice acá. Es verdad, todo esfuerzo tiene sus frutos. Muchas gracias, bendiciones desde Córdoba. Acá con calor, un día de primavera, qué lindo. Bueno, por acá también te digo, vamos despacito, nosotros elevando la temperatura. Nos vamos conectando con este mes de septiembre que hoy está arrancando, está inaugurando. Así que nada, felicidades para la percusionista de Las Hijas del Sol, Ivana Ramos. Sí. Que hoy está cumpliendo años.
1: ¡Feliz cumpleaños!
0: ¡Feliz! Felicidades, un abrazo muy grande. Pato dice acá, me motiva a saber que falta poquito para poder terminar de pagar mi lote. Después capítulo aparte, empezar a... Ya está, tenés tu terrenito. Dice acá, de hecho, este fin de semana fuimos a sahumarlo y a darle de apachita. Muy bien, chicos. Felicitaciones, a darle para adelante. Ya está. Lo terminás de pagar y bueno, y después va por lo demás. Ya está, después empezás a ver el tema del agua, la energía. Viste que si no está cerrado, tenés que cerrarlo también. Ya está, ya es tuyo. Tenés un lugarcito, un pedacito de tierra. Que viene bárbaros, ¿eh? Hola, Pato, dice que soy Delphi. Saber que me queda tan poquito para terminar mi carrera es lo que me motiva, Pato. Saludame, dice acá. Éxitos para vos y para todos los de la radio. Gracias, chicos. Muchas gracias. Pato, saludos para doña Subelsa, que está escuchando la radio. Hace rato fui a comprarle. Es mi vecina, dice que no sabía que escuchaba la radio. Gracias por darme anotado. Ya sabíamos por dónde venía la mano, querido oyente. Doña Subelsa, ahí la saludan. Muy bien. 388-419-0967. ¿Cuál es ese motivo por el cual, valga la redundancia, comenzás muy bien el noveno mes del año?
2: Hola, buen día, buen día. Buenas tardes, Patito.
0: Buenas tardes.
2: Yo acá, ya saliendo para el cumpleaños de Alma Corimayo. Sí, quería que le hagas un saludito grande, enorme, pero de acá una hora. No sé si podrá ser, porque vamos a estar escuchando como a las 6:30, tan invitada la gente, así que bueno. 7 ya estaría lindo, ya para que
0: dale.
2: De tus augurios, ¿sí?
0: Si llego.
2: Alma Corimayo, sí, cumple un añito de vida.
0: ¡Ay, mi vida!
2: Milagros Corimayo, su abuela Lina Quiroga Ruiz, y bueno, su tía, parte de toda su familia, su tía Daniela Quiroga Corimayo, de su tío y de su papá también, Kevin, y bueno, toda la familia que estamos reunidos de acá una hora.
0: Bueno, vamos a ver si llegamos. No sé si llegamos una horita, creo que ya estamos fuera de aire dentro de una hora. Ay, ay, ay, ay, ay. Pato, es acá, queremos invitar los vecinos del barrio General Sabio de Palpala. Este domingo hacemos el festejo del Día del Niño en el Polideportivo a partir de las 4 de la tarde. ¡Están todos invitados! Para los vecinos del barrio, un abrazo muy grande. Los chicos del Centro Vecinal del barrio General Sabio de Palpala, que este domingo van a realizar el festejo del Día del Niño. Muy bien. Pato, me remotiva saber que mi hermana está embarazada. Voy a ser tía por primera vez. Pero mira qué lindo. Contame, dale, feliz comienzo de septiembre. Estamos deseando feliz comienzo de septiembre a todos nuestros oyentes. A vos también, a todo el mundo. A todos los que nos están escuchando les deseamos un feliz comienzo de septiembre. Y de paso te preguntamos qué te motiva. Sí, ¿cuál es ese motivo por el cual decís, sí, Pato, por fe, vamos? ¿Qué hay de especial en este mes que te alegre? Contanos, dale.

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1: La Argentina se lo merece. El presidente de la FIA respalda una posible vuelta de la Fórmula 1. El máximo dirigente del automovilismo mundial se reunió con el jefe de gobierno porteño, Jorge Macri, y confirmó que apoyará las gestiones del país. El gobierno reúne a la mesa política para discutir la reforma electoral y la eliminación de las PASO. Karina Milei está al frente del encuentro en Casa Rosada, en la que se aborda la estrategia parlamentaria de La Libertad Avanza. También analizan cuestiones de gestión, como la logística para la visita a la Argentina del Papa León XIV.

0: aseguran que Enzo Fernández es el nuevo refuerzo del Manchester City. El mediocampista argentino volverá a encontrarse con Enzo Maresca, su ex entrenador. La transferencia se habría realizado en 146 millones de euros. Medios y representantes de la sociedad civil exigen a Delcy Rodríguez el fin de la censura en Venezuela. Con el manifiesto por la restitución de la libertad de expresión, demandan medidas concretas para reformar las instituciones y el marco legal que continúa asfixiando el debate público en Venezuela.
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3: Qué momento, ¿eh? Aterrizamos en la noche del recuerdo de Tropicalmo Pacheco.

0: las candidatas de la ciudad de Palpalá pasaron por tu negocio, por tu local. ¿Sí? Así que bueno, qué lindo. Abrazos, Nico, para vos, para tu señora, para tus hijos ahí, para toda la familia, ¿eh? A seguir para adelante, éxitos, amigo. 388-419-0967. Saludos para el doctor Santiaguito Bianco, un abrazo muy grande, que lo quiero un montón, del Carmen, que el otro día lo crucé, un abrazo grande, Doc. Saludos ahí, al abogado. Estuvimos charlando un par de cositas ahí, así que bueno, qué lindo. Bienvenidos a todos, arrancamos nueva hora. 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
0: Sí. Pam, pam, pam, pam. Contame qué es eso de lindo que pasa en el mes de septiembre, que te ayuda a arrancar este mes con todas las energías del mundo. A ver, Pato dice, por acá soy Rosa, se viene un aniversario más del fallecimiento de mi esposo, dice acá, así que bueno, creo que eso es lo que me pone contenta, dice acá. Un abrazo muy grande, poder ir a acompañarlo y saludarlo. Mirá vos. Gran compañero de vida, bueno, mi vida está bien, y sí, eso sí, claro que sí. Fue un gran compañero de vida y ahora te alegra de tener la posibilidad de ir a saludarlo y de acompañarlo desde otro lugar. Claro que se entiende, mami. Perfecto. Pato, ¿cómo estás? Soy Guillermo Palacios. Mira vos. Hola, Guille. Feliz comienzo de mes. Te cuento que el 24 de septiembre es mi cumpleaños. Y bueno, me estoy preparando a full. Ya voy a estar avisando. Así me envías un gran saludo. Yo acá tomando mates en mi patio y escuchando tu programa. Soy Guille. Muy lindo tu programa. Un abrazo grande, Guille. Éxitos. El 24 de septiembre, entonces, dale. ¿Me haces acuerdo? ¿Me recordás?

0: Ahí con un mensaje y nosotros desde acá te saludamos con Chivato, dale. ¿Cómo? Me pasa la UBI, dice Chivato. ¿Cómo la UBI? ¿A dónde le? No. ¿Cómo la UBI? Un abrazo grande, dice. ¿Qué más? A ver, hola Pato, a mí me motiva septiembre, el primer año de mi hija y el quinto de mi hijo, dice acá. Mi hijo es el de 21 de septiembre y mi hija del 1 de octubre. Mirá vos. Claro, y el bolsillo sabe cómo va a quedar, ¿no? El bolsillo, ¿sabe qué, no?
1: No termino más.
0: No termino más. Pato dice por acá, septiembre es la estación de la primavera, pero no me gusta mucho porque soy de alergias tomar. ¡Ay, no! Y sí, viste que llegada la primavera es el mes de las alergias. Da para todos lados con el tema del... Contenta, feliz de la vida porque en septiembre viene mi hijo por fin. Después de 6 meses, dice acá, de estar trabajando en Buenos Aires, en septiembre llega, unas semanas para descansar. Pato, estoy feliz. Se llama Nahuel, seguramente te debe estar escuchando. Saludos para aquel, para él, lo amo, de parte de Gabriela, su mami. Qué lindo. Lo más lindo de septiembre, el cumpleaños de mi sobrina Maribel, dice acá, Se viene su cumple número 7. Y como soy el padrino, le voy a hacer una gran fiesta. ¡Qué lindo! ¡Muy bien, amigo! ¿Vos decís que ya da para alquilar casa con pileta? Y depende.
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0: mirá,
2: debe llamar lo más que pueda.
0: Si tenés suerte de pegar un día como el que viene ahora, por ejemplo, que el jueves vamos a estar llegando a los 31 grados... Sí, bueno, es así. ¿Y qué querés que haga?
3: ¡Qué exagerado que este tiempo habla!
0: Bueno, el jueves vamos a estar llegando a los 30 grados. Si pegas uno de esos días, está bárbaro, ¿viste? Pero, si le pegas como un día domingo, donde la temperatura no va a superar los 9 grados.
4: ¡Ay, caramba!
0: El jueves 30 y el domingo 9.
4: ¡Ay, caramba!
0: Estamos todos locos. Pero bueno, eso sí, chicos. 3884-190967, contame. ¿Qué es eso de lindo que hace que septiembre lo arranques con todas las pilas del mundo? A ver, contame. ...3884-190967 para que te puedas comunicar con nosotros. Estamos activando, inaugurando la última hora de programa. Mañana, sí, mañana vamos a activar el sorteo de las entradas, chicos, mañana. No te puedo borrar, no. Ah, sí, se retildó de todo.

Hola Cari, Pato, acá estamos tomando mates con mi mami en mi local. Qué lindo escucharte, muy lindo tu programa. Gracias chicos por estar ahí. ¿Te cuento algo? 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
1: Si observan con atención, podrán ver más allá de lo aparente. Podrán sentir que un viento arrasador y un suspiro suave están hechos de lo mismo. Que los colores en la roca no son solo paisaje, sino historia tallada por el tiempo. Que el fuego que ilumina es el mismo que cocina delicias. Que la lluvia que trae vida también te abraza y reconforta.

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1: Ocurrida en septiembre del 2023, Darío Ezequiel Florentín Godoy quedó acusado como autor del femicidio, mientras que Ismael Godoy Ojeda fue señalado como partícipe necesario. El gliptodonte del Sibi-Sibi. El Parque Lineal sumó una representación del gliptodonte descubierto en la zona, un animal que habitó Jujuy hace millones de años. La propuesta busca acercar la paleontología a vecinos y visitantes, transformando un espacio cotidiano de la ciudad en un lugar donde viven, conviven ciencia, naturaleza e historia. Capacitarán sobre prevención y preparación ante sismos. El Club Andino Jujuy realizará una jornada de capacitación el sábado 12 de septiembre de 8:30 a 12 horas. En el aula de capacitación RIM 20 se abordarán planes familiares, mochilas de emergencia, rutas de evacuación y medidas de autoprotección. El acceso será gratuito con la donación de un alimento no perecedero. Boca, Vélez y una promesa de partidazo por los octavos de final. Este miércoles, desde las 21:15, Boca y Vélez se enfrentan en el Mario Alberto Kempes de Córdoba por los octavos de final de la Copa Argentina. Racing, que venció 1-0 a Belgrano en San Luis, espera por el ganador de esta llave. Para más información, todo Jujuy.
0: 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En Radio Fiesta, hora
1: 18:33.
0: Temperatura
1: 19 grados.
0: Humedad
1: 49%.
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y se extraña. Qué buena canción, Rodrigo Tapari de La Planta. Muero de frío. No, chicos, lo que pasó ayer con el tema del tiempo es una locura, ¿eh?

0: que yo le dije ayer que teníamos una temperatura. Salí y se largó la lluvia.
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2: 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La guitarra me haga un sonido así.
0: No se podía creer. Ayer se largó la lluvia. No había pronóstico de lluvia. Sí, no había pronóstico de lluvia. Pero bueno. Se largó la lluvia. Y se quedó, Sí, se quedó. Igual esta mañana un cielo muy, muy lindo, muy agradable. Y el clima, atención con esto, se va a mantener más o menos a como lo tuvimos el día de hoy. Y va a ir en ascenso. El jueves, el día más caluroso de la semana.
2: Sonido así.
0: Sí. El jueves, 30 de máxima.
2: Seguido por el...
0: poquito más, te diría yo. Sí. Y el día viernes, bueno, baja la temperatura a 20 grados. 10 grados menos tenemos el viernes, el sábado más todavía. Y el domingo, ¡oh, todavía frío! Sí, ya estamos en septiembre, así que vamos pensando que nos vamos despidiendo del frío. Lentamente. Sí. Tengo que saludar a Angelito, que está en pleno entrenamiento de arqueros. Saludos al papá que le está haciendo el aguante. Vamos, flaco querido. Ahí está, para Angelito. Acá anda Chivato. Está acá. El flaco Helio vio a su familia por ahí, Chivato. Su tío Bernardino, creo que es Chivatófulo Mayor. Y está Chantivino también, ¿no? ¿Ah, no? ¿Quién es ese? Ahí están todos. Me mandó un video acá, me dice Pato. Están los familiares de Chivato acá. Muy bien.
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0: Se quiere ir a River. Pero si él es de Boca. Un abrazo grande, mi amigo Angelito. Vamos, Angelito, yo te voy a visitar y te voy a tirar unos disparos al ángulo, a ver qué tal. Como un partidito, flaco, ¿te anima? ¿Qué van a hacer por acá? Hola, corazón, dice acá. Hoy Jujuy comienza a vivir la mejor fiesta del país. Aquí ya se siente el perfume de las flores y la alegría de los estudiantes. ¡Viva mi Jujuy! Exacto, septiembre nos trae la parte central de la Fiesta Nacional de los Estudiantes, otra de las cosas hermosas que vivimos en nuestra provincia, con la llegada también de otros estudiantes de la provincia, de la Argentina. Es una fiesta hermosa que empieza a ir a su parte central, a su parte principal. Por eso, chicos, no dejen de ayudar a sus colegios, ¿sí? Vayan, ayuden a sus colegios, se están necesitando manos de obra.
2: Seguido por el...
0: Sí, no hace falta mucho, te vas con una tijerita, preguntas qué le puedo llevar y voy, acá hay dos manos más, listo. Y no sé hacer mucho, bueno, barré por lo menos. Mentira, seguramente algo vas a hacer. Pero apoyan a los colegios porque después es hermoso, todo aplaudimos en la avenida. ¡Qué lindo! Ahí está, en Ciudad Cultural.
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0: Y eso es un laburo enorme. Así que si podemos ayudar, va a estar bueno, ¿sí? Nos acerquemos a dar una mano a los chicos que seguramente lo necesitan, y más en esta parte del año, que ya está cada vez más cerquita. 3884190967. Te cuento algo, vení conmigo. 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

0: Genios de la vida, les mandamos un abrazo muy grande a todos. Les estamos deseando un feliz comienzo del mes de septiembre, porque amigos como ustedes son únicos.
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0: era.
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2: Ah, no me va a salir el nombre de ella. No, tiene una voz impresionante. Sí. ¡Ya vamos! Pato dice acá, preparando los matienzos, escuchándote con Joana, mi compañera de laburo. Feliz septiembre para vos, dice acá, y para todos los de la radio. Edu me dice, Pato, ¿y para vos qué hay en septiembre de lindo? Hay un montón de cosas de lindas en septiembre. Una de ellas es el cumple de mi viejita, que se viene este próximo 3 de septiembre.
0: Sí.
2: Pasado mañana, el jueves, cumple de mi querida viejita. Así que bueno, la vamos a ir a visitar, ahí vamos a llevarle florcitas y charlar un ratito con ella. Sí. El próximo jueves, Y después un montón de cosas, El estar con ustedes acá también, acompañar la fiesta de los estudiantes. Nada, muy lindo. Sí, hablando de eso, se confirmó la costumbre elección capital, ¿no?
3: ¡Eso!
2: No, perdón. A ver, déjame que chequeo. No, la capital es Eugenio Quevedo. Sí. La costumbre estará en la elección... Sí, capital, ahí está. La provincial está Eugenio Quevedo. Sí, elección capital, la costumbre.
3: ¡Eso!
2: Un abrazo grande para los chicos de la costumbre, Afuera. Bueno, candidatos de la elección capital FN 2026 también están ya en nuestras redes. Vayan a verlas y dejen comentarios bonitos, ¿sí? Si no van a poner nada lindo, no pongan nada, Sí, la idea es acompañar esta experiencia hermosa que están viviendo estas chicas genias, divinas, todas, ¿sí? Que están representando a sus colegios. Y acompañarlas, tirando buena pila, buenos comentarios, nada de hate, basta de bardo. Sí, nada de estar dejando cosas feas ahí, comentarios negativos, que no suman para nada. Y además te dejamos un adelanto de la carroza del Nacional 2, también en nuestras redes. Limpia pipas y flores para la carroza del Nacional 2. ¡Ay! Atención, qué lindo. Vayan a verlo, chicos. Todo esto está en nuestras redes. Nosotros nos estamos yendo, nos estamos despidiendo. Hola, Pato. Estamos escuchando en el barrio Bernachi, San Pedro, con mi hijo Seba. Antes de irse a la facu. Saludos, Nati. Bueno, saludos para... para tu hijo, para Sebita. Hola, Seba. Que te vas a bárbaro, Seba. De parte de Nati, te decía un gran mes de septiembre. Para adelante, para atrás. 388-419-0967. Estamos en redes sociales, estamos en la web. Y dentro de poco, prepárate. Sí, vamos a ir directamente por YouTube. Se activa el stream de Radio Fiesta dentro de poquito. Bueno, nos vamos. El algo para compartir del día de hoy tiene que ver con este comienzo de nuevo mes. Con el comienzo de este mes de septiembre, que llega con tantas cosas, con tantas cosas por vivir, por disfrutar, por compartir. Y la idea siempre será la misma: hacerlo con nuestros seres queridos. A ver, ¿de qué manera decirte que nadie está pensando en vos? Sí.
4: No quiero que me digas.
2: Te voy a decir, pero Pato, ¿cómo nadie? ¿Y por qué hago esto? ¿Y por qué yo me visto? ¿Y por qué quiero tener el mejor auto y quiero tener la mejor casa? No sé. A ver, no está mal que lo veas de esa manera. Pero no lo hagas. Porque querés demostrarle a los demás. Porque nadie está pensando en vos. El otro día, cuando salía de la radio, me puse dentro de mi historia, de mi vida, que a veces me pongo a reflexionar de ciertas cosas. Caminaba por el paseo Civisí y bajaba y veía cuánta gente que está en el parque y es lindo. Algunas tomaban mates, otras jugaban, otras compartían con sus hijos. Hay una parte donde pegas una especie de curva, estaba la gente vendiendo. Un poquito más allá, habían parejitas sentaditas en...

en alguien más que no sea él. Y la verdad que la conclusión es esa. Nadie está pensando en vos de forma directa. No, nadie lo hace. Por lo tanto, tu deber es ocuparte de vos, vos mismo, vos misma. Que lo que estás haciendo, que lo que estás trabajando, que lo que estás estudiando o esa lucha que llevas día a día, sea por vos, por tu bienestar. Y también, por supuesto, a raíz de estar junto a esto, también el de tus seres queridos. Pero si te pones a pensar bien, nadie está pensando en vos. Todos están pensando en su mundo, en su historia, en sus cosas. Tengo que trabajar, tengo que estudiar, tengo que pagar esto, tengo que se viene un viaje, mi hijo tiene que jugar al fútbol, está enferma, está enfermo, tengo que llevarle esto a la abuela, que esto para qué. Todos estamos sumergidos en nuestra historia, en nuestra vida, y así avanzamos. Y seguimos día a día tratando de hacerlo de la mejor manera posible. Pero no, amigo, amiga que escuchás la radio, nadie está pensando directamente en vos. Y si alguien lo está haciendo, está mal. ¿Por qué? Porque debería ocuparse de su vida, primero que nada. Y después, si hay tiempo, por supuesto, sé yo, de reojo mirar la tuya. ¿Eh? Si es que considera que en la tuya hay un ejemplo para seguir adelante, si sos una inspiración para alguien. Pero nadie está pensando directamente en vos. Cada uno está en la suya. Como veía estas personas, uno tomando mates, charlando, uno jugando con sus hijos, más allá de las parejitas. Y cada uno de nosotros estamos sumergidos en nuestra propia existencia, en nuestra propia vida. Y así debe ser. Por eso no nos desesperemos tanto por querer aparentar para los demás, por el querer parecer, sino nos ocupemos en el hecho de ser. Yo voy a trabajar en mí para ser la mejor versión de mí, pero para mí. Y así también para mi entorno, claro, para los que me rodean. Pero no por el hecho de aparentar, por el hecho de demostrar, porque no tenés que demostrarle nada a nadie. El flaco ya te conoce perfectamente como sos. Pero si vos por ahí de esas personas que anda queriendo demostrarle a todo el mundo lo que sos, o lo que haces, o lo que te pones, o lo que conseguís, amigo, amiga, algo anda mal. Así que hoy te dejo esto para pensar. Nadie está pensando directamente en vos. Todos estamos en nuestro mundo, en nuestra historia, tratando de ser mejores de lo que fuimos ayer. Hasta mañana. 2 de la tarde. Si el flaco quiere. Chau, chau. Pásame, por favor.

0: cerca de un jamón. Así es, no, jamón, ¿qué es ahí? ¿Qué? ¿En busca de qué ando? En busca de un amor. Sí, señor, en busca de un amor. Nada, qué jamón acá.
1: ¡No te pare!

domingo me vuelvo tilingo. Sí, señor, vamos todavía. Le damos la bienvenida acá en la radio. Esto es la tarde noche de Radio Fiesta. ¿Cómo les va? ¿Cómo están? Edición día martes. Bienvenido mes de septiembre. Bienvenida. No, todavía no, la primavera no, ¿eh? Yo ahí ya, bienvenido mes. Se fue, fuera, mufa, fuera el mes de agosto, Agostini, se fue. Se fue Agostini, ¿eh? Se viene el conejo Miguel Alejandro en septiembre, fuiste mía, así es, ¿no?

0: y estar con todos ustedes en un hermoso día netamente primaveral, como viene siendo la mayoría de los días. Vienen netamente primaverales, te digo,
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0: Bueno, placer enorme estar con todos ustedes. Mi nombre es Sergio Barbagelata, con un gigante equipo de producción vamos a estar y vamos a tratar de cumplir con la mayoría de los pedidos, con toda la información, el entretenimiento, lo que siempre, ¿no? Minutos antes de la llegada del nuevo día y emigramos, como siempre, pero contentísimo de estar con todos ustedes, ¿eh?

Le doy la bienvenida, como siempre, a la ama de casa, a la gente que está laburando, que ya va a salir dentro de algunos instantes, a los chicos que están disfrutando ya en casa, ¿no? Algunos todavía en la escuela, turno noche, obviamente, pero la mayoría ya disfrutando de la jornada, ¿no? Bueno, le damos la bienvenida, como siempre, a todos. Bienvenida, gente amiga de todos lados, de todos los lugares. Vamos a seguir iniciando nuestro programa acá en la radio con Latilio Valdés. ¡Qué personaje! ¡Adiós! ¡Adiós! ¡Adiós, amor!

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0: vamos con la gente de agrupación Marilyn, sin lugar a dudas, ¿eh? Ah, ahí está, de vuelta. Espera que tengo un ruido acá acá tengo un ruidito, ahí tenemos. En el auricular, sí, en auriculares. No importa. Bueno, sí, saludos para mi queridísima amiga Gaby de Las Tesorito. ¿Cómo anda? ¿Cómo está, Hola, Sergio, ¿cómo está? ¡Qué lindo día! Volviendo de un pequeño paseo, saludos para mi bebé Emilia y para mi bebote Santi. Acá me mandó la foto de Emilia en Tilcara. Esta foto es de... ¿O venís de Tilcara ahora? ¿Sí? No puedo creer, qué lindo, Un saludo grande, entonces, para mi amiga Gaby ahí. ¡Tesorito! Un saludo grande. Enorme, un saludo grande para la mamá entonces que está disfrutando con Emilia y el bebote Santi, le mando un beso grande como siempre. Saludos, Josecito, que te vaya bien, ahí está, ¿Puedes regalarme el tema de Cazzu?
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0: Pero como la flor, puede ser, me voy con las locales. Dale. Ya viene Claudita con nosotros, dale.

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3: Choque en ruta 34. Un camión y una camioneta chocaron de frente este martes al mediodía sobre la ruta 34, cerca del ingreso al cuarteadero. Los ocupantes de la camioneta fueron trasladados al hospital de San Pedro. Están fuera de peligro. Investigan las causas del siniestro mientras trabajaron en el lugar bomberos, criminalística y personal vial. Un gliptodonte en el CBCB. El Parque Lineal Sibisibi incorporó una representación de un gliptodonte, animal que habitó Jujuy hace millones de años y cuyos restos fueron descubiertos en la zona. La iniciativa busca acercar la paleontología a vecinos y visitantes, combinando ciencia, naturaleza e historia. Cortes programados de energía. EGESA realizará este miércoles 2 de septiembre trabajos de mantenimiento y mejoras en la red eléctrica con interrupciones programadas en distintos sectores. En Santa Clara, de 8:30 a 14, el corte afectará a fincas Francini y zonas cercanas. En el Carmen, de 9 a 14, alcanzará al barrio Parque Las Maderas.

0: camping Las Pircas y alrededores. Puesto del Marqués de 9:30 a 14 será en Llamería y sectores aledaños. Emotivo homenaje a Messi. La selección argentina homenajeó a Lionel Messi tras su despedida de la camiseta nacional después de 21 años. En un emotivo video, el escudo del albiceleste cobra protagonismo y recuerda algunos de los momentos más importantes del capitán defendiendo los colores argentinos. El video rápidamente se volvió viral en redes sociales. Para más información, todo Jujuy.
1: 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En Radio Fiesta, hora
0: 19:35,
1: temperatura
0: 17 grados,
1: humedad
0: 59%.
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0: señor, vamos, todavía después de la noticia con mi amiga Claudia, estamos nosotros de vuelta, sí, ahí estamos, ¿eh? De vuelta para saludar nuevamente, acá sí es de hoy. Sergio, ¿podés repetir el saludo para mi bebé que quiere escucharlo? Y ella espera el saludo siempre. Ah, pero cómo no, ¿eh? Saludos para mi queridísima amiga Gaby de Las Texas. Un saludo grande, Gaby, ¿eh? La mamá Gaby, que está full. Saludos para mi bebé Emilia y para mi bebote Santi, que hoy estuvieron paseando, ¿eh? Es de hoy, de Tilcara, ¿no? ¡Qué linda que está Emilia, por Dios! Ahí quedó hecho una pinturita, quedó, La Emi quedó una pinturita ahí con... Y en Purmamar, Purma, mirá qué lindo que está Purma, por Dios. Emilia nuevamente en Purmamar, te mando un beso grande, Gaby, para Emilia y Santi también, los bebés de la familia que deben estar hecho. Qué lindo salir así de fiesta por un lado para el otro, che, qué bar, qué lindo.
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0: Quédate con música acá en la radio. Tonto Amor, Brumas para ti.

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4: Si observan con atención, podrán ver más allá de lo aparente. Podrán sentir que un viento arrasador y un suspiro suave están hechos de lo mismo. Que los colores en la roca no son solo paisaje, sino historia tallada por el tiempo. Que el fuego que ilumina es el mismo que cocina delicias. Que la lluvia que trae vida también te abraza y reconforta.

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2: Aquí está, Reconquístala. Saludo para el amigo Bandejí, mi amigo Bandeja, hermano querido. ¿Cómo te va? ¿Cómo estás? Fanático de los BBs, Reconquístala. Los BBs.

0: Sí, señor, reconquístala. Los Bibis para el amigo Bandeja, es fanático de los Bibis.
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0: Gracias, querido.
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0: Le mando un saludo grande ahí, Para el amigo Bandeja. Algo de Adrián, los Dados Negros me pedían por acá, así que ya estamos para complacer a través de la 91.7. 19 horas 52 minutos. Dame la Camerata Bariloche, que se viene con todo, que se viene con Tutti. Vamos a estar con la Camerata Bariloche. Sí, señor. Sí, señor, ahí estamos escuchando a la Camerata Bariloche, que se viene con todo. Qué lindo la Camerata Bariloche, ahí estamos. Qué bueno. 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

lindo. Saludo para mi queridísima amiga Noelia también, que nos está acompañando. Te mando un beso grande, querida. ¿Cómo estás? Pasando a full. Los días, ya estamos septiembre, así que ya estamos en un mes realmente espectacular, te digo. Epa. Que se viene con todo, qué lindo que va a estar, así que ya se viene la fiesta y vamos a estar con todo lo que significa, sí señor, voy con música. No, Lunita, dame platita, Adrián y los dados negros.

0: Sí, señor, sí, señor, ahí estamos. Vamos a ir con los datos del tiempo. Gentileza de la gente del Servicio Meteorológico Nacional a esta hora de la... Sí, vamos a estar, ahí está. Espera, espera que tengo acá... Ahí está. Espera que borramos acá. Vamos con el clima, acá está. Sí, señor. Vamos a ir con los datos del tiempo. Gentileza de la gente del Servicio Meteorológico Nacional, porque hemos iniciado, hemos ingresado, sí, a una nueva hora,
1: En Radio Fiesta, hora
0: 22 minutos.
1: Temperatura
0: 20 grados 2 décimas.
1: Humedad
0: 50% del porcentaje. El cielo está ligeramente nublado. Visibilidad 15 kilómetros. Los vientos soplan del sector noreste a 10 kilómetros la hora. Presión atmosférica 914 hectopascales. El pronóstico algo nublado lo que resta de la jornada. Para mañana miércoles agarrate que sube un poco la temperatura. La máxima va a estar en los 23, 24 grados. Despejado en la mañana, algo nublado en la tarde, algo nublado en la noche. Y para el día jueves la máxima 30, 31 grados se espera. El jueves va a ser netamente calurosa de verano. Después volvemos a la primavera, 30, 31 grados. Algo nublado en la mañana, despejado en la tarde, ligeramente nublado en la noche. Para el viernes vuelve 20, 21, 22, 21, 22 grados. Para el viernes, igual que todo el fin de semana, así va a estar, entre los 20, 21 grados, 22 grados va a estar durante todo el fin de semana. 20 grados, 2 décimas en la temperatura actual.
1: Muchas te pueden decir que son las mejores, pero la verdad es que en invierno la pasás con nosotros.
0: La pasás con nosotros, sí señor, pasa con nosotros. Amar Azul, no te olvides.

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4: Bueno, hay novedades por acá, ¿eh? Sí, señor, volvemos. Saludo para mi gran amigo Nano Oasis. Le mandamos un saludo grande al Nano, que está a full, como siempre. Y bueno, ahí tenemos novedades porque se viene una nueva sensación en la música. Sí, cumbia sureña, de la mano de nuestra Katy Jara jujeña. ¡Katy Jara jujeña! Saludos para ella, le mandamos un saludo que dentro de poquito la vamos a tener por acá en la radio, Ya estamos anunciando que se viene la Katy jujeña. ¿Viste que está Katy Jara? Bueno, homenaje, tributo a Katy Jara. Tenemos nuestra Katy Jara jujeña, nuestra Katy jujeña. Así que le mando un saludo grande para ella, que nos está escuchando, por supuesto. Esperamos tenerlo, que grabe lo más prontito posible, así lo podemos difundir. Y en cualquier momento la tenemos por acá, ¡Sí! ¡Homenaje a Katy Jara! Señoras y señores, aquí está. ¡Vas a llorar! Esperamos contar acá en nuestro programa con la Katy Jara jujeña. Con la Katy jujeña, esperamos contar con ella, y la nueva sensación, un nuevo lanzamiento, que dentro de poco seguramente va a estar con nosotros charlando acá, y cantándonos, Esto es Katy Jara, Vas a llorar, una versión espectacular, muy pero muy buena, y seguramente toma nota nuestra Katy jujeña, que la vamos a tener. ¡Saludos!

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1: Gripe en Jujuy, predomina la influenza A. El 90% de una muestra positiva de gripe analizada en Jujuy correspondió a influenza A, principalmente del subtipo H3N3. Según el Boletín Epidemiológico Nacional, la temporada de gripe comenzó antes de lo habitual en el NOA. Primavera en Jujuy, más calor y menos lluvias. El Servicio Meteorológico Nacional anticipa para septiembre, octubre y noviembre en Jujuy temperaturas normales y superiores a lo habitual y lluvias normales o inferiores. El pronóstico es trimestral, por lo que significa que todos los días será más caluroso o seco. Cortes programados de energía. La empresa realizará mañana miércoles 2 de septiembre trabajos de mantenimiento y mejora en la red eléctrica con interrupciones programadas en distintos sectores. En Santa Clara de 8:30 a 14 horas el corte afectará a Finca Francini y zona cercana. En el Carmen de 9 a 14 horas alcanzará el barrio Parque Las Maderas, Camping Las Pircas y alrededores. Puesto del Marqués de 9 a 30 a 14 horas será en Llamería y sectores aledaños. Colegiales se enfrenta a Midland por la Primera Nacional de Argentina. Colegiales y Ferrocarril Midland se enfrentarán mañana miércoles desde las 20 horas en el Estadio de Colegiales por la fecha 21 de la Primera Nacional 2026. Colegiales suma 34 puntos en la tabla de posiciones, mientras que Ferrocarril Midland tiene 41 puntos. En minutos, seguimos con más información.
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1: Muy bien, se viene Santa María, Ya les comento más de la Katy Jara jujeña, que va a estar dentro de poco con nosotros, Agradecemos ahí mi gran amigo Nano Asi también, que está con nosotros acompañándonos, Saludos para mi amigo Víctor. ¿Cómo anda, Víctor? Ahí está el capo mayor del grupo Hacha, ¿Cómo estás, Víctor? Un placer tenerte junto a nosotros acá, Te estamos escuchando desde Perico.

0: Marina, fría, te estás volviendo fría, ¿eh? 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
0: 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Bueno, con la que vamos a estar y espero que grabe lo más prontito posible, así tenemos su material por acá, es la Katy Jara Jujeña, es la Katy Jujeña, ¿eh? Un saludo grande, Nano, te mando un abrazo gigante para mi gran amigo Nano Oasis, que está preparando todo el material y esperamos contar lo más prontito con ella, ¿eh? Para Katy, un beso grande, inmenso, la esperamos, cualquier momento, seguramente la vamos a tener por acá, ¿eh? Así que te mando un saludo grande, ¿eh? Muy pero muy bueno. Bueno, ahí está, me encanta que esté con todo, que nos esté escuchando, que esté con nosotros, así que te mando un beso grande y en cualquier momento te esperamos por acá, Otro que va a estar dentro de poco con nosotros, bueno, estos changos dicen, ¿quién canta en la elección capital y en la elección provincial? Bueno, en la elección capital, ¿quién está en la elección capital? Que no, bueno, la elección provincial está Eugenia Quevedo, el Quesito Pavón y la banda de Carlitos. Euge Quevedo y la banda de Carlitos va a estar en la elección provincial, queridísima amiga, vos que me estás preguntando, y en la elección nacional va a estar la gente de Tambiónica. En capital todavía Naranja Fanta, ¿no? Algún grupo jujeño. Bueno, sería bueno ahí que vaya ahí. Lo podemos llevar al grupo Hacha, a mi gran amigo Víctor. Te mando un abrazo, Víctor, cantante Víctor López, cantante del grupo Hacha, que está con nosotros. Los chicos nos están escuchando allí en Ciudad Perico. Hola, hermano querido Sergio, soy Víctor, cantante del grupo Hacha. Espero que estés bien, hermano, tanto tiempo. Pasame un temete de grupo. Te estamos escuchando desde Perico. Perico, Perico. Ah, no, no se dice Perico, es Perico. Claro, porque yo digo ahí, viste, siempre están Perico, Perico, viste, en el centro de lo. Le mando un saludo grande a la gente del grupo Hacha, a mi gran amiga, amigazo, hermano querido, nada más y nada menos que el amigo Víctor. Te mando un saludo, Víctor, de la época de Delicia, que no nos vemos, che, hace cuánto tiempo. Te mando un abrazo a todos, mandale un saludo grande a todos los chicos que están a full. Así que le mando un abrazo grande desde acá, Grabaron un mix con el grupo Chijra, mira vos, okay. Sí, el otro día lo pasamos, ¿Sabes qué nos pedían? Víctor, siempre nos piden el Muyu Muyurispa, Siempre nos piden el Muyu Muyurispa, viste, está muy... Esta es la versión de Muyu Muyurispa del grupo Hacha, mi gran amigo Víctor. Y un saludo a todos los changos, Están invitados cuando quieran, a ver si en el mes de septiembre vienen a tocar algodón por acá la noche de Radio Fiesta, Víctor, abrazo. Aquí está Hacha en vivo. No, digo Muyu Muyurispa. No, creo que ya vienen por acá. Abrazo, hermano querido, abrazo.

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1: Sí, señor, en nuestro TikTok Live, vamos todavía, ahí estamos, Sí, señor, saludos ahí para la gente del Grupo Hacha, al amigo Víctor, le mandamos un saludo muy especial, a toda la gente amiga, ahí está, Che, cuánta gente ahí, Exactamente. Saludos para la amiga Victoria, también le mando un beso grande, enorme como una casa desde acá, Victoria, ahí está,

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Qué lindo que va a estar, Mariana Carrizo con todo, Radio Fiesta. Sí, señor, Victoria me había pedido un temita de Bandidos, Estamos para complacer aquí en nuestro programa, Vamos a complacer, vamos camino hacia la 9 de la noche ya, qué va, cómo pasa rápido todo, che. Los Bandidos, Mi Corazón Herido, y quien no quiere una ilusión.